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2: Las 20 horas y 6 minutos.
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3: Parroquia San Lorenzo del Ingenio de Cabildo informa a la comunidad. Escuchamos las palabras del padre Jimmy Vélez González.
7: Hola, querida comunidad de la parroquia San Lorenzo del Ingenio de Cabildo. Soy el padre Jimmy Vélez. He llegado a esta comunidad a ser su pastor y quiero saludarles a todos ustedes. Ya hemos ido conociendo un poquito la parroquia, queremos invitarle a las Eucaristías de este fin de semana y también de todas las comunidades. Ya he conocido a más de 15 comunidades donde hemos podido recorrer desde los Perales hasta los Molinos. Me faltan algunas para seguir compartiendo la fe y también conociéndonos. Así que, queridos hermanos, invitarles al centro de nuestra vida, que es la Eucaristía. También invitarles a todos quienes inscribirse para las catequesis de niños, de jóvenes y de adultos, para que podamos ya dando vida a nuestra parroquia en este nuevo caminar junto al Señor de la vida.
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1: Rezo el Santo Rosario en el nombre del Padre, del Hijo y del Espíritu Santo. Amén. Misterios gloriosos. Primer misterio de gloria: la resurrección de nuestro Señor Jesucristo. Padre nuestro que estás en el cielo, santificado sea tu nombre. Venga a nosotros tu reino. Hágase tu voluntad, así en la tierra como en el cielo.
2: Danos hoy nuestro pan de cada día. Perdona nuestras ofensas, como también nosotros perdonamos a los que nos ofenden. No nos dejes caer en la tentación y líbranos del mal. Amén.
1: Dios te salve María, llena eres de gracia, el Señor es contigo. Bendita eres entre todas las mujeres y bendito es el fruto de tu vientre, Jesús.
2: Santa María, Madre de Dios, ruega por nosotros pecadores, ahora y en la hora de nuestra muerte. Amén.
1: Dios te salve María, llena eres de gracia, el Señor es contigo. Bendita eres entre todas las mujeres y bendito es el fruto de tu vientre, Jesús.
2: Santa María, Madre de Dios, ruega por nosotros pecadores, ahora y en la hora de nuestra muerte. Amén.
1: Dios te salve María, llena eres de gracia, el Señor es contigo. Bendita eres entre todas las mujeres y bendito es el fruto de tu vientre, Jesús.
2: Santa María, Madre de Dios, ruega por nosotros pecadores, ahora y en la hora de nuestra muerte. Amén.
1: Dios te salve María, llena eres de gracia, el Señor es contigo. Bendita eres entre todas las mujeres y bendito es el fruto de tu vientre, Jesús.
2: Santa María, Madre de Dios, ruega por nosotros pecadores, ahora y en la hora de nuestra muerte. Amén.
1: Dios te salve María, llena eres de gracia, el Señor es contigo. Bendita eres entre todas las mujeres y bendito es el fruto de tu vientre, Jesús.
2: Santa María, Madre de Dios, ruega por nosotros pecadores, ahora y en la hora de nuestra muerte. Amén.
1: Dios te salve María, llena eres de gracia, el Señor es contigo. Bendita eres entre todas las mujeres y bendito es el fruto de tu vientre, Jesús.
2: Santa María, Madre de Dios, ruega por nosotros pecadores, ahora y en la hora de nuestra muerte. Amén.
1: Dios te salve María, llena eres de gracia, el Señor es contigo. Bendita eres entre todas las mujeres y bendito es el fruto de tu vientre, Jesús.
2: Santa María, Madre de Dios, ruega por nosotros pecadores, ahora y en la hora de nuestra muerte. Amén.
1: Dios te salve María, llena eres de gracia, el Señor es contigo. Bendita eres entre todas las mujeres, y bendito es el fruto de tu vientre, Jesús.
2: Santa María, Madre de Dios, ruega por nosotros pecadores, ahora y en la hora de nuestra muerte. Amén.
1: Dios te salve María, llena eres de gracia, el Señor es contigo. Bendita eres entre todas las mujeres y bendito es el fruto de tu vientre, Jesús.
2: Santa María, Madre de Dios, ruega por nosotros pecadores, ahora y en la hora de nuestra muerte. Amén.
1: Dios te salve María, llena eres de gracia, el Señor es contigo. Bendita eres entre todas las mujeres y bendito es el fruto de tu vientre, Jesús.
2: Santa María, Madre de Dios, ruega por nosotros pecadores, ahora y en la hora de nuestra muerte. Amén.
1: Gloria al Padre, al Hijo y al Espíritu Santo.
2: Como era en el principio, ahora y siempre, por los siglos de los siglos. Amén.
1: Segundo misterio de gloria: la ascensión de nuestro Señor Jesucristo al cielo.
3: Padre nuestro que estás en el cielo, santificado sea tu nombre. Venga a nosotros tu reino, hágase tu voluntad en la tierra como en el cielo.
1: Danos hoy nuestro pan de cada día, perdona nuestras ofensas, como nosotros también perdonamos a los que nos ofenden. Y no nos dejes caer en tentación, mas líbranos de todo mal. Amén.
4: Dios te salve María, llena eres de gracia, el Señor es contigo.
2: Bendita tú eres entre todas las mujeres, y bendito es el fruto de tu vientre, Jesús.
1: Santa María, Madre de Dios, ruega por nosotros pecadores, ahora y en la hora de nuestra muerte. Amén.
2: Dios te salve María, llena eres de gracia, el Señor es contigo. Bendita tú eres entre todas las mujeres, y bendito es el fruto de tu vientre, Jesús.
1: Santa María, Madre de Dios, ruega por nosotros pecadores, ahora y en la hora de nuestra muerte. Amén.
2: Dios te salve María, llena eres de gracia, el Señor es contigo. Bendita tú eres entre todas las mujeres, y bendito es el fruto de tu vientre, Jesús.
1: Santa María, Madre de Dios, ruega por nosotros pecadores, ahora y en la hora de nuestra muerte. Amén.
2: Dios te salve María, llena eres de gracia, el Señor es contigo. Bendita tú eres entre todas las mujeres, y bendito es el fruto de tu vientre, Jesús.
1: Santa María, Madre de Dios, ruega por nosotros pecadores, ahora y en la hora de nuestra muerte. Amén.
2: Dios te salve María, llena eres de gracia, el Señor es contigo. Bendita tú eres entre todas las mujeres, y bendito es el fruto de tu vientre, Jesús.
1: Santa María, Madre de Dios, ruega por nosotros pecadores, ahora y en la hora de nuestra muerte. Amén.
2: Dios te salve María, llena eres de gracia, el Señor es contigo. Bendita tú eres entre todas las mujeres, y bendito es el fruto de tu vientre, Jesús.
1: Santa María, Madre de Dios, ruega por nosotros pecadores, ahora y en la hora de nuestra muerte. Amén.
2: Dios te salve María, llena eres de gracia, el Señor es contigo. Bendita tú eres entre todas las mujeres, y bendito es el fruto de tu vientre, Jesús.
1: Santa María, Madre de Dios, ruega por nosotros pecadores, ahora y en la hora de nuestra muerte. Amén.
2: Dios te salve María, llena eres de gracia, el Señor es contigo. Bendita tú eres entre todas las mujeres, y bendito es el fruto de tu vientre, Jesús.
1: Santa María, Madre de Dios, ruega por nosotros pecadores, ahora y en la hora de nuestra muerte. Amén.
2: Dios te salve María, llena eres de gracia, el Señor es contigo. Bendita tú eres entre todas las mujeres, y bendito es el fruto de tu vientre, Jesús.
1: Santa María, Madre de Dios, ruega por nosotros pecadores, ahora y en la hora de nuestra muerte. Amén.
2: Dios te salve María, llena eres de gracia, el Señor es contigo. Bendita tú eres entre todas las mujeres, y bendito es el fruto de tu vientre, Jesús.
1: Gloria a Santa María, Madre de Dios, ruega por nosotros pecadores, ahora y en la hora de nuestra muerte. Amén.
2: Gloria al Padre, al Hijo y al Espíritu Santo.
1: Como era en el principio, ahora y siempre, por los siglos de los siglos. Amén. Tercer misterio de gloria. La venida del Espíritu Santo sobre los apóstoles, acompañados de María Santísima. Padre nuestro que estás en el cielo, santificado sea tu nombre. Venga a nosotros tu reino, hágase tu voluntad, así en la tierra como en el cielo.
2: Danos hoy nuestro pan de cada día, perdona nuestras ofensas, como también nosotros perdonamos a los que nos ofenden. No nos dejes caer en la tentación y líbranos del mal. Amén.
1: Dios te salve María, llena eres de gracia, el Señor es contigo. Bendita eres entre todas las mujeres y bendito es el fruto de tu vientre, Jesús.
2: Santa María, Madre de Dios, ruega por nosotros pecadores, ahora y en la hora de nuestra muerte. Amén.
1: Dios te salve María, llena eres de gracia, el Señor es contigo. Bendita eres entre todas las mujeres, y bendito es el fruto de tu vientre, Jesús.
2: Santa María, Madre de Dios, ruega por nosotros pecadores, ahora y en la hora de nuestra muerte. Amén.
1: Dios te salve María, llena eres de gracia, el Señor es contigo. Bendita eres entre todas las mujeres, y bendito es el fruto de tu vientre, Jesús.
2: Santa María, Madre de Dios, ruega por nosotros pecadores, ahora y en la hora de nuestra muerte. Amén.
1: Dios te salve María, llena eres de gracia, el Señor es contigo. Bendita eres entre todas las mujeres, y bendito es el fruto de tu vientre, Jesús.
2: Santa María, Madre de Dios, ruega por nosotros pecadores, ahora y en la hora de nuestra muerte. Amén.
1: Dios te salve María, llena eres de gracia, el Señor es contigo. Bendita eres entre todas las mujeres, y bendito es el fruto de tu vientre, Jesús.
2: Santa María, Madre de Dios, ruega por nosotros pecadores, ahora y en la hora de nuestra muerte. Amén.
1: Dios te salve María, llena eres de gracia, el Señor es contigo. Bendita eres entre todas las mujeres y bendito es el fruto de tu vientre, Jesús.
2: Santa María, Madre de Dios, ruega por nosotros pecadores, ahora y en la hora de nuestra muerte. Amén.
1: Dios te salve María, llena eres de gracia, el Señor es contigo. Bendita eres entre todas las mujeres y bendito es el fruto de tu vientre, Jesús.
2: Santa María, Madre de Dios, ruega por nosotros pecadores, ahora y en la hora de nuestra muerte. Amén.
1: Dios te salve María, llena eres de gracia, el Señor es contigo. Bendita eres entre todas las mujeres y bendito es el fruto de tu vientre, Jesús.
2: Santa María, Madre de Dios, ruega por nosotros pecadores, ahora y en la hora de nuestra muerte. Amén.
1: Dios te salve María, llena eres de gracia, el Señor es contigo. Bendita eres entre todas las mujeres y bendito es el fruto de tu vientre, Jesús.
2: Santa María, Madre de Dios, ruega por nosotros pecadores, ahora y en la hora de nuestra muerte. Amén.
1: Dios te salve María, llena eres de gracia, el Señor es contigo. Bendita eres entre todas las mujeres y bendito es el fruto de tu vientre, Jesús.
2: Santa María, Madre de Dios, ruega por nosotros pecadores, ahora y en la hora de nuestra muerte. Amén.
1: Gloria al Padre, al Hijo y al Espíritu Santo.
2: Como era en el principio, ahora y siempre, por los siglos de los siglos. Amén.
1: Cuarto misterio de gloria. La asunción de María Santísima al cielo en cuerpo y alma.
2: Padre nuestro que estás en el cielo, santificado sea tu nombre. Venga a nosotros tu reino, hágase tu voluntad en la tierra como en el cielo.
1: Danos hoy nuestro pan de cada día, perdona nuestras ofensas, como nosotros también perdonamos a los que nos ofenden, y no nos dejes caer en tentación, mas líbranos de todo mal. Amén.
2: Dios te salve María, llena eres de gracia, el Señor es contigo. Bendita tú eres entre todas las mujeres, y bendito es el fruto de tu vientre, Jesús.
1: Santa María, Madre de Dios, ruega por nosotros, pecadores, ahora y en la hora de nuestra muerte. Amén.
2: Dios te salve, María, llena eres de gracia, el Señor es contigo. Bendita tú eres entre todas las mujeres, y bendito es el fruto de tu vientre, Jesús.
1: Santa María, Madre de Dios, ruega por nosotros, pecadores, ahora y en la hora de nuestra muerte. Amén.
2: Dios te salve, María, llena eres de gracia, el Señor es contigo. Bendita tú eres entre todas las mujeres, y bendito es el fruto de tu vientre, Jesús.
1: Santa María, Madre de Dios, ruega por nosotros, pecadores, ahora y en la hora de nuestra muerte. Amén.
2: Dios te salve, María, llena eres de gracia, el Señor es contigo. Bendita tú eres entre todas las mujeres, y bendito es el fruto de tu vientre, Jesús.
1: Santa María, Madre de Dios, ruega por nosotros, pecadores, ahora y en la hora de nuestra muerte. Amén.
2: Dios te salve, María, llena eres de gracia, el Señor es contigo. Bendita tú eres entre todas las mujeres, y bendito es el fruto de tu vientre, Jesús.
1: Santa María, Madre de Dios, ruega por nosotros, pecadores, ahora y en la hora de nuestra muerte. Amén.
2: Dios te salve, María, llena eres de gracia, el Señor es contigo. Bendita tú eres entre todas las mujeres, y bendito es el fruto de tu vientre, Jesús.
1: Santa María, Madre de Dios, ruega por nosotros, pecadores, ahora y en la hora de nuestra muerte. Amén.
2: Dios te salve, María, llena eres de gracia, el Señor es contigo. Bendita tú eres entre todas las mujeres, y bendito es el fruto de tu vientre, Jesús.
1: Santa María, Madre de Dios, ruega por nosotros, pecadores, ahora y en la hora de nuestra muerte. Amén.
2: Dios te salve, María, llena eres de gracia, el Señor es contigo. Bendita tú eres entre todas las mujeres, y bendito es el fruto de tu vientre, Jesús.
1: Santa María, Madre de Dios, ruega por nosotros, pecadores, ahora y en la hora de nuestra muerte. Amén.
2: Dios te salve, María, llena eres de gracia, el Señor es contigo. Bendita tú eres entre todas las mujeres, y bendito es el fruto de tu vientre, Jesús.
1: Santa María, Madre de Dios, ruega por nosotros pecadores, ahora y en la hora de nuestra muerte. Amén.
2: Dios te salve María, llena eres de gracia, el Señor es contigo. Bendita tú eres entre todas las mujeres y bendito es el fruto de tu vientre, Jesús.
1: Gloria a Santa María, Madre de Dios, ruega por nosotros pecadores, ahora y en la hora de nuestra muerte. Amén.
2: Gloria al Padre, al Hijo y al Espíritu Santo.
1: Como era en el principio, ahora y siempre, por los siglos de los siglos. Amén. Amén. Quinto misterio de gloria, la coronación de María Santísima como Madre y Reina de todo lo creado. Padre nuestro que estás en el cielo, santificado sea tu nombre. Venga a nosotros tu reino. Hágase tu voluntad, así en la tierra como en el cielo.
2: Danos hoy nuestro pan de cada día. Perdona nuestras ofensas, como también nosotros perdonamos.

0: de todas las mujeres, y bendito es el fruto de tu vientre, Jesús.
1: Santa María, Madre de Dios, ruega por nosotros pecadores, ahora y en la hora de nuestra muerte. Amén.
0: Dios te salve, María, llena eres de gracia, el Señor es contigo. Bendita eres entre todas las mujeres, y bendito es el fruto de tu vientre, Jesús.
1: Santa María, Madre de Dios, ruega por nosotros pecadores, ahora y en la hora de nuestra muerte. Amén.
0: Dios te salve, María, llena eres de gracia, el Señor es contigo. Bendita eres entre todas las mujeres, y bendito es el fruto de tu vientre, Jesús.
1: Santa María, Madre de Dios, ruega por nosotros pecadores, ahora y en la hora de nuestra muerte. Amén.
0: Dios te salve, María, llena eres de gracia, el Señor es contigo. Bendita eres entre todas las mujeres, y bendito es el fruto de tu vientre, Jesús.
1: Santa María, Madre de Dios, ruega por nosotros pecadores, ahora y en la hora de nuestra muerte. Amén.
0: Dios te salve, María, llena eres de gracia, el Señor es contigo. Bendita eres entre todas las mujeres, y bendito es el fruto de tu vientre, Jesús.
1: Santa María, Madre de Dios, ruega por nosotros pecadores, ahora y en la hora de nuestra muerte. Amén.
0: Dios te salve, María, llena eres de gracia, el Señor es contigo. Bendita eres entre todas las mujeres, y bendito es el fruto de tu vientre, Jesús.
1: Santa María, Madre de Dios, ruega por nosotros pecadores, ahora y en la hora de nuestra muerte. Amén.
0: Dios te salve, María, llena eres de gracia, el Señor es contigo. Bendita eres entre todas las mujeres, y bendito es el fruto de tu vientre, Jesús.
1: Santa María, Madre de Dios, ruega por nosotros pecadores, ahora y en la hora de nuestra muerte. Amén.
0: Dios te salve, María, llena eres de gracia, el Señor es contigo. Bendita eres entre todas las mujeres, y bendito es el fruto de tu vientre, Jesús.
1: Santa María, Madre de Dios, ruega por nosotros pecadores, ahora y en la hora de nuestra muerte. Amén.
0: Dios te salve, María, llena eres de gracia, el Señor es contigo. Bendita eres entre todas las mujeres, y bendito es el fruto de tu vientre, Jesús.
1: Santa María, Madre de Dios, ruega por nosotros pecadores, ahora y en la hora de nuestra muerte. Amén.
0: Dios te salve, María, llena eres de gracia, el Señor es contigo. Bendita eres entre todas las mujeres, y bendito es el fruto de tu vientre, Jesús.
1: Santa María, Madre de Dios, ruega por nosotros pecadores, ahora y en la hora de nuestra muerte. Amén.
0: Gloria al Padre, al Hijo y al Espíritu Santo.
1: Como era en el principio, ahora y siempre, por los siglos de los siglos. Amén.
0: Oremos por las intenciones del Papa y de la Iglesia Universal. Padre nuestro que estás en el cielo, santificado sea tu nombre. Venga a nosotros tu reino. Hágase tu voluntad, así en la tierra como en el cielo.
1: Danos hoy nuestro pan de cada día, perdona nuestras ofensas, como también nosotros perdonamos a los que nos ofenden. No nos dejes caer en la tentación y líbranos del mal. Amén.
0: Dios te salve, María, llena eres de gracia, el Señor es contigo. Bendita eres entre todas las mujeres y bendito es el fruto de tu vientre, Jesús.
1: Santa María, Madre de Dios, ruega por nosotros pecadores, ahora y en la hora de nuestra muerte. Amén.
0: Dios te salve, María, llena eres de gracia, el Señor es contigo. Bendita eres entre todas las mujeres, y bendito es el fruto de tu vientre, Jesús.
1: Santa María, Madre de Dios, ruega por nosotros pecadores, ahora y en la hora de nuestra muerte. Amén.
0: Dios te salve, María, llena eres de gracia, el Señor es contigo. Bendita eres entre todas las mujeres, y bendito es el fruto de tu vientre, Jesús.
1: Santa María, Madre de Dios, ruega por nosotros pecadores, ahora y en la hora de nuestra muerte. Amén.
0: Gloria al Padre, al Hijo y al Espíritu Santo.
1: Como era en el principio, ahora y siempre, por los siglos de los siglos. Amén.
0: Salve. Dios te salve, Reina y Madre, Madre de misericordia, vida, dulzura y esperanza nuestra. Dios te salve, a ti clamamos los desterrados hijos de Eva, a ti suspiramos, gimiendo.

y llorando en este valle de lágrimas. Ea pues, Señora abogada nuestra, vuelve a nosotros esos tus ojos misericordiosos, y después de este destierro, muéstranos a Jesús, fruto bendito de tu vientre. Oh clemente, oh piadosa, oh dulce siempre Virgen María, ruega por nosotros, Santa Madre de Dios, para que seamos dignos de alcanzar las promesas y gracias de nuestro Señor Jesucristo. Amén. Sagrado Corazón de Jesús, Inmaculado Corazón de María, San José y todos los santos, en el nombre del Padre, del Hijo y del Espíritu Santo. Amén.

En el nombre del Padre, del Hijo, del Espíritu Santo. Amén. Que la gracia y la paz de Jesucristo el Señor, el amor del Padre y la comunión del Espíritu Santo esté con cada uno de ustedes. En la alegría de los hijos de Dios que agradece la lluvia, en este tiempo que el que corresponde, celebremos Eucaristía, pero pidamos también una lluvia de gracia para que esta celebración sea de mucho provecho para nuestro corazón. Por eso invoquemos la misericordia divina.

0: Que Dios Todopoderoso tenga misericordia de nosotros, perdone nuestros pecados y nos lleve a la vida eterna. Oremos. Dios nuestro, que amas la inocencia y la devuelves a quienes la perdieron, atrae hacia ti nuestros corazones, para que, liberados de las tinieblas de la incredulidad, nunca nos apartemos de la luz de tu verdad. Lo pedimos por Jesucristo tu Hijo, el que vive y reina contigo en la unidad del Espíritu Santo y es Dios por los siglos de los siglos.
1: Amén.
0: Escuchemos al Señor.
1: Amén.

0: Lectura de los Hechos de los Apóstoles. Algunas personas venían de Judea, enseñaban a los hermanos que si no se hacían circuncidar según el rito establecido por Moisés, no podían salvarse. A raíz de esto, se produjo una agitación. Pablo y Bernabé discutieron vivamente con ellos y por fin se decidió que ambos, junto con algunos otros de ellos, subieran a Jerusalén para tratar esta cuestión con los apóstoles y los presbíteros. Los que habían sido enviados por la iglesia partieron y atravesaron Fenicia y Samaria, contando detalladamente la conversión de los paganos. Esto causó una gran alegría a todos los hermanos. Cuando llegaron a Jerusalén, fueron bien recibidos por la iglesia, por los apóstoles y los presbíteros, y relataron todo lo que Dios había hecho con ellos. Pero se levantaron algunos miembros de la secta de los fariseos, que habían abrazado la fe, y dijeron que era necesario circuncidar a los paganos convertidos y obligarlos a observar la ley de Moisés. Los apóstoles y los presbíteros se reunieron para deliberar sobre este asunto. Palabra de Dios. Vamos con alegría a la casa del Señor.
1: Vamos con alegría a la casa del Señor.
0: Qué alegría cuando me dijeron: vamos a la casa del Señor. Nuestros pies ya están pisando tus umbrales, Jerusalén. Vamos con alegría a la casa del Señor. Jerusalén, que fuiste construida como ciudad bien compacta y armoniosa. Allí suben las tribus del Señor. Vamos con alegría a la casa del Señor. Según es norma en Israel, para celebrar el nombre del Señor, porque allí está el trono de la justicia, el trono de la casa de David. Vamos con alegría a la casa del Señor.

0: El Señor esté con ustedes. Les anuncio el Santo Evangelio de nuestro Señor Jesucristo según San Juan.
1: Gloria a ti, Señor.
0: A la hora de pasar de este mundo al Padre, Jesús dijo a sus discípulos: Yo soy la verdadera vid y mi Padre es el viñador. Él corta todos mis sarmientos que no dan fruto. Al que da fruto lo poda para que dé más todavía. Ustedes ya están limpios por las palabras que yo les anuncié. Permanezcan en mí como yo permanezco en ustedes. Así como el sarmiento no puede dar fruto si no permanece en la vid, tampoco ustedes si no permanecen en mí. Yo soy la vid, ustedes los sarmientos. El que permanece en mí y yo en él da mucho fruto, porque separados de mí nada pueden hacer. Pero el que no permanece en mí es como el sarmiento que se tira y se seca, después se recoge, se arroja al fuego y arde. Si ustedes permanecen en mí y mis palabras permanecen en ustedes, pidan lo que quieran y lo obtendrán. La gloria de mi Padre consiste en que ustedes den fruto abundante y así sean mis discípulos. Palabra del Señor.
1: Gloria y honor a ti, Señor Jesús.
2: Seguimos en el contexto de la última cena. El Señor haciendo sus amarres, entre comillas diríamos, con los suyos, con los más íntimos, a los que no ve listos para lo que se les viene encima. Ellos están celebrando el Pesaj, la Pascua judía, en ambiente festivo. Y el Señor sabe que está a la puerta de terminar su etapa primera y llevar a cabo el plan de la redención a través de la radicalidad del dar la vida hasta la última gota. Y en ese contexto usa estos ejemplos y lo que vamos a estar escuchando todos estos días. Hoy día empieza el capítulo 15, que es la alegoría de la vida y los sarmientos. El Señor que gusta de sacar de lo cotidiano ejemplos para explicar, diríamos con palito y con porotito, en fácil, algo que es clave. Si tú no permaneces unido a Dios, ¿cómo quieres dar fruto de vida eterna? ¿Cómo quieres mantenerte vivo con esa vida que nunca acaba? Y se va a la naturaleza entonces para ver lo que significa en cualquier árbol, también en la vid, la posibilidad de dar fruto. Si no estoy unida al tronco, no tengo la savia, la vida de la gracia que Dios me regala. Si no estoy unido a Él, la pierdo y me muero. Es cierto también, y lo dice el Señor, que hay que podar la vid para que dé fruto abundante. Porque si también no trabajo, no cuido, no podo, pasa lo que una parra botada al final no da. Y da uvitas chiquititas, no sirve. Hay un tema también en el cuidado de la vida espiritual. ¿Cómo yo voy sacando de mí lo que no me sirve para dar fruto, lo que no me sirve para dar vida? Porque, ojo, el fruto es vida. El fruto lleva adentro la pepa, en el caso la uva. El cuesco, en el caso de una fruta, de un carozo, diríamos. Claro, y eso es más vida. ¿Cómo yo estoy dispuesto a dar vida? Es lo que podríamos decir aquí también, viendo a algunos esposos. Si yo no me abro a la vida y me encierro en mí mismo, ¿cómo voy a ser papá? ¿Voy a ser mamá? La alegría del matrimonio es la entrega total y fecunda. Y hoy cuesta entender a algunos que quieren vivir el juntos, pero sin abrirse a la vida. Hay una contradicción vital ahí. Si lo natural es que se dé de ese estar juntos, el fruto de la vida. Pidamos al Señor la gracia de estar siempre unidos a Él. Y ojo que la palabra usada por el Señor incansablemente en esta parábola, en esta alegoría, es permanecer. Permanezcan en mí, como yo permanezco en ustedes. Hay ahí una correlación, porque la relación con Dios es al modo de los enamorados. Él se me regala y yo debería corresponderle. Lo que vamos a vivir ahora en la Eucaristía, Él se me regala. Y cuando yo vengo a comulgar, yo debería también decirle: Señor, yo quiero ser un regalo para ti. Yo quiero ser tuyo, yo quiero ser tuya. No solo quiero que seas mío. Ese amor termina mal, porque al final es egoísmo. Quiero aprovecharme del otro, pero sin darme. Que me lo den todo, pero yo no doy nada. O doy tanto cuanto quiero recibir. Eso termina mal. Aquí en la quebrada del ají, diríamos. Pidamos al Señor la gracia de poder vivir esta relación con Él, permaneciendo unidos a Él. Invitémonos un ratito a conversar entonces con Él.

Al Señor, a Él honor y gloria por los siglos de los siglos. Amén. Elevemos confiado nuestra súplica pidiendo por la Iglesia, por el Santo Padre, su salud e intenciones, por la intención que nos invita a todos a tener el corazón de la paz en el mundo, en la familia, roguemos al Señor. Pidamos también por esta lluvia, es bendición. Para algunos puede ser complicada cuando no tienen casa o cuando no tienen cómo mantenerla y cuidarla. Pidamos para que sea una lluvia que a todos nos traiga bondad, bien. Y sobre todo nos ayuda a dar gracias a Dios por los dones que de Él recibimos. Roguemos al Señor. Trae cada uno alguna intención, póngala confiado en las manos de Dios.

por esas intenciones, roguemos al Señor. Acoge, Padre bueno, las súplicas de tus hijos, todo lo pedimos a ti que vives y reinas por los siglos de los siglos.

0: Orad, hermanas y hermanos, para que este sacrificio mío y de ustedes sea agradable a Dios Padre Todopoderoso. Señor Dios, por estos misterios pascuales, concédenos ser constantes en la acción de gracia, para que la continua eficacia de tu obra redentora sea fuente de inagotable alegría. Por Jesucristo nuestro Señor.
1: Amén.
0: Que el Señor esté con cada uno de ustedes. Levantemos el corazón. Demos gracias al Señor nuestro Dios. En verdad es justo y necesario. Es nuestro deber y salvación glorificarte siempre, Padre, pero más que nunca en este tiempo en que Cristo, nuestra Pascua, ha sido inmolado. Por la ofrenda de su cuerpo, realizada en la cruz, Él llevó a su plenitud los sacrificios de la antigua alianza, y al entregarse a ti, Padre, para salvarnos, se hizo por nosotros sacerdote, víctima y altar. Por eso, con esta efusión del gozo pascual, el mundo entero está llamado a la alegría, junto con los ángeles y los arcángeles, que cantan un himno a tu gloria diciendo sin cesar:

Santo eres en verdad, Padre, fuente de toda santidad. Por eso te pedimos que santifiques estos dones con la efusión de tu Espíritu, de manera que se conviertan para nosotros en el cuerpo y la sangre de Jesucristo nuestro Señor. Él mismo, cuando iba a ser entregado a su pasión voluntariamente aceptada, tomó pan. Dándote gracias, lo partió y lo dio a sus discípulos diciendo: tomen y coman todos de él, porque esto es mi cuerpo, que será entregado por ustedes.

Del mismo modo, acabada la cena, tomó el cáliz y dándote gracias de nuevo, lo pasó a sus discípulos diciendo: tomen y beban todos de él, porque este es el cáliz de mi sangre, sangre de la alianza nueva y eterna, que será derramada por ustedes y por muchos para el perdón de los pecados. Hagan esto en conmemoración mía.

0: aquí está el Señor. Qué alegría reconocerlo y aclamarlo. Es el sacramento de nuestra fe. Así, Padre, al celebrar ahora el memorial de la muerte y resurrección de tu Hijo, te ofrecemos el pan de vida y el cáliz de salvación. Y te damos gracias porque nos haces dignos de servirte en tu presencia. Te pedimos humildemente que el Espíritu Santo congregue en la unidad a cuantos participamos del cuerpo y sangre de Cristo. Acuérdate también, Señor, de tu iglesia extendida por toda la tierra y con el Papa León, con nuestro arzobispo Fernando, sus auxiliares y todos los pastores que cuidan de tu pueblo, llévala a su perfección por la caridad. Acuérdate también de nuestros hermanos que se durmieron la esperanza de la resurrección. De un modo especial encomendamos a Anita Urrejola Martínez, cuyos restos están siendo velados en la parroquia. Pero encomiende también cada uno a sus difuntos y a los que nos han pedido que encomendemos. Y de todos los que han muerto en tu misericordia, admítelos a contemplar la luz de tu rostro. Ten misericordia de todos nosotros y así con Santa María, la Virgen Madre de Dios y Madre nuestra, San José su esposo, los apóstoles, los mártires, y cuántos vivieron en tu amistad a través de los tiempos, merezcamos por tu Hijo Jesucristo compartir la vida eterna y cantar tus alabanzas. Por Cristo, con Él y en Él, a ti Dios Padre omnipotente, en la unidad del Espíritu Santo, todo honor y toda gloria por los siglos de los siglos. Amén. Fieles al Señor que está aquí, digamos confiados, Padre nuestro que estás en el cielo, santificado sea tu nombre. Venga a nosotros tu reino. Hágase tu voluntad en la tierra como en el cielo. Danos hoy nuestro pan de cada día. Perdona nuestras ofensas, como también nosotros perdonamos a los que nos ofenden. No nos dejes caer en la tentación y líbranos del mal. Líbranos de todos los males, Señor, y concédenos la paz en nuestros días, para que, ayudados por tu misericordia, vivamos siempre libres de pecado y protegidos de toda perturbación, mientras esperamos la gloriosa venida de nuestro Salvador Jesucristo. Señor Jesucristo, que dijiste a tus apóstoles, la paz les dejo, mi paz les doy. No tengas en cuenta nuestros pecados, sino la fe de tu iglesia, y conforme a tu palabra, concédele la paz y la unidad. Tú que vives y reinas por los siglos de los siglos.
1: Amén.
0: La paz del Señor sea siempre con cada uno de ustedes.
1: Como hermanos en Cristo, compartamos un saludo de paz.

Aquí está el Señor Jesús. Este es el Cordero de Dios que quita el pecado del mundo. Dichosos los invitados a la cena del Señor. No soy digno que entres en mi

0: Cristo ha resucitado. Él ha hecho brillar su luz sobre nosotros, luego de habernos redimido con su sangre preciosa. Aleluya. Oremos. Señor y Dios nuestro, escucha las oraciones de tu pueblo, para que la participación en los sacramentos de nuestra redención nos ayude en la vida presente y nos alcance las alegrías eternas. Por Jesucristo nuestro Señor. Amén. Invitar a los que tienen libros que ya leyeron y no van a leer de nuevo y quieren compartirlos, tráiganlo. Tenemos este domingo feria del libro, tráiganlo antes, ojalá, para poder seleccionar, ver, y el domingo sepan que podrán llevarse libros también. Ahí los que quieran darán una donación, pero la idea es hacer reciclaje de buena lectura. También el próximo jueves, no mañana, me retaron porque no empieza mañana, sino que el 14, empezará la adoración los días jueves, entre la misa de las 8, 10 de la mañana, y la misa de las 20 horas, estará el Santísimo expuesto en el oratorio, para que vengamos a estar con Él, a regalonearlo, para alabarlo, bendecirlo, también para reparar y para alabar y bendecir al Señor. Así es que los que quieran se pueden anotar también con turno para así también nunca dejarlo solo. Pedimos ahora la bendición, llévenla a los suyos. Algunos pueden querer bendición especial hoy día, no sé por qué me tincan. ¿Cuántos años serían? Harto, y como lo acusan al tiro, ¿eh? Bendición especial para la familia entonces y para los papás. Que el Señor esté con ustedes y que el Dios Todopoderoso los bendiga y los guarde, el que es Padre, Hijo y Espíritu Santo. Amén.
1: Hemos celebrado Eucaristía, pueden ir en la paz y en la alegría del Señor.
0: Demos gracias a Dios. Te rezamos antes de cantarle con cariño a Nuestra Señora diciéndole: bendita sea tu pureza y eternamente lo sea, pues todo un Dios se recrea en tan graciosa belleza. A ti, celestial princesa, oh Virgen Sagrada María, yo te ofrezco en esta noche alma, vida y corazón. Míranos con compasión, no nos dejes, Madre mía,

0: estás.
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3: Parroquia San Lorenzo del Ingenio de Cabildo informa a la comunidad. Escuchamos las palabras del padre Jimmy Félix González.
4: Hola, querida comunidad de la parroquia San Lorenzo del Ingenio de Cabildo. Soy el padre Jimmy Félix. He llegado a esta comunidad a ser su pastor y quiero saludarles a todos ustedes. Ya hemos ido conociendo un poquito la parroquia, queremos invitarle a las Eucaristías de este fin de semana y también de todas las comunidades. Ya he conocido a más de 15 comunidades donde hemos podido recorrer desde los Perales hasta los Molinos. Me faltan algunas para seguir compartiendo la fe y también conociéndonos. Así que, queridos hermanos, invitarles al centro de nuestra vida, que es la Eucaristía. También invitarles a todos quienes quieren inscribirse para las catequesis de niños, de jóvenes y de adultos, para que podamos ya dando vida a nuestra parroquia en este nuevo caminar junto al Señor de la vida.
3: Informó en el amor de Dios y nuestra Santísima Virgen María, Parroquia San Lorenzo del Ingenio de Cabildo.
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6: Lamentablemente se confirma el fallecimiento de una persona femenina de aproximadamente 26 años y se encuentra en proceso con el servicio médico legal para establecer la identidad de la persona. En este proceso de evacuación se logra evacuar todos los funcionarios de este mall y aproximadamente 1.800 personas de los sectores colindantes entre colegios, jardines infantiles y otros lugares.
7: Las causas del siniestro están siendo investigadas. El cuerpo de la víctima fue trasladado al servicio médico legal de Temuco, mientras las indagatorias quedaron a cargo de la Fiscalía de la ciudad de Pitruquén.
8: Les contamos también del Consejo Asesor del Congreso Futuro, que tuvo su primera sesión anual, un encuentro realizado en la Casa Central de la Pontificia Universidad Católica de Chile y que se enmarca en el trabajo del Congreso Futuro, una iniciativa organizada también por el Senado de Chile, la Cámara de Diputadas y Diputados, la Fundación Encuentros del Futuro, la Academia Chilena de Ciencias y todo el ecosistema de educación superior, que nació hace 15 años con la convicción central de que el conocimiento de frontera no quede solo restringido a investigaciones o espacios muy especializados, sino que también debe aportar directamente a todo el desarrollo del país. Se refirió a esta cita Guido Girardi, vicepresidente ejecutivo de la Fundación Encuentros del Futuro.
9: Esta iniciativa Congreso Futuro y Proyecta Chile 2050, que tenemos 1.000 personas trabajando, genera iniciativas para que se transformen en políticas públicas, es decir, que las propuestas transversales hechas por las principales intelectuales de Chile, de todas las universidades, pero también del mundo privado, puedan llegar a través del Parlamento a transformarse en políticas públicas.
8: Participó también de este evento el rector de la Universidad Católica, Juan Carlos de la Llera, quien indicó que este es un espacio de convergencia absolutamente fundamental para lograr las transformaciones que nuestro país necesita. Y también asistió la presidenta del Senado, Paulina Núñez, quien destacó que el conocimiento debe tener impacto. Para que tenga ese impacto, tiene que ser valorado, hay que invertir en él y generar las condiciones para que se traduzca en mejores leyes y en el fortalecimiento de la democracia, todo respecto del Consejo Asesor del Congreso Futuro. 11 grados la temperatura de este minuto en la capital. Cerramos nuestra síntesis. 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
0: Seguimos en Cooperativa Deportes con la Copa Libertadores de América, la Católica. Sale a la cancha en busca de quedar a un pasito de la clasificación a octavos de final, o por lo menos asegurar presencia internacional para el segundo semestre. Enfrenta a la autodenominada Bestia Negra. Claro, por la tarde, Cruzeiro publicó una imagen ahí en redes sociales diciendo: acá llegó la Bestia Negra. Claro, tiene recuerdos para ellos positivos, enfrentando equipos chilenos, sobre todo a Colo Colo, el Copa Libertadores, en Supercopa, en fin, eso en los años 90, también contra la U, hace poco tiempo con una goleada estrepitosa. Pero bueno, esta es otra historia, la Católica con una gran posibilidad de quedar allí cerca de la clasificación en Copa Libertadores de América. 22 horas, horario prime para este partido, bajo la lluvia, frío hasta ahora de la noche acá en el Fortín Cruzado. Universidad Católica Cruzeiro, en la antena de Cooperativa, es la Copa Libertadores de América.
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0: resultado del duelo entre Cruzados y Brasileños, equipo de Belo Horizonte, el Cruzeiro, que viene de caer en el clásico frente a Atlético Mineiro el fin de semana. La Católica el domingo empató por la Copa de la Liga 2-2 frente a la Universidad de Concepción, guardando varias piezas para este partido, por lo menos jugando un rato en el segundo tiempo, como el caso de San Pedro y de Clemente Montes, entre otros. Trabajan los arqueros de la Católica en la cancha. Ingresa también el equipo Cruzado justamente a esta hora al campo de juego a realizar el trabajo precompetitivo en la cancha sintética, que tiene harta poza. Ha caído harta lluvia en el último rato acá en el Fortín Cruzado. Saludamos a la voz vendedora de esta noche, el señor Andrés Solar. ¿Qué tal, don Andrés?
1: Muy bien, pero qué gusto saludarte. 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Esta noche conduce Rodrigo Contreras.
0: También trabajan los arqueros de Cruzeiro. Los tres arqueros de Cruzeiro están en el arco norte del estadio Claro Arena, trabajando con el preparador de porteros. En un rato ingresan ya los jugadores de campo en la Católica. Están todos haciendo trabajo precompetitivo. Se ve correr el balón y la verdad se detiene harto en la cancha. Hay harta poza. Veremos si hay más limpieza de campo de juego en la antesala del partido, pero la lluvia cae con intensidad acá en la comuna de Las Condes, en San Carlos de Apoquindo. Antes de meternos en el partido, en el contexto, repasando la tabla de posiciones, Rodrigo Gómez, te saludo para contar cómo le fue a la selección femenina sub-17 en el sudamericano. Lo decíamos al cierre de Cooperativa Deportes PM, a penales frente a Brasil, buscando el paso a la final. ¿Cómo le fue a las muchachas?
2: Le fue mal en la definición a penales, Rodrigo Contreras, porque terminó eliminada la selección chilena femenina sub-17 de este sudamericano. El partido se disputó en el estadio Defensores del Chaco y fue una definición a penales bien cerrada. De hecho, la selección nacional solo falla su último penal y termina picándola la delantera brasileña para cerrar esta definición por 5-4 en el partido 2-2. Y de hecho, Chile estaba ganando 2-1 a poco del cierre del compromiso. Sin embargo, ahí la jerarquía brasileña apareció y terminaron empatando, pero sufrieron mucho las brasileñas para poder conseguir esta clasificación. Y ahora se van a enfrentar en la final de este sudamericano a la selección albiceleste, un clásico frente a Argentina. Brasil y Argentina van a definir al campeón de este sudamericano y Chile hizo una digna presentación, pero perdió lamentablemente en los lanzamientos penales.
0: Va a tener otra chance de pelear por el cupo mundialista, me cuentan acá, frente a Ecuador. Va a ser el fin de semana ese partido para buscar uno de los cupos al mundial que se va a realizar en Marruecos, Mundial Sub-17 femenino. No pudo llegar a la final, pero va a tener ahí otra posibilidad de meterse en la cita planetaria esta selección sub-17 de tremenda, tremenda campaña en el sudamericano que se está jugando en Paraguay. Ya pues, eso quedaba pendiente del cierre de Cooperativa Deportes
2: 9 de mayo. La definición.
0: El sábado.
2: Exacto.
0: Perfecto.
3: El sí, sábado entonces. Más allá de siempre el resultado, dice mucho, uno ve este partido frente a Brasil, lo estábamos siguiendo acá y claramente un equipo que puede jugarle bien, mano a mano, o sea, una generación que promete, que puede seguir creciendo, evidentemente clasificando una Copa del Mundo. Estuvo cerca de haberle ganado los 90 minutos, de hecho Brasil fue el que lo empató sobre el final y bueno, en la definición a penales las brasileñas fueron más eficientes, pero estuvieron cerca, digamos, de haber clasificado a la final.
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0: 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Acaba de ingresar Cruzeiro al campo de juego a realizar el trabajo precompetitivo. Ingresa el equipo brasileño. Hay una pequeña barra están refugiados bajo techo. Ya después, cuando comience el partido, veremos cuánta cantidad de gente llegó desde Brasil para ver al equipo de Belo Horizonte, que va a enfrentar a la Católica. Esto por el grupo D de la Copa Libertadores de América. Rodrigo Gómez, hagamos un repaso cómo está la tabla de posiciones. Anoche jugó Boca en Guayaquil y no le fue muy bien en su visita a Ecuador.
2: Perdió, de hecho, Boca Juniors 1-0 en esa visita a Barcelona de Guayaquil, que estaba colista y que termina sacando este valioso triunfo para ellos y deja a Boca Juniors en el segundo lugar de la tabla. El grupo D, al que pertenece la Universidad Católica, tiene a los Cruzados líderes con 6 unidades, segundo Boca Juniors, los mismos 6 puntos, tercero está Cruzeiro, también con 6 puntos, y cuarto Barcelona, que lo decíamos, le acaba de ganar a Boca Juniors en la jornada del día de ayer. Así que los Cruzados, de ganar hoy día, quedarían muy bien perfilados, Rodrigo Contreras, con 9 unidades, a resta todavía de algunos partidos.
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0: Rodrigo, me quedo contigo para repasar resultados coperos. Se está jugando Libertadores, se está jugando Sudamericana, por ejemplo, está jugando Racing, se está jugando por el grupo del Audax italiano. Además, recordemos cómo le fue a los chilenos más temprano en la Copa Sudamericana.
2: Exacto, en la Copa Sudamericana estuvo en cancha Audax italiano y también Palestino. Los dos partidos comenzaron a las 6 de la tarde. Ahí escuchábamos hace un rato a Ivo Bay con ese reporte minuto a minuto desde la Florida para marcar el triunfo de Vasco da Gama. El visitante se impone 2-1 a Audax italiano. Recordemos que comenzó todo bien favorable para los itálicos con un autogol de Alan Saldivia, desconcentración con el portero, la pelota dentro del arco y la ventaja para los audinos. Apareció en el 64 Spinelli de penal y Mateus Franca de Oliveira en el 71 puso el 2-1 definitivo en este partido de Copa Sudamericana. Y en el lado de Palestino estuvo enfrentando al Montevideo City Torque. Ahora en condición de visitante, había perdido 2-0 acá en Santiago. Fue a Montevideo y terminó cayendo 1-0. Anotación de Pichillo en el minuto 51 y lo deja bien complicado en el último lugar de la tabla a Palestino. Rodrigo, no ha tenido una buena participación en esta Copa Sudamericana. En el grupo F, el de Palestino está Torque líder, 9 puntos, segundo Gremio, 7 unidades, tercero Deportivo Riestra con 4 puntos y cuarto aparece Palestino tan solo con 2 puntos conseguidos, con 2 empates y 2 derrotas en esta realidad del grupo F. En tanto que en el grupo G, Vasco da Gama es el líder, tiene 7 puntos. Segundo está transitoriamente Olimpia de Paraguay, que está igualando 1-1 con Barracas en este instante. Están jugando en Argentina, entonces queda Olimpia con 5 puntos en la segunda posición. Todo esto transitorio hasta el cierre del compromiso. Barracas, tercer lugar, 4 unidades. Y cuarto queda Audax italiano también con 4 puntos, un grupo súper estrecho en comparación a lo que pasa con Palestino.
0: Por supuesto. A propósito de Audax, está llamando Ivo Bay, está hablando el técnico del Audax italiano. Ivo, te escuchamos.
4: Como lo dijiste vos, todo lo que hicimos de visita, bueno, ahora lo tenemos que hacer de local. La verdad que el equipo está muy entusiasmado y tenemos muchas ganas de sumar de a 3.
5: El partido en Brasil dejó lecciones positivas para ustedes, me imagino que buscan.
6: ¿Qué tal, Gustavo? Gusto saludarlo. Estamos en vivo para la radio cooperativa. Consultarle básicamente sobre el análisis donde de alguna forma se van con el 1-0 al entretiempo, sin embargo en el segundo empieza a carecer de ideas, me parece, el lado italiano para revertir, viene la expulsión, el penal, el infortunio, evidentemente. ¿Por dónde siente usted que pasa esta derrota donde en el primer tiempo me parece que el lado merecía un poquitito más? Muchas gracias.
7: Comparto el primer tiempo. El segundo tiempo hay una jugada muy particular que viene de una contra donde un jugador de Vasco pasa entre 5 jugadores nuestros. Entonces contra eso no hay táctica. Sale de una presión alta entre 5 jugadores y viene la jugada del penal. Entonces es gol, expulsión, es otro partido. A partir de ahí es otro partido. como bien decís, el primer tiempo estaba controlado, y no solo controlado, me parece que tendríamos que haber hecho algún gol más. No hace los goles, después estás con el resultado muy finito para que pase una cosa de estas, y no solo lo emparejen, sino que después enseguida hacen el segundo gol, y fuimos con número y con más ganas que ideas, pero no tuvimos la posibilidad de empatar.
8: Escuchamos la palabra de Gustavo Lema, técnico de Pedro de la Rocha, acá en la Florida, por 2-1 ante el Vasco da Gama.
9: Bueno, la importante consulta victoria contra Codesal. Lo cierto es que la campaña, eso no termina por llenar al hincha metálico que hoy día al final del partido cantaba pidiendo su salida. ¿A usted lo hace dudar eso del mantenerse en el cargo y sobre la misma, si es que se abren las posibilidades a su renuncia o que, bueno, el club tome alguna decisión? Gracias.
7: Sí. Los cantos vienen hace bastantes fechas, y incluso estando primeros en Copa de la Liga, primeros en Sudamericana, con malos resultados, no rendimiento, pero sí malos resultados en el torneo local. Viene algún mal resultado, tanto en torneo de la Liga como el hincha quiere ganar. El hincha quiere ganar, al hincha no le importa si el equipo juega bien, si juegan juveniles, si el plantel es mucho más corto que otros planteles, ni de presupuestos, ni de nada. El hincha lo único que quiere es ganar. Entonces nosotros lo que tenemos que hacer para cambiar el malestar del hincha es ganar. Después, obviamente, cuando ustedes me preguntan o analizamos de fútbol, podemos hablar de si el equipo juega bien, si el equipo a veces carece de goles o a veces carece de precisión en alguna jugada puntual defensiva que te hace perder el partido. Pero al hincha no se le puede pedir nada. El hincha, para que esté contento, hay que ganar. Y eso es si a mí me tocara estar en la tribuna, querría que el equipo gane. No me importa si juegan bien, si juegan chicos, si juegan juveniles o las características del plantel. El plantel es el plantel que tenemos.

0: Nada que decir con el hincha, hay que ganar para calmar al hincha.
1: Es Gustavo Lema, el técnico del Audax italiano, quien escuchamos ante los cuestionamientos de la fanática de Díaz Santiro, entre pifias,
2: buenas noches,
1: el técnico
2: en vivo para
1: audino. Escuchamos a Gustavo Lema, técnico del Audax.
2: Dos temas, lo primero, la opción de Coelho. ¿Por qué en el minuto que entró, por qué no fue opcionante? Tenemos claro que Trojanski, uno de sus delanteros que venía marcando en la Copa, está con un problema físico. Y lo segundo, ¿por qué se está dando que los buenos resultados se dan de visita y de local no pueden abrochar los tres puntos? Gracias.
1: Gustavo,
0: me parece que el rendimiento es el mismo. El equipo, mucha gente dice, no, che, pero juegan bien. El rendimiento es el mismo. Vos jugás bien. Si no ganás o si no lo plasmás en el resultado, sí, obviamente hay aristas y muchas cosas buenas que hace el equipo. Pero hay que ganar. Cuando vos no ganás, empiezan todas estas cuestiones. Lo de Diego Nada es una cuestión de competencia, como vos decís, y de momentos del juego. Hay momentos del juego en los que el equipo está lejos del arco rival y los espacios los genera, o mejor dicho, la jugada de gol las genera cuando hay espacios, con otra característica de jugadores. Y hay momentos como con Barracas, que el equipo rival se mete más cerca del arco, o como los últimos minutos, que con un hombre menos lo empujamos a su área, y ahí es un momento donde Diego puede generar algo, como el día de Limache, que baja una pelota y que tuvo dos o tres más ahí para concretar. Cuando está muy lejos del arco.
3: Bien, lo dejamos hasta ahí nomás. Gustavo Lema y el trabajo de Hugo Bay en el Bicentenario de la Florida. Perdió el Audax italiano frente a Vasco da Gama. Ganó 1-0, pero terminó cayendo el equipo itálico por la Copa Sudamericana. Rodrigo, por este grupo están jugando en Argentina, ¿no? Barracas con Olimpia. ¿Sigue en marcha ese partido?
4: Está todavía en desarrollo. Están igualando 1-1 argentinos y paraguayos. Ha bajado un poco la fricción que en algún minuto tuvo el partido, pero al borde de la pelea dentro de la cancha. Estuvo bien cerrado el encuentro y bien friccionado, así que continúa ahora atacando Olimpia. 66 minutos, Barracas 1, Olimpia 1, y también hasta ahora está jugando Botafogo con Racing. Están en el descanso, gana Botafogo por 1-0.
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3: Siguen trabajando los jugadores en la cancha, sigue cayendo la lluvia, baja la temperatura acá en la comuna de Las Condes, sector de San Carlos de Apoquindo. 10 de la noche comienza a rodar la pelota, lo va a relatar Ernesto Díaz Correa por Cooperativa, Seba Aguilar. Momento de repasar las formaciones de los equipos.
6: Así es, Rodrigo, porque ya están totalmente confirmadas las oncenas, tanto de la Católica como de Cruzeiro. Partamos por el local, partamos por los Cruzados, que hoy día con un triunfo prácticamente aseguran por lo menos Copa Sudamericana en el segundo semestre. Este es el 11 de la Católica, el 11 de Daniel Garnero, para enfrentar a Cruzeiro.

camiseta número 1 aparece en la portería el arquero Vicente Bernedo, línea de 4 en el fondo por la derecha, camiseta número 6 en la espalda para el juvenil cruzado Sebastián Arancibia, la dupla de centrales la componen con la número 19 en primer lugar, el patrón de la defensa cruzada, Branco Ampuero, lo acompaña el trasandino, camiseta número 26, Juan Ignacio Díaz, y cerrando por la izquierda el bicampeón de América, Eugenio Mena. En la mitad de la cancha, tres hombres más, camiseta número 20 para el volante central colombiano Johan Valencia, lo acompaña en esa labor como volante mixto el número 8, el argentino, el comandante Fernando Zucchi, y cerrando el medio campo con la 15 aparece el Simbi, Cristian Cueva. En el ataque, tres hombres más por la derecha con la número 7, uno de los mejores refuerzos de la temporada 2026 del fútbol chileno, es el argentino Justo Gianni. Por la izquierda, uno que echaron de menos en el clásico universitario pero reapareció con todo en Guayaquil, es el número 11, Clemente Monte.

0: Y en el centro del ataque aparece el goleador histórico de la franja, el capitán, el Toro, el número 9, Fernando Sampedri, el 11 de la Católica, para jugarse todo contra Cruzeiro.
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2: Formación en la mesa, Toño Prieto de la Católica, lo que ya se sabía hace días.
3: Sí, y el equipo de Garnero que se fue construyendo, recordemos, él llegó la temporada 2025 a mitad de año y bueno, tuvo muchos aciertos en la elección de los jugadores, en la organización estructural del equipo, en las tareas que le daba a cada uno de sus dirigidos. Y eso sí, esa aceleración lo llevó a la Libertadores directo, fase de grupos, donde está. Pero este año, digamos, al comienzo no parecía que iba a ser más rápida la aceleración del equipo, pero le costó despegar. Y yo diría que recién en las últimas dos o tres semanas, sobre todo en los partidos de la Libertadores de visitante, ha mostrado una Universidad Católica con posibilidades de competir y de clasificar. Y tiene la opción aquí en San Carlos de Apoquindo, jugando de local contra un rival que está con el mismo puntaje y que apunta a lo mismo. O sea, si uno escucha qué está pasando en el equipo de Belo Horizonte, es similar a lo de la Católica. Ellos cambiaron de entrenador, pero entrando al equipo de Daniel Garnero, creo que son los puntos de rendimiento y de la característica de los jugadores que él quiere. Garnero en el arco, lateral derecho Sarancibia, que sufrió una lesión y operación que lo mantuvo fuera de las canchas hasta fin de marzo, y ya recuperó lo físico, recuperó nivel de juego y por eso es titular el joven que tiene mucho potencial para crecer. Los zagueros hasta Buruaga y el argentino Díaz, que le ganó la camiseta a Daniel González. Buen juego aéreo en las dos áreas, pero con algunas deficiencias a la hora de manejar la pelota y en la salida. Y el Chueco Meno a la izquierda, un lateral de oficio, de recorrido y de buen nivel técnico. La ausencia de Gary Medel ya hace varios partidos por un desgarro inicial, un reconocimiento de su lesión. Llevó al colombiano Valencia a ocupar la posición de volante central y me parece que lo está haciendo muy muy bien. Ha sido el mejor, creo que tanto en Guayaquil como en Belo Horizonte, partidos de muy buen nivel. Y después vamos viendo esa siguiente línea de cuatro por delante del volante central. Montes a la derecha con la velocidad, fue determinante en el partido frente a Barcelona. De él nacieron las jugadas para los goles. Creo que hoy día puede ser otra vez un jugador muy importante para llegar a línea de fondo y para cuando sus centros van al área. Ataca al primer palo siempre Sampedri, por detrás viene Gianni. Cuando la Católica no lo tuvo frente a la U por una suspensión, no tuvo ese despegue la Católica. Después aparece el Simbi Cuevas, que juega de volante por el carril del centro, detrás de Sampedri, pero con el retroceso. Jugador siempre que te da mucho, que te ayuda en distintas facetas del juego, en la recuperación, en la refriega, pero también en la creación y en las apariciones por sorpresa. Zucchi volvió de una larga lesión, casi de un año, muy bien, jugador que maneja los tiempos, tanto de pelotas largas como cortas, buen remate de media distancia, pasa por un buen momento. Y Gianni a la izquierda, que si bien no es un jugador de retroceso, pero sí es un jugador que inteligente para buscar la llegada al gol. Se maneja muy bien por detrás de Sampedri o cuando la pelota queda suelta en el área, tiene buen remate y tiene buen juego aéreo. Y ni hablar de Sampedri, el santo de la Católica, el santo que llega a los goles, que siempre aparece. Yo diría que es un equipo de toda lógica para el momento, pero en este partido tiene que demostrar justamente que es el momento de ellos, que hay un equipo que tiene ya un recorrido y que están para ganar. Porque este partido, no basta con competir. Aquí la trascendente, más allá de competir, que sí, compitiendo tú puedes ganarlo, es ganarlo. La Católica gana y da el gran salto, queda a las puertas de avanzar en la Libertadores y por supuesto asegura de todas maneras Sudamericana y mete, podría meter 3 victorias seguidas en una Libertadores, que no es fácil.
2: Absolutamente.
0: ¿Rodri?
2: Se va, dime.
0: Se fue un poquito la lluvia, a Main no, pero apareció otro actor climático.
2: Sí.
0: La neblina empezó a bajar como esas máquinas de humo que se ocupan en conciertos o en fiestas, por ejemplo. Ahora apareció así la neblina en el Claro Arena, así que también será un factor durante esta.
2: Está hablando hasta ahora para la transmisión televisiva Juan Ignacio Díaz, escuchamos al zaguero de la Católica.
4: Como lo dijiste vos, todo lo que hicimos de visita, bueno, ahora lo tenemos que hacer de local. La verdad que el equipo está muy entusiasmado y tenemos muchas ganas de sumar de a 3.
5: El partido en Brasil dejó lecciones positivas para ustedes. Me imagino que buscan replicar lo que fue ese duelo.
4: Sí, sabemos que Cruzeiro es un gran rival, sabemos que juega muy bien, pero bueno, allá de visita creo que le hicimos un buen partido y yo no dudo que con nuestra cancha y nuestra gente podemos hacer lo mismo.
5: ¿Va a ser un partido intenso el de hoy?
4: Yo creo que va a ser muy intenso, creo que los dos equipos van a querer sumar de a 3 y eso va a hacer que se vea muy intenso y muy aguerrido seguramente.
5: Juani, mucho éxito hoy.
4: Listo, muchas gracias a ustedes, chao, chao.
2: Ahí está la palabra de Juan Ignacio Díaz, el zaguero de la Universidad Católica Andrés Solar.
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2: Al camarín los cruzados. Bien, se va a la Católica con destino a vestuarios. Ya se fue Cruzeiro a camarín indumentaria. Rapiditos se fueron los jugadores de la Universidad Católica con destino a camarines. Ahora escuchamos a Daniel Garrero, el técnico de la Católica, habla con la transmisión oficial de Conmebol.
6: Sí, obviamente que todo torneo internacional, la localía, el que puede lograr hacerse fuerte. Este es un grupo donde 3 de los 4 equipos perdieron de local, así que muy parejo, pero ojalá que podamos lograr eso, hacer de la localía algo sólido para poder tener chance de clasificar.
5: Un grupo parejo, usted lo marcaba en la respuesta, además todos con posibilidades. ¿Cómo se anticipa este duelo?
6: No, pensamos mucho en el partido de hoy, tenemos que ser muy inteligentes, muy intensos, sabemos que vamos a enfrentar a un gran rival, pero tenemos herramientas como para hacerle daño.
5: ¿Buscará equiparar las fortalezas en el medio, como fue el partido en Brasil?
6: Sí, y tratar de ir por el lado que más nos convenga a nosotros. Nosotros también en el juego, asociándonos, podemos ser agresivos y eso es lo que vamos a buscar.
2: Andrés Solar en Cooperativa.
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2: Repasemos el 11 del equipo de Belo Horizonte. Ellos dicen la Bestia Negra llegó a Chile, Sebastián Aguilar.
0: Pero con necesidades viene la Bestia Negra, porque tiene que sumar hoy en el Claro Arena si es que quiere avanzar en Copa Libertadores. Este es el 11 de Cruzeiro de Belo Horizonte para enfrentar a la UC. Camiseta número 81, bajo la portería aparece el arquero Otavio, línea de 4 en el fondo, por la derecha, lateral derecho número 23, Fagner lo acompaña como defensor central. Camiseta número 15, Fabricio Bruno, a su lado también como defensor central izquierdo. Camiseta número 34 para Jonathan Jesús, y cerrando por la izquierda de la saga con la 6, Kaiki. En la mitad de la cancha, 3 hombres más. Camiseta número 29 para el capitán del cuadro de Belo Horizonte, Lucas Romero, lo acompaña con la número 11, Gerson, y cerrando el medio campo como volante ofensivo con la 10 en la espalda, Mateus Pereira. En el ataque, 3 hombres más por la derecha. Camiseta número 99 en la espalda para Kenny Arroyo, por la izquierda con la número 88, Cristian. Y en el centro del ataque, camiseta número 19 para el goleador del cuadro, Mineirao, con la número 19, Cayo Jorge, el 11 de Arthur Jorge para jugar ante los Eps.
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2: Cayo Jorge va como titular, es la principal novedad en relación al equipo que jugó allá en Belo Horizonte frente a la Católica. Toño Preto, un delantero seleccionado brasileño que está peleando por entrar al Mundial.
3: Sí, también, bueno, está con la 10 Mateus Pereira, un jugador de talento, de ricas condiciones, jugó en la Premier League, un jugador que ha tenido, tiene ricas condiciones, pero tiene una vida que de distintos problemas familiares no le han permitido consolidar. También ha estado alguna vez en la selección brasileña, no hace poco. La novedad también es la aparición del joven Otavio como titular en el arco, 20 años, pero sí, la aparición del el que tú mencionas, a Cayo Jorge, por supuesto. El equipo que lanza su entrenador, Arthur Jorge, el portugués, es un equipo de ir a buscar el partido, de ir a salir a jugar. Por eso cuando hablamos y analizamos qué puede hacer la Católica, también hay que ver qué le puede oponer Cruzeiro. Y mi sensación es que en los dos partidos de visitante, cuando los locales quisieron ser protagonistas, y lo fueron, no le llegaron mucho a la Católica, que no sufrió defensivamente, pero jugando más a la contra, el equipo de Garnero encontró soluciones, encontró jugadas con precisión, la pegada de Zucchi desde la izquierda cruzada buscando la velocidad, y lo mismo de Valencia buscando la velocidad de Montes, fue muy importante. Y por supuesto, digamos, la precisión de Sampedri para definir y para estar en las jugadas de gol, lo mismo que Gianni. Claro, la Católica cuando sale a la contra es que el equipo completo va y busca hacia adelante. Si el rival no le permite ser controlador, si tiene esos momentos, sí lo hace. Vamos a ver desde el momento. Yo siento que, o sea, veo que la alineación que le anda a Jorge es una alineación ofensiva, para ir a buscar la victoria, para ir a ganarle la pelota a la Católica, para empujar a los cruzados contra su arco. Así que va a ser una exigencia de inmediato alta para los dirigidos de Garnero, y aquí vamos a evaluar, digamos, cuál es su reacción en cancha, cuáles son los rendimientos y cuáles son las capacidades que tiene cada uno. Pero sí lanza lo mejor que tiene también Cruzeiro.
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2: Rodrigo Gómez, había quedado pendiente algo de Colo-Colo en nuestro programa de las 20 horas. Que cuenta el cacique de cara al fin de semana. El sábado tiene duelo por Copa de la Liga frente a Deportes Concepción.
7: Sí, que ve cómo hay jugadores del plantel de Colo-Colo que van acumulando amarillas sin pegar una patada, sin reclamarle al árbitro, sin tirar una camiseta. Y nos referimos fundamentalmente al centro delantero Maximiliano Guerrero, Rodrigo, que fue ya oficializado por el Tribunal de Disciplina de la NFP, que el mostrar la camiseta el partido pasado, no este reciente, donde convierte un gol y, bueno, levanta su camiseta y deja ahí a la vista un mensaje que decía: los tiempos de Dios son perfectos. Bueno, están prohibidos todas este tipo de manifestaciones religiosas, políticas. Además nos contaba ahí Polaco Golver que también se resguardan las marcas de las camisetas, y con todo ese contexto es que después de haber cometido eso, amarilla para Maximiliano Romero, que hasta ahora no tenía, y fue citado para el martes 12 para poder explicar también por qué está haciendo esta situación. Recordemos que el último fin de semana no se levantó la camiseta, pero sí tomó desde fuera de la cancha otra camiseta que decía 100% Jesús. Así que veremos si es que ahí nuevamente hay alguna sanción deportiva para él, o le tendrá que explicar o hacer entender el tribunal que eso no está permitido. Y el otro amonestado es el portero Gabriel Maureira, que había utilizado una camiseta de otro color en su estreno frente a la Universidad de Concepción. Jugó con una camiseta blanca debajo de la morada de la indumentaria de arquero, y eso también fue sancionado con cartulina amarilla. Así que algunas amarillas gratis por estos días para los jugadores de Colo-Colo.
3: Difícil de entender esto, digamos, son jugadores profesionales, hay reglamento que... Pero me llama la atención que tenga que ser un tribunal de penalidades el que de alguna manera le corrija o le indique a un jugador que no puede hacer ese tipo de manifestaciones, cualquiera que sea. El reglamento es muy claro. Y me imagino que cuando están dentro de un camarín, todos saben y se dan cuenta que se está poniendo esa polera, esa camiseta. Es llamativo, digamos. Y también los jugadores, cómo se pueden regalar parte de una temporada. A lo mejor Romero lo suspenden, y justo en ese partido, con lo cual la rompe, entra otro jugador y el tipo queda fuera. Y Correa, que viene subiendo su nivel. Romero, el próximo partido, a la banca. Me cuesta entender que el jugador asuma eso, me cuesta entender que el club no se dé cuenta que el jugador se va a poner una polera distinta a la que le dejan en su lugar. Están las marcas, está todo ese lado. Bueno, uno nunca deja de sorprenderse. Veremos si Romero le cuesta caro esto, ¿no? A lo mejor justo ese partido con Colo-Colo encuentra un rendimiento, la rompen y a la banca, cojín.
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2: 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Estamos a 12 minutos del kickoff del inicio del partido acá en el Claro Arena. Volvió la lluvia y con todo, con intensidad. La gente ya comienza a ubicarse. Valiente la gente. Bajo la lluvia, los que están ahí en la parte baja, en la bandeja inferior, con impermeables, con paraguas, tratando de soportar la lluvia intensa a esta hora de la noche acá en la comuna de Las Condes. Los equipos pronto vendrán al campo de juego del Fortín Cruzado. Rodrigo Gómez, repasemos resultados a esta hora en Libertadores y en Copa Sudamericana.
7: Exacto, vamos con los partidos de Copa Sudamericana. Siguen igualando rivales de Audax Italiano: Barraca Central 1, Olimpia de Paraguay 1, con una bandera gigante, no sé si la ves, Toño Prieto, de Chiqui Tapia en la tribuna, digamos, cordillera, podríamos hacer el símil.
3: Presentable.
7: Pero es una bandera, un telón gigante, sí, con Chiqui Tapia, dice, el equipo te agradece.
3: Ocupa casi todo lo que es la tribuna Andes de cualquier estadio chileno. El personalismo de este dirigente, digamos, o el narcisismo, supera todos los límites. O sea, le puso el nombre a su estadio, o sea, al estadio de su club. No sé, ¿qué le faltará? Poner que el campeonato argentino se llama Chiqui Tapia. Yo creo que es el siguiente paso.
7: La Chiqui Copa.
3: La Chiqui Copa, de todas maneras. Y el señor que le seca el cuello detrás de él.
7: Ya. Y tenemos también en vivo a esta hora 89 minutos para Macará 2, Tigre 2 y 61 minutos de juego para Botafogo 1, Racing 1. ¿Qué queda en esta jornada? Un partido que va a comenzar a las 10 de la noche con Alianza Atlético enfrentando a América de Colombia, América de Cali. Esos son los partidos que están en desarrollo por la Copa Sudamericana. Y tenemos por Copa Libertadores en este minuto Santa Fe de Colombia igualando 0-0 con Corinthians, 61 minutos de partido. Independiente Rivadavia jugando con Fluminense, igualan 0-0. Y queda agendado el partido de las 10 de la noche de la Universidad Católica con Cruzeiro y también el de Tolima con Nacional. Eso es lo que queda en Copa Libertadores para este día miércoles de puro fútbol.
2: Grupo B de la Copa Libertadores, el de Tolima Nacional. Grupo de Coquimbo, mañana transmite Cooperativa Deportes. 19:45 estaremos con Coquimbo Unido enfrentando a Universitario de Deportes de Lima. Lo va a relatar Ivo Bay por Cooperativa Deportes. Estaremos mañana, por supuesto, con la Copa Copita Copa Libertadores. Ya viene Ernesto Díaz Correa, quien va a relatar este partido entre la Católica y Cruzeiro.
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2: Muy bien. Ya esperando por los equipos al campo de juego. Ya suman por el túnel para ingresar a la cancha. Ya está dispuesto, por supuesto, allí la tarima, podríamos decir, Conmebol Libertadores, la gloria eterna. Por ahí van a pasar los jugadores. Está el balón también, el balón oficial, junto a un estrado. Lo va a tomar el juez del partido. Repasemos los árbitros, aprovechando. Sebastián y Graf son colombianos.
8: Son todos colombianos. Andrés Rojas es el juez central de este partido, seguido por el primer juez de línea, Richard Ortiz, el segundo asistente, Cristian Aguirre, y el cuarto árbitro, que es Jairo Mayorga. David Rodríguez estará en el VAR asistiendo a la cuaterna regional.
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7: Hay gol en Argentina.
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7: Y es gol para Olimpia de Paraguay, que se pone en ventaja 2-1 sobre Barraca Central. Maniobra individual de Franco, definición abajo, y gana en el minuto 90. Barracas 1, Olimpia 2.
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2: Vasco y Olimpia 7 puntos, Audax con 4. Olimpia le ganó al Audax, recordemos, en la primera fecha. Y Vasco con Audax están igualados en el criterio de definición entre sí, pero la diferencia de goles es superior Vasco da Gama, que es el último criterio. Dime, Rodrigo.
7: No, una pequeña revisión, decía acá Toño Prieto. Chiquita que tiró una línea, pero la verdad es que se chequeó el gol y quedó acreditado entonces la victoria transitoria. Quedan 5 minutos de adición para Olimpia 2, Barracas.
3: Estaba demasiado habilitado, no pudieron tirar una línea chueca.
2: Y acá los equipos a la cancha. Saludamos a Ernesto Díaz Correa, quien va a relatar este partido por la Copa Libertadores. Ernesto, ¿qué tal?
9: ¿Qué tal? ¿Cómo te va? Rodrigo Contreras, gran marco de público acá en el estadio Claro Arena para este compromiso, señoras y señores. La ida ganó la Católica por 2-1 en Belo Horizonte al Cruzeiro. Acá está el equipo de la Universidad Católica, uniforme tradicional para la escuadra de la UC, blanco, azul, blanco, con la franja azul en el pecho. Ahí está el equipo de la Universidad Católica. Llueve intensamente, señoras y señores, noche fría acá en el Claro Arena. Azul, blanco y azul para el equipo del Cruzeiro, señoras y señores. Camiseta de la escuadra del equipo brasileño para este compromiso. Vamos, la UC, aguante nomás el equipo de la Universidad Católica. Católica busca sumar de a 3 y ser líder del grupo D de la Copa Copita Copa Libertadores de América, señoras y señores. Ya están mirando hacia la tribuna preferencial las escuadras de la Universidad Católica y el Cruzeiro, cercano a los 18.000 espectadores acá en el Claro Arena, porque es noche, noche de Copa Libertadores.
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2: Reiteremos los 11 de la Católica. Seba Aguilar,
8: camiseta número 1 en el arco para Vicente Bernedo, 6, Sebastián Arancibia, 19, Branco Ampuero, 26, con Ignacio Díaz, y 3, Eugenio Mena, son los defensas en la mitad de la cancha con la 20, Johan Valencia, 8 para Fernando Zucchi, 15, Cristian Alcimbi Cuevas, para dejar en ataque al 7, Justo Gieni, al 11, Clemente Montes, y al número 9, Fernando Sampedri.
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2: Y los 11 de Cruzeiro,
8: que tiene el número 81 en el arco, Otavio, línea de 4 en el fondo con la 23, aparece Fagner, 15 para Fabricio Bruno, 34 Jonathan Jesús, y 6 Kaiki en la mitad de la cancha con la 29 el capitán Lucas Romero, con la 11 Gerson, y con la 10 Mateus Pereira en el ataque, con la 99 en la espalda Kenny Arroyo, 88 para Cristian, y con la 19 Cayo Jorge.
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2: Muy bien, vendrá el sorteo de los capitanes. La Católica, el goleador histórico.
8: Así es, Fernando Sampedri, que está resolviendo ahí alguna cosa, acercándose ya a la cuaterna a referir para hacer el sorteo junto a Lucas Romero, el argentino en Cruzeiro.
2: Perfecto, el 29 de Cruzeiro. Aquí vendrá el sorteo de los capitanes. Ingresan dos niños para acompañar el sorteo de los capitanes acá en el Claro Arena, donde van a jugar Católica y Cruzeiro para el grupo D de la Copa Libertadores.
8: A puro mojarse entraron.
2: Totalmente.
10: Andrés.
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2: Vendrá la ceremonia previa de la Conmebol, que tiene que ver con un llamado para rechazar el racismo, la xenofobia. El respeto es titular, dice el lema, el logo de la Conmebol para Libertadores y Copa Sudamericana. Ya se hizo el sorteo de los capitanes, ahora la fotito, los cuatro árbitros y los capitanes de ambas escuadras. El resto de día, me decía, 18.000. Vamos a llegar a 20.
11: Sí.
2: ¿Ah? A foro completo, creo.
11: A foro completo, 20.000, sí. Llegamos a 20.000.
2: ¿Hay hinchas de Cruzeiro? Sí. Ahí están en la bandeja superior, Seba Aguilar, ¿no?
11: 700, flaco, ¿no? Dijiste.
8: Así es, que están en la bandeja superior, principalmente en la tribuna Ignacio Prieto Poniente, digámoslo así. En la bandeja superior y en la inferior, claro, hay una parte techada donde también se ven hinchas de Cruzeiro, ya más cerquita de la cancha. Hay tres variantes que se están mojando con todo para ver a su equipo.
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2: Bien, están en la ceremonia, todos los jugadores haciendo un semicírculo. Ahí en la mitad de la cancha, el respeto es titular. Conmebol, el llamado, por supuesto, del organismo rector del fútbol sudamericano. Previo a este partido, que va a comenzar en instantes acá en el Clara Arena, es la Copa Libertadores de América, es la cuarta fecha de la fase de grupos, es el grupo D. Anoche perdió Boca, gran posibilidad para la Católica de asegurar hoy mismo clasificación a Copa Sudamericana y quedar a un pasito de la clasificación a octavos de final de la Copa Libertadores de América. Mañana, recordemos, estaremos con Coquimbo. Estará jugando en el Puerto Pirata ante Universitario de Lima. Ya se reparte por la cancha. Ya está listo y preparado Ernesto Díaz Correa. Andrés Solar. Ya viene el fútbol por la Copa Libertadores.
1: Así es, Rodrigo Contreras. 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
9: Perfecto, Andrés Solar, los 22 actores en el campo de juego. La acción comienza dentro de un instante, señoras y señores. Vamos a ver el Cruzeiro. Va a cargar a la Católica de sur a norte, de norte a sur. Lo va a hacer la escuadra del Cruzeiro de Belo Horizonte en la ida. Ganó la Católica por 2-1 en el Mineirao. Acá está para hacer el fútbol la escuadra del Cruzeiro. Está frente a la pelota Mateus Pereira. Mateus Pereira frente a la pelota. Y Caio Jorge y Mateus Pereira. Listo para comenzar el fútbol, señoras y señores. Cerca de 20.000 espectadores para este compromiso. Vamos, Católica, vamos, la UC. La UC va por el sueño, va por la gloria, señoras y señores. Nos vamos, nos vamos, nos vamos, nos vamos. Nos vamos, nos vamos. Suerte, Católica. Comenzó el partido. La historia ya está en marcha. La pelota la domina. Acá está jugando de inmediato Jonathan Jesús. Juega para Fabricio Bruno. El pase que venía sobre el sector izquierdo. Picaba un hombre que era Cristian. Neutraliza la Católica en medio terreno. Balón atrás. Todo de nuevo. Reinicia un hombre que era Jonathan Jesús. El pase que viene para que aparezca Bruno. La pelota la juega Bruno. Toca lo ancho para Jonathan Jesús. La salida al equipo de Artur Jorge, el portugués. Balón que viene sobre la banda derecha. Acá está Fagner. La pelota la domina Fagner. El pase que viene a lo ancho. Otra sobre la izquierda. Ahí está para hacer el fútbol Jonathan Jesús. Toca para Kaiki. El pase en profundidad. Pica sobre la izquierda. La pelota la domina. Acá está para hacer el fútbol sobre el sector izquierdo Cristian. Balón que se va sobre un costado. Hay lateral que favorece a la escuadra del Cruzeiro en terreno de la UC.
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9: Está Kaiki. Ahí está Kaiki para hacer el fútbol en saque de costado. Todos al área. Todos al área. Casi todos al área del equipo del Cruzeiro. Todo esto al arco sur del estadio Claro Arena. El centro que viene. Arriba aparece Sebastián Arancibia. La pelota queda flotando. La saca Juan Ignacio Díaz con golpe de cabeza. La pelota más allá de la mitad de la cancha. Neutraliza. Ahí está tocando la pelotita en medio terreno. Cristian, el pase atrás. Todo de nuevo. Reinicia Bruno.
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9: Ahí está tocando el pase que viene sobre la banda derecha. La pelota la domina el equipo del Cruzeiro en terreno propio. Aquí está Kenny Arroyo. Quería tocar de primera. El pase en profundidad, buscando arriba Mateus Pereira. La pelota larga sobre un costado. Ahí está para hacer el fútbol. Quiere pasar en base a velocidad. La pelota la traía Caio Jorge. Se le fue nomás sobre la última línea. Tiro de arco, saque de meta que favorece a la escuadra de la Universidad Católica.
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8: Fútbol detenido, Ernesto, porque Clemente Montes quedó complicado después de ir a trabar un balón con Fagner en territorio de Cruzeiro. Cuando hacía la salida, el cuadro de Belo Horizonte fue a trabar el número 11 de la Católica y quedó complicado. Ese finalmente justo Gianni, corrijo, el número 7, el que queda con un problema en la rodilla, me parece, es por lo menos esa parte en la que flexiona la rodilla derecha. Ya se pone de pie, no requirió atención médica, pero aún así adolorido está el argentino.
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9: Carga la Católica. Acá está Sebastián Arancibia. El pase en profundidad para Clemente Montes. Un contrado de la zona para hacia el arco norte. Cargaba el equipo de la Católica la marca de Caiki. Pelota fuera del campo de juego. Hay lateral ofensivo que favorece al equipo de la UCE. Aliento para la escuadra de la Católica. Aliento para la UCE. Vamos, Católica. Aguanta. 0-0, afloje nomás, acá en el Claro Arena por Copa, Copita, Copa Libertadores de América. Tenemos 3.5 recorrido de la etapa inicial del cotejo y ya está el 0-0, la pelota la va a jugar la Católica, el pase que va a venir, ahí está Arancibia, el centro al área, buscando al Toro Sampedri, aplicaba golpe de cabeza, parecía Gianni, le pega con zurda, le pega con zurda, me da la impresión que era el Zipi Cuevas, le pega el Zipi Cuevas, se va.
8: Así es el número 15 de la Católica, el que recibió esa pelota desde el área, acomodó cerquita de la media luna para sacar un zurdazo, pero le da muy centralizado para que Otavio pueda controlar sin problemas. La primera del partido la tuvo la Católica en pies del cinco.
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9: Está para hacer el fútbol, cargaba el equipo de la Universidad Católica, del equipo del Cruzeiro. Mateus Pereira para hacer el fútbol, se le entrega aquí en Akaiki. Acá está, hay saque de costado, sube Gerson, sube Lucas Romero. La pelotita la van a jugar al área, en 4 minutos recorrido. Todo esto en el arco sur del estadio Claro Arena. Va a jugar sobre el sector izquierdo, en saque de costado, la escuadra del Cruzeiro. El pase que viene al área, arriba, golpe de cabeza. Aparecía Arancibia para neutralizar, le quedó. A Mateus Pereira, la pelota fuera del campo de juego, repone el fondo la escuadra de la Universidad Católica. 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Ojo. Y están 0-0.
8: Sí, se van ahí a la discusión Fernando Zucchi con Gerson. Son los dos que quedan ahí entreverados en una discusión. Se queja Zucchi de un codazo del hombre de Cruzeiro. Se reanuda nomás el juego.
10: Ya tuvieron alguna lucha alguna vez, uno por Estudiantes y otro por Flamengo.
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9: Acá está Gerson, toca sobre la banda derecha. El pase que venía, cae Gerson. Le cometen infracción, lo bajan. Hay tiro libre, foul GTX.
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8: Pasó a cobrar Johan Valencia, con Gerson que jugaba la pelota por el sector derecho para el pique de Kenny Arroyo. Y llega muy tarde el colombiano a darle un patadón. Tiro libre a favor de Cruzeiro. En esa última, eso sí, se pudo ver que la cancha no está en las mejores condiciones porque el pase de Gerson se frenó debido a la lluvia que ha caído en las últimas horas en la cancha de la Católica.
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9: Gerson tocó, Fagner, último dentro de la cancha. La marca del Toro Sampedri. Pelota al tiro de esquina, corre el tiro de Rincón. Tiro de esquina, corre número
8: uno.
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9: Sube Fabricio Bruno, Jonathan Jesús, los centrales del Cruzeiro. Hay tiro de esquina, corner, tiro de Rincón. Con zurda Mateus Pereira. Con derecha aparece Fagner. Le van a pegar, ahí acomoda la pelota en el cuarto de círculo. Los actores están, la acción ya viene, la pelota la va a jugar. Cuidado por arriba, le va a pegar el centro de Fagner. Pelota arriba, aparecía Lucas Romero. Neutraliza a la Católica, el Zipi Cueva. mueva. El pase en profundidad. No hay nadie arriba, Simbi. No hay nadie arriba. Neutraliza el capitán Lucas Romero. Acá está el argentino. La pelota la juega en terreno propio. El partido lo vimos por Cooperativa de Puertos y están 0-0. Tenemos 3, 6 y medio recorrido del etapa inicial del cotejo. Acá está Bruno, Fabricio Bruno, tocándolo ancho. El pase que viene. Ahí está para hacer el fútbol otra vez. La pelota la domina un hombre que era Jonathan Jesús. Va a cruzar campo antagónico. El pase que viene. Ahí está para hacer el fútbol. Fagner se recoge un hombre que era el número Kenny Arrocho. Acá está el ecuatoriano. Balón que viene sobre la izquierda. Ahí está para hacer el fútbol. La pelota la juega Jonathan Jesús. Toca para Kaiki. El pase en profundidad. Pelota que viene sobre el sector izquierdo. Otra para Cayo Jorge. Le quería pegar Mateus Pereira. La marca era de Branco Ampuero. Pelota sobre un costado. Hay lateral que favorece al equipo brasilero.
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9: Va a jugar sobre la izquierda. Acá está Kaiki, señoras y señores. 20.000 espectadores presenciando el partido. El pase que viene a ras de suelo. Está tocando la pelotita. Balón que viene para Arroyo. Arroyo tocó. Otra para Kaiki, larga. Se va sobre un costado. Se pierde sobre la última línea. Va a jugar desde el fondo. La escuadra de la Universidad Católica. Toño Prieto. 7.5 recorrido. 0-0.
12: Sí, en el inicio el partido lo controla Cruzeiro. Se planta en el campo de la Católica. Pero no consigue vulnerar. No consigue superar la faceta defensiva del equipo de Garnero, que está agazapado esperando alguna salida rápida, buscando a Montes. Por ahora el control de la pelota, de las acciones, es de Cruzeiro, pero no consigue generar ninguna llegada.
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9: Acá estamos, lo vivimos por Cooperativa Deportes y están 0-0. Insistía Cristian. Insistía por el eje central. La pelota flotando, recupera. Ah, acusa un golpe, pide foul. Estoy contigo, señor Aguilar.
8: Sí, se quejaba de un empujón. Cobró el árbitro que seguía de cerca la acción. Que se pare nomás, le dice al hombre de Luz.
1: 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Que pase en la cancha, crack.
9: La pelota la domina el equipo de la Católica. Acá está Juan Ignacio Díaz. El pase vertical, picaba justo Gianni. Pega el grito, aquí estoy yo, dice Otavio, el portero del equipo del Cruzeiro. Tenemos 8 minutos recorrido. Acá está para hacer el fútbol. Toca Jesús, el pase sobre el sector izquierdo para Kaiki, aquí está Kaiki. La marca pegajosa, metió presión Clemente Montes. El pase que viene, sacó el centro. Pelota al área. Arriba, golpe de cabeza, neutraliza Lucas Romero. La pelota que viene, se recoge un hombre que era Kenny Arroyo. El pase que viene para Kaiki, tocó sobre la izquierda, picaba Kenny Arroyo. Neutraliza la Católica. Balón fuera del campo de juego. Hay algunas pozas, flaco, hay bastantes pozas de agua.
8: Sí, es que cayó harta lluvia. Lo cierto es que cayó harta agüita sobre la cancha de la Católica y eso se nota en algunos desplazamientos del balón y también se ve cuando algunos jugadores se barren y queda una estela de agua, pero de todas maneras no ha afectado mucho en el desarrollo del partido.
12: Se frena algo la pelota, sí, y a veces algún jugador que va más rápido que ella y la pelota se le queda atrás.
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9: Acá estamos, Solar. El pase que viene buscando al Toro Sampedri. Arriba Gerson con golpe de cabeza. La pelota queda otra vez para el Cipi Cuevas. Toca sobre la izquierda. Balón que viene. Acá está. Vamos, Eugenio. Vamos, Quilomena. La mete al área. El Choro del Puerto neutraliza el medio terreno. Arriba, golpe de cabeza. El pase a ras de suelo. Golpe de cabeza también de Juan Ignacio Díaz. La pelota se va sobre un costado. Se viene con todo sobre la banda derecha. Carga el Cruzeiro. Acá está para hacer el fútbol Arroyo. La pelota la domina. La tiene pegada Cayo Jorge. Sacaba el centro. No llega Mateus Pereira. No llega Mateus Pereira cuando aparecía el número 19, Cayo Jorge. La pelota sobre un costado. Se pierde fuera del campo de juego. ¿Piden foul de Arancibia o no? ¿Piden foul de Arancibia?
8: Foul en contra de Arancibia fue lo que cobra el juez del partido. Lo venía agarrando su marcador y no pudo controlar la pelota debido a la sujeción del hombre de Cruzeiro. Lo cobra el juez del partido, juega la Católica en tiro libre.
7: Ernesto, participa la gente junto a nosotros a través de la transmisión de YouTube. Por ejemplo, Cristian Monsalve dice: con mi mate viendo el partido, pero escuchando mi Cooperativa de siempre. Vamos, Católica, que se puede.
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13: Guille Villanueva también le manda muchos saludos a Ernesto Díaz Correa. Pegado a la Cooperativa, como es habitual, el Guille Villanueva, hincha de la Católica.
9: Ahí está, saludos para Quique Villanueva. es para un matecito a esta hora con este frío, sí, es para un matecito. La pelota la domina el cuadro de la Católica, se recoge en medio terreno, ahí está tocando la pelotita Fernando Zucchi, juega atrás, el pase que viene para Juan Ignacio Díaz, tocó ras del suelo, llega, no va a llegar, Simbi gana antes, Fagner, la pelota la dominó para Justo Giani, foul, cobró foul, cobró foul contra el Simbi, ¿no? Cobró el foul para el Cruzeiro, flaco.
8: Pero del Simbi Cueva fue el hombre, claro, que barrió a Fagner en cerca de la mitad de la cancha cuando tocaba hacia atrás el hombre de Cruzeiro y le entregaba la pelota a Justo Giani. Fue abajo el Simbi Cueva, así lo cruza en uno de sus tobillos. Tiro libre a favor de Cruzeiro, pasadita a la mitad de la cancha.
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9: Acá está tocando la pelotita Gerson y ya están 0-0. Tenemos 12 recorridos, somos Cooperativa Deportes. Toca lo ancho para Jonathan Jesús. El pase de Jonathan Jesús, otra para Fabricio Bruno. Otra, ahí está para hacer el fútbol. Pedía arriba Gerson, el pase en profundidad. Picaba sobre la banda derecha, no llega Kenny Arroyo, el ecuatoriano. La pelotita se va fuera del campo de juego. Hay lateral que va a abrirse la cuadra de la Universidad Católica. Vamos Católica, aguante la Ucero, afloque nomás. Y están 0-0.
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9: Otro foul más. Y cae Gerson ahora, ¿no?
8: El número 11 que ya recibe por segunda vez. Esta vez fue Justo Giani, el hombre que va sobre el ex mediocampista de Flamengo. Queda en el piso dolorido el número 11 de Cruzeiro. Cobra el juez del partido y los reclamos se suceden en la capa.
3: Sí, sí. Se pasó de rosca un poquito Giani, hay un golpe, pero bueno, está muy cerca el colombiano Rojas, que hace un buen arbitraje, está muy muy cerca de la jugada, con buena visibilidad, no dudo.
8: Anoten una amarilla a Giani, el número.
3: Claro, y ojo, fue un pisotón durísimo.
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7: Ernesto,
9: sí.
7: Resultados definitivos en la Copa Sudamericana: Macará 2, Tigre 2, Barraca Central 1, Olimpia 2. A esta hora, 85 minutos de juego, Botafogo 2, Racing 1.
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9: Lucas Romero tocando para Jonathan Jesús, el pase atrás para Otavio. Acá está el portero entero de verde, le pega con derecha, el trazo largo para el equipo del Cruzeiro. Arriba, sale del arco, deja el arco y el área. El bicho Bernedo juega sobre el costado para el Quinomena. La salida es para el Simpi Cueva. Acá está para hacer el fútbol. Se viene Cristian, exigido contra la raya. Gana Gerson, tocó y descargó para Mateus Pereira. El pase en la mitad de la cancha para que aparezca Lucas Romero. La tiene Romero, pica sobre la banda Arroyo. Acá está, se viene Arroyo sobre el costado. Cuidado, el centro atrás. La quiso hacer de taco, el centro atrás, la pelota quedaba para que apareciera Mateus Pereira, arriba otra vez aparecía el ecuatoriano, neutraliza el Quinomena, sale de ahí Quinomena, la pelota sobre tratado, se pierde fuera del campo de juego, cuando metía presión Cristian, estoy contigo flaco, a punto estuvo el Cruzeiro del primero.
8: Sí, la más clara del partido la tuvo Cruzeiro en 14 minutos con ese desborde de Arroyo que saca el centro abajo y Cayo Jorge que intentó un taco ante el poco ángulo que tenía para definir, la pelota quedó suelta en el área chica, intentó volver a meterla en juego el propio Cayo Jorge y complementó la defensa de la Católica con algo de desesperación para evitar la caída de su arco. La más clara la tuvo Cruzeiro recién en 14 minutos.
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3: Se salvó la Católica, la más clara del partido, en el área chica dos rebotes, casi algunos estaban rezando, pidieron a un cura que andaba por ahí.
1: ¿Usted lo vio?
9: Llegó temprano.
1: Sí.
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1: 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Póngase serio, ¿ya?
8: Se le mojó la sotana a ese cura, ¿no?
1: ¿Ah? Se le mojó la sotana.
8: La sotana no está sequita, ¿no?
9: Parece. Sí, tenemos 15 y medio recorrido. Ahí está el Quinomena. Acá está el Chueco del Puerto, señores, para el saque de costado. Y están 0-0. Vamos, Católica. El pase largo. Aparecía arriba el pase de Juan Ignacio Díaz. Juega vertical la UC. La pelota fuera del campo de juego. No llega el Toro San Pedro. Y lateral que va a abrirse a la escuadra del Cruzeiro. 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Y están 0-0.
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9: Aparecía Justo Giani, la pelota le queda sobre la banda derecha. Acá está otra vez Sebastián Arancibia, exigido. La marca era de el jugador Cristian. Aparecía Cristian, le comete infracción Arancibia. Hay tiro libre, Faust GTX que va a ponerse a la Católica.
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9: La pelota la va a jugar la escuadra de la Universidad Católica, está el comandante, está Fernando Zucchi, 5 metros campo adversario, se la reconoce, carga el equipo de la UC, vamos la UC nomás, tenemos 16 y medio recorrido y están 0-0, balón que viene sobre la banda derecha, acá está Clemente Montes de Ford, de buque por fuera, el pase que venía, aparecía arriba Arancibia, la pelota se pierde sobre el costado, hay lateral ofensivo que favorece al equipo de la UC, cercaron los 20.000 espectadores en el Claro Arena por Copa Libertadores de América, 0-0.
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12: ¿Cómo le cuesta a la Católica ganar duelos individuales? Lo ganan los brasileños, tanto cuando atacan como cuando defienden. Duro el partido.
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9: Acá estamos, señores. La pelota la juega sobre la izquierda Kaiki. El pase atrás para que aparezca Jonathan Jesús. Juega lo ancho para Fabricio Bruna. La pelota la domina. Acá está Fabricio. Levanta la vista. Tiene el tiempo y el espacio. Toca el ras del suelo. Otra vez a lo ancho para que aparezca Jonathan Jesús. La pelota la domina el equipo del Cruzeiro. 17 minutos recorrido. Acá está tocando la pelotita Gerson. Abre sobre la banda derecha. Balón que viene para Fagner. El pase en profundidad. No pica, cayó Jorge. Antes neutraliza sin problemas. Un hombre que era Juan Ignacio Díaz. La pelota que viene sobre la banda izquierda. No puede el Simbi Cuevas. Neutraliza, toca sobre la banda derecha Fagner. El pase que viene para que apareciera Kenny Arroyo. La gana nomás Jonathan. Acá está. Se viene Johan Valencia. Acá está Johan Valencia. Pica el toro San Pedri. Pelota que viene para que aparezca Zucchi. Le pega Zucchi con zurda. Qué pelota le mete Johan Valencia. Aparece el comandante. Le pegó con zurda. Cuidado con la contra. La pelota la domina Mateus Pereira. Cuidado con la contra. El pase que viene. Cuidado. Sale el portero. Ahí está. Le pegó. Le da mal. Le da mal el hombre del Cruzeiro. Armaron una contra profunda. Le da mal Caio Jorge. Era el gol del equipo del Cruzeiro, señoras y señores. Salieron rápido. Qué contra armaron. Estoy contigo, Flaco, pero la jugada anterior de la Católica que lo tuvo Fernando Zucchi.
8: Lo tuvieron en un arco y luego en el otro. Primero fue la Católica con ese pase profundo. Después de una muy buena recuperación de Johan Valencia, que gana 30, 40 metros y mete un pase profundo para la arremetida de Clemente Montes, que se mete al área, y ante la chiqui Otavio, que estuvo espectacular, no pudo definir. Luego en la siguiente jugada se viene la contra de Cruzeiro. El pase es profundo para Caio Jorge, que trata de definir ante la salida de Vicente Bernedo. Queda pasado el arquero de la Universidad Católica, trata de dar una media vuelta ya sin portero en el arco, el delantero de Cruzeiro, con poco ángulo, eso sí, termina mandándola afuera. El que terminó todo enredado en la red de la portería fue Gran Compuero, que corrió todo el campo de vuelta para tratar de salvar a su portería. Lo cierto es que se salvó la Católica, lo tuvo en un principio los cruzados y luego lo sufrieron en
12: el campo. Sí, gran achique de Otavio, porque el carrerón de Valencia muy bueno y el remate a quemarropa achica Otavio ese remate a la carrera de Montes, era para el gol, le salió muy al centro Montes, pudo definir con mayor categoría, pero se apuró y a la contra, qué gol se perdió Cruzeiro.
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9: Acá está tocando la Católica, la tiene Fernando Zucchi, la perdió, sí, con infracción de Gerson, le comete infracción Gerson, hay tiro libre que favorece la escuadra de la Universidad Católica, por Copa Libertadores de América, tenemos 19 y medio recorrido de la etapa inicial del cotejo, 0-0.
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9: Johan Valencia toca para Zucchi, la pelota la tiene Fernando. Ahí está, al lado, lucha Gerson. Gana Gerson en medio terreno. La pelota la luchaba Gerson. La marca pegajosa era de Cristian Cuevas con infracción, dice el árbitro del partido. ¿Se gana amarilla Gerson o no? ¿O Cuevas?
8: No, se gana amarilla. Me parece un integrante de la banca de Cruzeiro, y es que claro, sí, mi juega fue con todo sobre Gerson, el árbitro cobró, pero no le iba a sacar tarjeta al hombre de la Católica, y eso generó la indignación de la banca del equipo de Belo Horizonte, saltaron todos, y es por eso que el árbitro reaccionó sacando una tarjeta amarilla en la suplencia del cuadro brasileño. Lo cierto es que tiro libre en propio campo a favor de Cruzeiro.
12: El miembro, el entrenador Artur Jorge fue el que se llevó la amarilla, entró a la cancha, o sea, estaba dentro de la cancha, por eso le saca también amarilla. Sí, la falta del Simbi es bastante nomás, un roce, llegan poco tiempo, los dos a destiempo, está mojado y bueno, el roce hace la caída.
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9: Gerson tocando la pelotita para Fabricio Bruno, tocando lo ancho para Jonathan Jesús, la salida del Cruzeiro. Balón que viene en la mitad de la cancha a correr Cristian. El pase que viene para Kaiki, un costado de la zona penal. La marca de Branco, acá está Ampuero. La tira fuera, la manda fuera. Ahí está el lateral ofensivo que va a ponerse al equipo del Cruzeiro. Hacia el arco norte, hacia el arco sur, carga el equipo del Cruzeiro. La pelota la tiene Caio Jorge. Balón que viene para que aparezca Jonathan Jesús. Acá está, tocando a lo ancho. Otra para Gerson. 5 metros, campo adversario. La pelota la tiene Gerson. Toca para Pereira. Pereira para Gerson. Gerson tocó. El pase que viene para Arroyo, el ecuatoriano. Gana el medio terreno. Acá está Johan Valencia. Acá está el colombiano. Tocó y descargó para el Toro Sampedri. A correr se viene con todo. Cargaba. Arriba picaba Clemente Montes. La salida en medio terreno. Ahí, una pocita de agua. El pase que viene sobre el sector izquierdo. La pelota la dominó. Se viene con todo. Acá está Cristian. Un costado de la zona penal. El pase que viene para Caio Jorge. La pelota la dominó. Otra del ecuatoriano. Cerraba sobre izquierda Kenny Arroyo. Quería hacer una chilena el 99. La pelota se va sobre la última línea. Repro en el fondo, la cuadra de la UC. 22 minutos recorrida. El primer tiempo, 0-0.
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12: Sí, Cruzeiro exige a la Católica en todas las facetas del juego, de buena lectura, de duelos individuales, de calidad técnica, de velocidad, de alto nivel. Montes tuvo la más clara, sin duda. Gran achique del portero Otavio con su mano izquierda lo salvó del 1-0.
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9: Están 0-0, están 0-0, están 0-0. Vamos, la UCE nomás. La pelota la domina sobre el sector izquierdo. Jonathan Jesús tocando para que aparezca Gerson. Al número 11, acá está el enganche. La pelota la dominó. El medio terreno. El pase que viene sobre el sector izquierdo para Jonathan Jesús. Va a cruzar campo antagónico. Tocó y descargó. Buscando arriba para Cristian. La pelota larga. Otra para Cristian. Se va sobre el costado. La pelota la domina. Carga el equipo del Cruzeiro. La marca pegajosa de Sebastián Arancibia. Prefiere tocar atrás. Aparecía arriba Jonathan Jesús. Neutraliza la Católica. Acá está Clemente Monte, tocó arriba para Gianni. ¡Vamos, Gianni! ¡Sale! ¡Sale el portero Otavio del Cruzeiro de Gerardo y el área! ¡Qué pelota le metía! ¡Arriba Clemente Monte para que apareciera justo Gianni! Llegó un poquito tarde, Cevita.
8: Sí, llegó un poco tarde Gianni. Claro, la velocidad de la pelota también es lo que influyó en esa arremetida del argentino. Terminó complementando la defensa del Cruzeiro, reventando el balón. ¿Cuándo hay pausa de hidratación en el Claro Arena?
14: Momento para escuchar el comentario del Toño Prieto. 0-0 ya en 23 del primer tiempo.
12: Sí, a estas alturas el partido es de ida y vuelta. Pese a que Cruzeiro comenzó controlando, comenzó jugándose más en el campo de la Católica, pero los cruzados resistieron bien, no les llegaron, no sufrieron, y después ya fue mucho más abierta con un par de ocasiones claras para ambos lados. Pero la de Monte fue clarísima, quedó de frente, gran pase de Valencia, salió desde el volante central, le avanzó y puso un pase entre líneas. Monte, que tiró la diagonal desde la derecha, quedó frente a Otavio, que con su mano izquierda extendida, así como un jugador de handball, repelió la jugada directa a gol. Y a la contra lo tuvo Cruzeiro. Una desinteligencia entre el arquero, o mejor dicho, el cruce anticipado de Ampuero, le dejó la pelota servida a Caio Jorge, que no pudo equilibrarse y la tiró fuera. De alta exigencia para la Católica, le exige todo Cruzeiro, tiene atención, concentración, movimientos coordinados, pero también está dejando espacio porque está muy adelantado Cruzeiro. La Católica está jugando a la contra, y es el momento donde debieran aparecer las pelotas cruzadas de Zucchi o de Valencia buscando a Montes por el sector derecho. Por ahora, el partido está bueno, me entretiene.
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2: Aprovechemos, Rodrigo Gómez, de saludar a la gente que nos escucha en el YouTube Cooperativa FM, el Planeta Cruzado.
7: Sí, Manuel Busto, Manuel Matus nos dice acá: Cruzeiro está presionando en todos los sectores del campo de juego, quiere tener el control del balón y la UC por su parte trata de hacer ataques rápidos, así que acá vamos recibiendo sus mensajes, sus comentarios en el panel cruzado acá en Cooperativa Deportes.
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9: Carga la Católica y saque lateral, ahí está Arancibia para hacerlo efectivo, el pase que venía para el Toro San Pedro y pica, Clemente Monte, atropella más, ahí está Clemente Monte, vamos Clemente, atropelló, sí, atropelló Clemente Montes, la marca parece que era de Jonathan Jesús, al piso el brasileño, y hubo foul del delantero, ¿no? Se va.
8: Sí, evidente la falta de Montes que tenía a Jonathan Jesús protegiendo la pelota, empujón por la espalda del número 11, cae el defensor, se queda con la pelota Montes, pero claramente había sido infracción del delantero de la Católica.
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9: El partido lo vivimos con la alegría de siempre, papá. Tenemos 26 y medio recorrido del etapa inicial 0-0 por Copa Copita Copa Libertadores de América. La pelota la domina Jonathan Jesús. La juega atrás para que Gerson. Este para el portero Otavio. Acá está Otavio, quien mete presión en la Católica. El pase que viene en medio terreno. Acá está para

0: Se devuelve un hombre que era Kaique, jugó y descargó para Jonathan Jesús. La pelota ya es de Gerson, cruzó campo antagónico, toca para Fagner. La pelota la dominó, la marca del que no mira. Tocó y descargó, se viene Mateo Pereira, cuidado. El pase errado en suelo, tocó para Caio Jorge. La quería meter al área. Irrumpe y la saca Fernando Zucchi, el comandante. El pase que viene para el Toro San Pedro y toca para Justo Gianni. Otra para que apareciera arriba. Luchaba Johan Valencia. Balón que se pierde fuera del campo de juego. Hay lateral para la UC. En terreno propio.
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2: Sí, el partido de alta exigencia física va a ser así durante los 90 minutos. La ventaja la Católica tiene de que en el partido de anterior contra la Universidad de Concepción, ninguno de estos 11 fueron titulares en ese partido. Así que tienen un espacio de buen descanso, pero la exigencia física y la velocidad corta es de alto nivel.
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0: Acá está, se viene con todo la Católica, parecía Clemente Montes. Enganchen, Fanny, vienen. Tocó Zucchi, sí, para Clemente Montes. En ley de la ventaja, Arancibia. Foul. Hay amarilla para un hombre del Cruzeiro, ¿sí? Me da la impresión que puede ser Kaiki.
3: Es Kaiki, exactamente, el lateral izquierdo de Cruzeiro, que recibe la tarjeta amarilla por esa infracción sobre Fernando Zucchi, pierna arriba, y va muy fuerte sobre el hombre de la Universidad Católica. Se gana la primera amarilla en el visitante, es el número 6, Kaiki.
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2: Y aquí hay una oportunidad para la Católica. Juego aéreo y en las canchas mojadas siempre le favorece al que ataca, porque viene con algo más de velocidad que el de que defiende, que tiene que saltar casi, como se dice, a pie junto. Aquí hay una posibilidad para la Católica en el juego aéreo.
0: Hay cancha rápida, sí, cancha rápida, cancha blanda con lluvia. Tenemos 29 y medio, lo vimos con la alegría de siempre, señoras y señores. Vamos, Católica, frente a la pelota. Acá está Fernando Zucchi, le va a pegar, la va a meter al área. Sube Branco Ampuero, Juan Ignacio Díaz para el cabezazo. Los actores están, la acción ya viene, atención, oído país, aroma de gol, huele a peligro. La pelota la va a jugar la Católica. Acá está el comandante, el centro al área, está, la sacaron de la raya, piden penal, la tira el que no me en un costado de la zona penal, balón sobre un costado, se pierde fuera del campo de juego. Hay lateral para la UC, apuro nomás la UC. Pare, dice el árbitro del partido, se va a ganar.
3: Claro, porque necesita un tiempecito el VAR para revisar esa última acción donde la gente de la Católica se quejaba de una posible mano, es por eso que el juez detiene las acciones. Ahora sí juega la Católica en la tarde.
0: Sí, acá está el que no viene, tocando para el Simbi Cueva, la pelota la domina, la tiene Cristian Cuevas, la quiere meter al área, rechaza sobre la banda derecha, rechaza un hombre que era Cristian, la pelota se pierde fuera del campo de juego, y lateral. Acá está el Quino Medina, va a ser efectivo el saque lateral ofensivo. Tenemos 30 minutos recorrido, jugar ras del suelo, el pase que viene sobre el sector izquierdo, cae el hombre de la Católica que era el Simbi Cuevas, le cometen infracción, foul GTX.
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3: Sí, otra... Están 3-4 jugadores, Toño, a reclamarle al árbitro por una posible tarjeta amarilla en contra del hombre que fue sobre el Simbi Cuevas. Lo cierto es que la Católica gana un tiro libre importante.
2: Sí, yo diría que estos tiros libres de costado para juego aéreo con esta cancha, ya anunció en el anterior una duda si fue mano o no, no fue mano claramente, pero la pelota cayó en posición de gol.
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0: Está Zucchi con derecha, con zurda. Aparece Cristian Cuevas, se retira Cristian, se retira el Simbi. Aparece Fernando Zucchi, vamos comandante. Le va a pegar con derecha. Los actores están, la acción ya viene, metido en la zona caliente, metido en el área. El Toro se pide, hay que aguantarlo. También aparece Branco Ampuero, también aparece Juan Ignacio Díaz. La pelotita la va a jugar, acá está Fernando Zucchi. Un costado de la zona penal, lado de la preferencia. El centro que viene cerrado, cruzó a todos, aparecía Justo Gianni, aparecía arriba también un hombre que era Clemente Montes en el cabezazo, y la pelota se pierde desviada fuera del campo de juego, reponen el punto el equipo del Cruzeiro.
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2: Sí, Cruzeiro entiende que es un riesgo el juego aéreo de la Católica. 9 jugadores hacen zona para frenar el juego aéreo de los cruzados.
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0: Hay lateral que va por esa recuadra de la Universidad Católica. Acá está el Seba. Acá está el Sebastián Arancibia. La pelotita la va a jugar. Balón arriba de la cabecita. ¿Quién se muestra? El pase que viene para Fernando Zucchi. Un costado de la zona penal.

0: Balón fuera del campo de juego y lateral que favorece a la escuadra de Cruzeiro. Tenemos 32 minutos recorrido de la etapa inicial del cotejo por Copa Copita, Copa Libertadores de Arena. Que en el Claro Arena, señoras y señores, están empatando 0 a 0.
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0: Juega sobre la izquierda Kaiki, balón que venía para que apareciera Cristian. La pelota atrás, golpe de cabeza, insistía Gerson. Balón que se pierde fuera del campo de juego, mete presión la Católica. Acá está tocando Arancibia, pelota que viene para que aparezca Suki. De Forda buscó por fuera, un costado de la zona. Ahí está, exigido contra la racha, le meten presión. Le metían presión, hostigado por los hombres del Cruzeiro. Hay lateral que favorece al equipo brasileño.
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0: La salida en medio terreno era del capitán Lucas Romero. Le cometieron infracción. Piti Marque, el árbitro del partido, el colombiano Andrés Rojas. Hay tiro libre que favorece a la escuadra de Belo Horizonte.
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2: Se indigna Garnero por esa falta en ataque a 800 metros de su arco. Era un buen momento para presión. Estaba la Católica junta para haber podido robarle esa pelota. Sigue siendo un partido intenso, equilibrado. La cancha no ayuda mucho al juego asociado, se juega muy rápido, por eso hay muchas deficiencias también.
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0: Sí, señor, acá estamos. Andrés Solar por Copa Copita, Copa Libertadores de América. Cuidado, se juntó Cayo Jorge. Acá está Cayo Jorge, se va a meter al área. Le pegó, desviado. Le pega desviado Cayo Jorge con zurda. La pelota fuera del límite del campo de juego. Repone el fondo. La escuadra de la Universidad Católica. Llegaron, flaco.
3: Claro, cuando te hacen creer que tienes todo el dominio del partido, aparecen estas contras de Cruzeiro con Cristian, que se la juega a Cayo Jorge. Esperaba la devolución el puntero izquierdo de Cruzeiro, pero se la jugó en la persona, en el número 19, Cayo Jorge. Sacó el zurdazo abajo, levantó los brazos en señal de calma Vicente Bernedo, que tenía controlada la situación.
4: Ernesto.
0: Sí, señor.
4: Tenemos el primer clasificado de los octavos de final de la Copa Libertadores de América. Se trata de Independiente Rivadavia de Mendoza. Acaba de igualar 1-1 con Fluminense y de esta manera está encabezando el grupo C con 10 unidades. Lo sigue Bolívar con 5, Guaira con 3 y Fluminense quedó colista con 2.
5: Qué campañón del equipo mendocino. Fue el primer equipo que aseguró clasificación a los playoffs de la apertura, el primero de la tabla anual y ahora clasifica octavos de la Libertadores. Qué año.
3: Y metió una goleada en el clásico de Mendoza hace 2 semanas.
5: A Gimnasia y Esgrima de Mendoza, el clásico de
3: 6-1
5: del sur de Mendoza. ¿Ah?
3: 6-1, creo.
5: 6-1, sí. Tremendo momento del equipo de Berti ahí en Mendoza.
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0: Saca Otavio para el equipo de Cruzeiro. Balón que viene para Cayo Jorge. Aparecía arriba la falta contra Juan Ignacio Díaz. Hay tiro libre. La pelotita la va a jugar la escuadra de la Universidad Católica. Vamos, Católica, aguante la Ucero más, no afloje. El pase que viene en medio terreno. La pelota la tiene Fernando Zucchi. Toca otra vez. Acá está tocando Juan Ignacio Díaz. El pase que venía para Franco Ampuero. Juega lo ancho para Juan Ignacio Díaz. La salida de el argentino, balón que viene buscando a Justo Gianni, acá está, exigido contra la raya, se para, se frena, picaba el que no mira, la tiene Justo Gianni, quiere pasar en base a velocidad, busca por fuera, prefiere tocar para Johan Valencia, la pelota la tiene Valencia, tocó para que apareciera Zucchi, neutraliza, foul contra Zucchi y hay amarilla, foul contra Zucchi y hay amarilla. Creo que Mateus Pereira, ¿no?
3: No, es para, ¿no? Lucas Romero.
0: Ah, Lucas 21, Romero.
3: El capitán de Cruzeiro, que fue a esa pelota dividida con Zucchi y parece que la pierna arriba fue lo que sentenció al volante del equipo brasileño. En el piso queda el hombre de la Católica muy adolorido. Los compañeros y ahora el árbitro piden la asistencia médica para ir a ver la condición de Zucchi.
6: Otra vez el árbitro colombiano Rojas a 1 metro de la jugada. Se la levantó, ¿sabes qué? Mal porque no tenía opción ya de llegar a la pelota, se la levantó después que la pelota había salido a su costado.
0: Toño equilibró la Católica, me da la
6: impresión.
0: Sí,
6: el partido,
0: ¿no?
6: Es de ida y vuelta, sí. No hay un claro dominador, mucha imprecisión, se juega muy rápido, los dos equipos presionan, la cancha no permite un juego asociado, está muy húmeda, muy rápida, y por ahora todo se disputa a 200 kilómetros por hora. Siempre digo, se corre mucho, se juega poco.
4: Ernesto.
1: Dale.
4: Nos saluda César Morgan acá en la transmisión de YouTube. Dice: Fuerza Celestial, triunfo cruzado, por favor. 5 minutos más, la Cato debe hacer una pepa. Y también nos saludan desde San Andrés, en Colombia. José Quiñones, alentando a Católica, escuchando Cooperativa, y al gran Ernesto Díaz Correa.
0: Perfecto, saludos para los colombianos. Tenemos 37
2: siempre, minutos. Usted siempre lo escucha por allá.
0: Sí, saludos para las colombianas y los colombianos. Sí, señor, a todos ahora. ¿Ah? La pelotita la va a jugar Fernando. ¿Quién se recuperó, un Flaco Zucchi o no?
3: Está de pie ahí junto al
0: balón.
3: Está
0: de pie, le va a pegar él, parece, ¿no?
3: Tiene la pinta, también está el Simbi Cueva.
0: También está el Simbi, acá está Cristian Cuevas con zurda. Aparece también Fernando Zucchi con pierna derecha, tres en barrera, todo eso en el arco norte. Le pegó el Simbi, la metió templadita al área. Manotazo de Otavio. Manotazo, le queda Valencia. Le queda con derecha Jonathan Valencia, rebote en un hombre del Cruzeiro. Pelota al tiro de esquina, córner, tiro de rincón número
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0: Desde el sector nororiente, los sectores están la choña, viene la pelota, la va a jugar la cuadra de la Católica. Está Fernando Zucchi, acomoda la pelota en el cuarto de círculo solar.
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2: Sí, la pelota detenida está siendo lo más peligroso de la Católica.
0: Sube Branco Ampuero, sube Juan Ignacio Díaz, están metidos en la zona caliente. La marca contra el Toro San Pedri, la pelota la va a jugar, toma la distancia, acomoda en el cuarto de círculo. Le va a pegar Fernando Zucchi, el centro que va a venir todo esto. Arco norte, desde el sector nororiente, el centro que viene, pelota en el aire, pelota en el aire, pelota en el aire, está, saca desde el fondo, es un hombre que era Fabricio Bruno, la pelota ese la gana el bicho Bernedo, le pega en la mitad de la cancha, la tira para arriba nomás, ahí está, golpe de cabeza, gana un hombre que es Gerson, insiste Gerson, la marca de Justo Gianni, la pelota queda flotando y insistía, cayó Jorge, no, insistía el número 99, Kenny Arrocho, el ecuatoriano, y hay foul, va a jugar en terreno propio el equipo brasileño.
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2: No era fácil lo que resolvió Bernedo, ¿eh? La verdad, altísima, mojada, y le dio de volea de primera, quedaba a mitad de camino todo el equipo de la Católica, zafó Bernedo.
4: Locura de saludos para Ernesto Díaz Correa y Cooperativa desde Curicó. Nos llegan saludos a esta hora de la tarde. Desde el lago Rapel a esta hora de la noche. Mira. Algunos apoyando a Boca, están todos participando en esto y escuchándolos muy atentos.
0: 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Tenemos 40 minutos recorridos, señores. Somos todos Católica hoy, esta noche. La pelota la domina sobre la izquierda. Acá está Cristian Cuevas, el pase que venía para Justo Gianni. Arriba, golpe de cabeza. La pelota le quedaba al Toro San Pedri. Picaba Fernando Zucchi. Acá está para hacer el fútbol el canterano. Acá está Sebastián Arancibia. La tiene pegado a la pierna derecha. Hostigado arriba por un hombre que era Cristian. El extremo izquierdo del equipo del Cruzeiro. La mandan fuera del campo de juego. Ahí la trae ofensivo para la UC. Tenemos 40 minutos recorrido del primer tiempo. 0-0.
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2: Sí, poco a poco la Católica lo fue llevando hacia atrás a Cruzeiro. Ahora se juega en campo de los brasileños. Bueno, insistimos, no hay mucha claridad, todo muy disputado, las marcas muy cercanas. Lo más peligroso son las pelotas detenidas, corners o tiros libres para la Católica.
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0: Picaba el Tino Mena, luchaba la pelotita con Fagner. Balón que se pierde fuera del campo de juego. Hay lateral que favorece a la escuadra de la Universidad Católica. El aliento de la hinchada del equipo de la Universidad Católica acá en San Carlos. En San Carlos de Apoquindo, no, en el Claro Arena. Acá en el Claro Arena, señores, hay lateral que favorece al equipo brasileño. 41 y medio recorrido del primer tiempo.
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0: Insistía el Simbi Cuevas. Quería penetrar Gianni. Le pega de larga distancia con derecha. La pelota tuvo una curva, una trayectoria rara. Y el portero Otavio estuvo notable. Estoy contigo, Seba.
3: Sí, parecía que iba más angulado el remate de Justo Gianni, que se fue cerrando hasta que llegó a la posición del portero Otavio. De todas maneras, atrevido el número 7 de la Católica para ese remate de primera. Van los cruzados,
0: se viene Clemente. ¡Vamos, Clemente! Aparecía Clemente Montes, la marca de Kaiki. Insiste Montes, Kaiki Montes. La pelota queda flotando ahí en el banderín del tiro de esquina que cobró el árbitro. Foul del delantero, ¿no? Foul de Clemente contra Kaiki. La pelota la va a jugar la escuadra del Cruzeiro. Tenemos 42 minutos recorrido a la fiesta. La fiesta se juega en el Claro Arena por Copa Copita, Copa Libertadores de América. Y están 0-0.
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6: Sí, Montes de nuevo anuncia, igual que en el partido con Barcelona, que es más rápido que sus dos marcadores por la zona. El problema de Montes es que a veces demasiado rápido y se le queda la pelota atrás.
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0: Acá está Gerson tocando para Kenny Arroyo, la pierde en medio terreno, comienza a construir, gesta carga, intenta avance, acá está Johan Valencia, el pase que viene para justo Gianni, la marca pega justo de Fagner, la saca desde el fondo a ras de suelo, el pase que viene para Gerson, la salida en el equipo de Cruzeiro, tenemos 43 minutos recorrido, arriba picaba un hombre que era Caio Jorge, balón fuera de campo de juego, hay lateral que favorece al equipo brasileño.
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0: Acá está la bestia negra, acá está el Cruzeiro. La pelota la domina Fabricio, acá está Fabricio Bruno, tocando para Jonathan Jesús. El pase que viene por la izquierda para Kaiki, Kaiki devuelve, otra para que aparezca Jonathan Jesús. La pelota atrás, todo de nuevo, reinicia el equipo de Cruzeiro. Tenemos 43 minutos y medio recorrido de la etapa inicial del cotejo, 0-0. Otra para el argentino, acá está el capitán Lucas Romero. La pelota la tiene Romero, levanta la vista, va a jugar al ras del suelo. Balón que viene otra vez para Gerson, hacia el arco sur, carga la escuadra del Cruzeiro. Ahí está, mete presión el equipo brasileño. Balón que viene sobre la banda derecha. La pelota la domina otra vez, se viene con todo. Acá está, tocando la pelotita Gerson. Balón sobre la banda derecha para Fagner. Un costado de la zona penal. La banda se cruza con lo justo. Aparece Johan Valencia. Pelota, el tiro de esquina, córner, tiro de rincón número.
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0: Sur Poniente del estadio Claro Arena, señores. La pelotita la va a jugar la escuadra del Cruzeiro. Está Fagner. Ahí está con pierna derecha, con zurda. Aparece Mateus Pereira. Le va a pegar, acomodaron en el cuarto del círculo. Sube Fabio Bruno, sube Jonathan Jesús. Acá está, le va a pegar Fagner. Está para hacer el fútbol, el centro que viene a media altura. Rebotó en el Zipi Cuevas. Rebota en el Zipi Cuevas. La pelota queda para Mateus Pereira. La va a meter al área, la va a meter al área. Prefiere tocar a Radio Suelo. Balón que viene para Lucas Romero. Acá está Lucas Romero en la mitad de la cancha. Abre sobre el sector izquierdo, buscando a Kaiki. La pelota la tiene, se devuelve. Quiere tocar para Jesús. El pase atrás, Lucas Romero. Toca para Otavio.
3: Ernesto.
0: Sí, te escucha.
3: Tiempo agregado.
0: ¿Cuánto?
3: 2 minutos más.
1: Perdón, ¿cuánto?
0: Dos minutos más.
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0: Dos, como decía un amigo. La pelota la dominó, el pase que viene sobre la izquierda. Acá está Jonathan Jesús. La pelota la dominó, el pase que viene es de Gerson. Arriba, golpe de cabeza. Comienza a construir, gesta carga Mateus Pereira. Sí, bajan a nombre del Cruzeiro. Le cometen infracción y hay tiro libre. ¡Faul GTX!
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0: Sí, hay tiro libre que favorece a la escuadra brasileña, señoras y señores. La torcida brasileña, flaco, en el sector norponiente, ¿no?
3: Exactamente. La tribuna Ignacio Prieto es la que alberga a los... Sí, digamos, 500 hinchas que llegaron hasta el Claro Arena para ver este partido, sobre todo en la bandeja superior, se ven a los brasileños observándose.
1: 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Le dicen el crack, se llama Ernesto Díaz Correa y relata en Cooperativa Deportes.
0: Acá estamos, tenemos 46 y medio recorrido. Los actores están, dos hombres en barrera, tres en barrera en el equipo de la Universidad Católica. La pelotita la va a jugar, le pegó, cuidado, le pega con zurda. Kenny Arroyo, señores, y el portero se queda con la pelotita, con alguna dificultad, flaco, el bicho Bernedo.
3: Porque me parece la quiso puñetear Vicente Bernedo, ese tiro libre de Arroyo, y de suerte le quedó encima de los brazos esa pelota al portero de la Católica. Lo cierto es que se quedó con el balón y salvó la portería de los...
6: Sí, mucha velocidad y caída la pelota. Bernedo había dado un paso de más hacia la izquierda, volvió hacia la derecha. Como dices tú, le quiso puñetear, pero le quedó entre las manos. Tuvo suerte, Bernedo.
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0: Final del primer tiempo, acá en el Claro Arena, por Copa, Copita, Copa Libertadores de América, señoras y señores, Grupo B. Por ahora, final de la primera etapa, se le baja el telón al primer acto. Lo vimos por Cooperativa Deportes, Católica 0, Cruzeiro 0. Se van al descanso, estoy contigo, Rodrigo Contreras.
5: El relato de Ernesto Díaz Correa para este empate sin goles entre Universidad Católica y Cruzeiro por el grupo D de la Copa Libertadores de América. Seba Aguilar, cuéntame de la salida de los cruzados.
3: Bastante tranquila la salida de la Universidad Católica y también de Cruzeiro. No hubo diálogo con los árbitros, fueron cada uno por su lado. Ningún tipo de problema para este empate 0-0 en los primeros 45 minutos entre cruzados y Cruzeiro.
5: Toño Prieto, escucho tu comentario tras esta primera parte.
6: Sí, un empate que se ha jugado con gran intensidad por lo que se juega en la cuarta fecha de este grupo, que tiene 6 partidos, los dos están en la parte alta de la tabla, los dos quieren ser líderes, dos que salieron a buscar, pero en los primeros 15 minutos fue Cruzeiro el que llevó el peso del partido, el que empujó a la Católica hacia atrás. Eso sí, no generó mucho en ataque. Después ya se fue equilibrando el encuentro y aparecieron las oportunidades. Tuvo una clarísima Montes, después tuvo una clarísima Cayo Jorge. Y la parte final del primer tiempo fue una Católica que se paró más adelante, que controló más a Cruzeiro, lo empujó hacia su área. Los tiros libres, los córner a favor de los dirigidos por Garnero siempre generan una sensación de posibilidades. Ninguna llegó a ser llegada directa, pero sí mucha preocupación del equipo brasileño. Y ahora al final Arroyo con un tiro libre de 30 metros, le dio durísimo con zurda. Bernedo se había pasado un poquito en ir a buscar la pelota, pero tuvo fortuna de que le quedó entre las manos. Yo diría que un partido de gran intensidad, mucha exigencia, cada detallito vale oro, los errores se van a pagar caros, y el que haga el primer gol va a tener gran parte de la tarea hecha. La cancha está muy rápida, muy mojada, no permite mucho juego asociado. Montes demuestra que tiene una velocidad increíble. Alguien tiene que enseñarle a veces a manejar esa velocidad con alguna pausa, no generar faltas innecesarias cuando estás en ataque en una buena posición. Gianni, un buen partido. A San Pedri no le ha llegado mucho juego, y Valencia vuelve a ser el jugador que te marca como volante central, te marca bien la salida, ocupa bien los espacios. Por ahora es un empate que yo diría que se ajusta a lo que hemos visto en este primer tiempo.
5: Comentario del Toño Prieto para esta primera parte, 0-0. Rodrigo Gómez, antes de ir a la pausa, ¿cómo queda el grupo con este empate sin goles de la Católica ante Cruzeiro?
4: El grupo D transitoriamente tiene a la Universidad Católica con este 0-0 líder, 7 puntos. Segundo, Cruzeiro, también con 7 unidades. Tercero queda Boca Juniors con 6. Y cuarto está Barcelona de Guayaquil con 3. Así está la realidad del grupo D, Rodrigo Contreras.
5: Exactamente, la Católica por sobre Cruzeiro por los enfrentamientos entre sí. 4 puntos suma la Católica en los duelos frente a Cruzeiro por ahora, porque falta el segundo tiempo. Andrés Solar, 0-0, Universidad Católica y Cruzeiro. Nos vamos al descanso.
1: Así es, usted lo dijo, fueron los primeros 45 minutos, pero usted no se mueva de la sintonía, porque ya volvemos con el segundo tiempo y el vibrante relato de el crack, el gran Ernesto Díaz Correa. 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
8: 10 grados. 10 grados en Santiago. 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
10: El fútbol, Copa Libertadores en la antena de Cooperativa, pero también revisamos informaciones de las últimas horas en materia policial en las calles de Santiago. Brian Gálvez, buenas noches.
11: Buenas noches, Francisco. Claro, se trata del hallazgo de un neonato que fue hallado en un locker dentro de una tienda en el centro comercial de Mall Plaza Sur. Trabaja en estos momentos la Brigada de Homicidios de la Policía de Investigaciones junto a la Fiscalía Occidente, quien ha dado cuenta sobre este hallazgo. Hablan de un neonato, un feto que estaría en etapa ya terminada de 40 a 42 semanas. Trabajan también en esclarecer esta situación, la cual fue encontrada por un propio trabajador de esta tienda en este centro comercial. Un hecho en completo desarrollo que la fiscalía también entregará más detalles cuando tengan en este trabajo preliminar.
10: Ya, seguimos atentos en torno a esa información. Gracias, Brian.
11: Buenas noches.
10: En materia policial, seguimos también en la región del Biobío. Christopher Espinosa, buenas noches.
12: Hola, muy buenas noches. Un estudiante fue apuñalado por el conductor de un taxibús en pleno centro de Concepción. Esto se conoce luego que la madre del afectado diera cuenta de la situación. Un joven universitario de 21 años que pasadas las 22 horas intentó pagar su pasaje mostrando la TNE y un billete de 5,000 pesos se enfrancara en una discusión con el conductor, quien reaccionó utilizando un arma corta punzante. Este hecho ocurrió el pasado 25 de abril, pero recién se conoce luego de que la madre decidiera denunciar. Se ha iniciado un procedimiento sancionatorio, lo explica el Seremi de Transportes de la región del Biobío, Henry Campos.
13: Tomamos contacto como equipo de la Seremi con la línea que está sindicada donde trabajaba este conductor y nos señalan que efectivamente ocurrió un incidente. El conductor no llegó al terminal, la micro fue dejada en otro lugar y no se presentó al día siguiente a realizar labores de recorrido. Ante ello, la empresa tomó la decisión, de acuerdo a lo que nos informan, de apartar a este conductor de la línea y también de suspender la micro de los recorridos porque detectaron que aparentemente las cámaras de ese bus habían sido alteradas.
12: La empresa involucrada es la línea Vía Láctea, quienes han corroborado que el conductor no llegó posteriormente a terminal, habría modificado las cámaras, razón por la cual lo sacaron de su registro de conductores.
10: Al cierre, un datito relacionado con los efectos de las precipitaciones, con intensidad a ratos durante la tarde acá en la región metropolitana, más de 8.000 clientes sin luz, con mayoría, por ejemplo, en Colina, con casi 2.000, en La Reina, 1.800, y la de Maipo, también Puente Alto, La Florida, entre otras comunas, y también poco más de 5.000 clientes sin luz en la región del Ñuble, con mayoría en la comuna de Coihueco y también en la comuna de Pinto. Ahí en la zona sur del país, a propósito de los efectos de las precipitaciones. 10 grados a esta hora acá en Santiago, cielos nublados, está helada la noche después de las precipitaciones. Volvemos a Claro Arena con la Copa Libertadores en Cooperativa Deportes.
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8: Cooperativa, 10:57 minutos. 10:57 minutos.
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15: Estamos de retorno acá en el Claro Arena, en el Fortín Cruzado, 0-0, Universidad Católica y Cruzeiro por la Copa Libertadores de América. Están empatando sin goles, terminados los primeros 45 minutos. Rodrigo Gómez, repasemos la jornada de Copa Libertadores y de Copa Sudamericana. Partamos por la Sudamericana porque jugaron dos equipos chilenos en esta jornada, uno en Uruguay, el otro en la comuna de La Florida.
16: Perdón, ahí sí. Exacto, fue Audax Italiano el que recibió a Vasco da Gama en el Estadio Bicentenario de la Florida. Fue triunfo para los visitantes, para el conjunto brasileño de Vasco da Gama. Abrió la cuenta con un autogol Alan Saldivia, el ex Colo Colo, en el minuto 5. Igualó de penal Claudio Spinelli en el 64 y Mateus Franca de Oliveira en el 71. Le dio la victoria al conjunto de Vasco da Gama sobre Audax Italiano. Montevideo City Torque derrotó 1-0 a Palestino, visita en Uruguay, donde la ventaja llegó en el minuto 51. Franco Pisichillo puso esa ventaja que a la larga fue la definitiva. Recordemos que también por Copa Sudamericana, mañana está agendado el duelo de O'Higgins y Sao Paulo. Se va a disputar a las 18 horas en Rancagua. Eso es lo que ha ocurrido con la Copa Sudamericana para los chilenos. Y en la Copa Libertadores, bueno, está este resultado transitorio 0-0 de la Universidad Católica y Cruzeiro, y mañana, recordemos, será transmisión de Cooperativa el duelo de Coquimbo Unido y Universitario de Lima a partir de las 20 horas. Durante esta jornada, bueno, se han disputado algunos duelos. Por ejemplo, está todavía en desarrollo Tolima 1, Nacional 0. Están en la edición de ese primer tiempo. Resultado definitivo, Independiente Rivadavia, lo contábamos en el primer tiempo, clasificado ya octavos de final de la Copa, igualó 1-1 con Fluminense. Santa Fe 1-1 con Corinthians. En algunos de los resultados destacados de esta jornada de día miércoles, Rodrigo Contreras.
15: Perfecto, eso con Copa Libertadores y Copa Sudamericana para los equipos chilenos, y también otros destacados como la clasificación a octavos de Independiente Rivadavia, que es el mejor equipo argentino en lo que va del año, es el líder de la tabla anual precisamente en ese torneo trasandino, que el fin de semana va a vivir su postemporada, van a comenzar ya los octavos de final de los directos. Ya comienza la ruta con destino a la final, que se va a jugar en Córdoba el próximo 23 de mayo. ¿Cómo le fue a Racing en Copa Sudamericana? A propósito, Rodrigo, estaba jugando el equipo de la Academia en Río de Janeiro.
16: Terminó perdiendo, 2-1 cayó frente a Botafogo.
15: Bien, no estuvo citado Damián Pizarro para este partido de la Academia, que está ahí colgando en la zona de clasificación. Ya no tiene chance de clasificar directo, solamente pelear por el segundo lugar que le permite jugar un playoff frente a los terceros de la Copa Libertadores de América.
17: Oye, Rodri, a propósito de equipos argentinos, River, que va a jugar de visita en Venezuela.
15: Y Carabobo. Lleva,
17: claro, Carabobo, y dio descanso a varios jugadores, no lleva a todos. No aparece en la situación nuevamente Paulo Díaz.
15: Se lesionó.
16: Está con problemas, claro, de físico.
17: Exactamente. Te lo decía en el sentido que hubiera tenido una posibilidad y le aparece la lesión. O sea, todo, nada le está resultando a Paulo Díaz hace un buen rato en River.
15: La semana pasada también llegó equipo alternativo para jugar con el Bragantino y terminó ganando River. Veremos si le resulta la apuesta a Coudet del fin de semana. Enfrentará a San Lorenzo el domingo a las 7 en el Monumental frente al equipo de Gustavo Álvarez en el playoff, que tiene muchos partidos interesantes. Acá vuelven los equipos a la cancha. Veremos si hay cambios o modificaciones.
17: Sí, algunos detalles. La posesión en primer tiempo fue ampliamente para Cruzeiro, 68% contra 31% de la Católica. Pero digamos, lo llamativo es la cantidad de remates. Los brasileños buscaron 9 veces el arco, la Católica 4, pero en 3 de la Católica sí llegaron, tuvieron más puntería. El Cruzeiro juega muchos de estos partidos grandes en el Brasileirão, la Católica y los equipos chinos juegan poquitos de esta naturaleza.
15: Bien, acá va a comenzar el segundo tiempo, Andrés Solar.
18: Así es.
1: Van a comenzar los segundos 45 minutos. Ya comenzamos a vivir la emoción del fútbol junto al relato de el crack, el gran Ernesto Díaz Correa.
0: ¡Carga la Católica! La pelota al área, parecía justo Gianni, me da la impresión, sí señores, y la pelota afuera, la primera llegada del equipo de la Universidad Católica en este segundo tiempo. Se reanuda el partido y metió presión de una, Flaco Lauce.
3: En 20 segundos llegó la primera de la Católica en el segundo tiempo con un muy buen centro de Fernando Sampedri, que de primera nomás saca el envío para justo Gianni, que aparecía destapadísimo en el centro del área de Cruzeiro, mete el cabezazo, no le puede dar al marco, termina perdiéndose por el segundo palo. Muy clara la primera aproximación del oxígeno.
2: Impresionante el centro de Sampedri, como un extremo derecho, según Gianni, la agarra justita casi en el área chica, clarísima. Pudo golpear la Católica a los 14-15 segundos del segundo tiempo.
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0: Hay un hombre contuso al equipo de la Católica, el Toro Sampedri.
3: Así es, quedó sí. Muy complicado Sampedri, adolorido, pero ya se pone de pie. Algo complicado para poder retomar el tranco el capitán de la Católica.
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0: La pelota la domina el equipo del Cruzeiro. La Católica carga hacia el arco sur, acá en el estadio Claro Arena, señoras y señores. Se juega en el Claro Arena, lo vimos por Cooperativa Deportes. La pelota sobre la banda derecha. Picaba Cruzeiro. Balón que no está en el rectángulo de paso. Hay lateral, Flaco, no llueve por ahora, ¿no? No llueve, no hay lluvia.
3: No hay lluvia, pero bajó mucho la temperatura en la cancha del Claro Arena. Así que mucho, mucho frío hasta ahora aquí en San Carlos de Apoquindo.
0: Noche fría. Grados. Noche fría, ¿cuánto me dijo?
4: 10 grados.
2: Claro, pero esa temperatura de aquí, zonas del centro de Santiago, a mil metros.
5: 7 grados me marca acá.
2: 7 grados.
0: El Simbi se revuelca.
3: Oh, sí, quedó complicado después de un despeje. Le deja la pierna a un hombre de Cruzeiro y se van todos a reclamar al cuerpo arbitral. Piden tarjeta para el hombre de Cruzeiro en el piso del hombre de la Católica.
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0: Roja. Para uno del Cruzeiro, Flaco.
3: Sí, me parece que es Arroyo, el número 99, el ecuatoriano que dejó la pierna puesta en ese despeje desde el fondo cruzado. Se gana la tarjeta roja, se queda con uno menos el equipo de Belo Horizonte.
2: El asistente es el que le informa al árbitro central, a Rojas, la entrada durísima de Arroyo, que viene de una expulsión en el partido del Clásico de la Ciudad. Al que le dio el Suki, durísima entrada de Arroyo, se pasó de rosca. Es una de las críticas para este equipo de Cruzeiro con el entrenador portugués, es que tiene mucha indisciplina, muchas tarjetas, y aquí paga caro Arroyo, el joven, por peligrosísimo en ataque. Quedan con 10 los brasileños, salvo que el VAR diga otra cosa, y puede ser una faceta importante para la definición. La falta es fuerte.
4: Tenemos la primera reiteración. Hay un pisotón directo en el pie derecho, buscando el balón, pero lo impacta de lleno. Ahora te digo, Toño Prieto, ¿tú lo expulsas?
2: Es la clásica que hoy día están expulsando. Cuando llegan tarde a ese pisotón, están considerando que ese pisotón, tú vas con la suela arriba. El asistente es el que le informa al árbitro central Rojas. Y esto, el único que puede cambiarlo es que haya un llamado de VAR para revisión.
4: 20 años para el ecuatoriano Kenny Arroyo, que llegó del Besiktas a Cruzeiro.
2: Y viene de una expulsión. El fin de semana, el clásico de la ciudad.
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0: Perfecto, Flaco, ¿se recupera o no el Simbi?
3: Es Suki finalmente el hombre que quedó en el piso, sí, y ya se pone de pie el número 8 de la Católica, dolorido también después de ese pisotón de Arroyo, que todavía no se resigna a abandonar el campo de juego a pesar de los reclamos de los hombres de Cruzeiro. Se va a quedar con uno menos nomás el equipo brasileño.
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2: Claro, Arroyo delantero, generalmente está ocupando la zona de Mena, va a quedar libre esa zona, evidentemente no creo que ponga otro volante, va a quedar libre esa zona y veremos cómo la utiliza esa franja la Católica.
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4: Ernesto.
18: Sí, te escucho,
4: sigue
18: Rodri.
4: Los saludos de los hinchas cruzados acá en la transmisión de YouTube de Cooperativa. Los saludan desde Coyhaique, San Pedro de Atacama, España, Nueva York. Todos escuchando Cooperativa.
18: Perfecto, o sea, el planeta cruzado.
15: Y una parroquia también nos habla.
18: Sí, la parroquia, sí señores. La pelota la domina en medio terreno. Acá está tocando Blanco. Se queda con 10 el equipo del Cruzeiro. Expulsado el ecuatoriano Kenny Arrocha. Con 10 el Cruzeiro. Tenemos 5 y medio recorrido del segundo tiempo.
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18: Acá está Fernando Zucchi hacia el arco sur carga el equipo de la Universidad Católica. Balón que viene para Arancibia. El pase atrás, otra para Blanco Ampuero. Comienza a construir, que esta carga intenta avance. La pelota la domina Johan Valencia. Tiene el tiempo y el espacio, toca el rato suelo. Se para, se frena, gira, tiró. Jugó para Zucchi, 5 metros, ahí está para hacer el fútbol. Hacia el arco sur, carga la UC. La pelota la domina Clemente tocó y descargó. Otra para Fernando Zucchi. El pase al área, picaba Gianni, le queda al Toro Zapedri. Vamos Toro Zapedri. Se la quitaron nomás. La gana un hombre que era Jonathan Jesús. El pase que viene, se recoge en medio terreno, un hombre que era Caio Jorge. La pelota atrás, todo de nuevo, reinicia Jonathan Jesús, tocando para Fabricio Bruno.
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6: Claro, una Católica con un hombre de más tendrá que marcar la diferencia, como haciendo circular la pelota, teniendo paciencia y precisión para encontrar el momento y el pase justo. Claramente Cruzeiro ahora apostará a la contra.
18: Carga la Católica, la pelota sobre la banda derecha. Acá tocando la pelotita, se viene Sebastián Arancibia. Tras descarga de Fernando Zucchi, el pase que viene para Arancibia. Se viene el canterano, quiere pasar en base a velocidad. Vamos hasta la cocina, la barca de Gerson. La pelota se va sobre la última línea, repone el fondo la escuadra brasileña. 7 recorrido del segundo tiempo, 0-0, Flaco. ¿Cómo vuelve la UC para el segundo tiempo?
3: Con Vicente Bermeo en el arco, Sebastián Arancibia, Branco Ampuero, Juan Ignacio Díaz y Eugenio Mena en la defensa. En la mitad de la cancha, Johan Valencia, Fernando Zucchi, Cristian Cuevas. Viene el ataque, justo Gianni, que tiene tarjeta amarilla, Fernando Sampedri y Clemente Montes.
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15: Me di cuenta recién en la cancha el papel de liderazgo de Zucchi. Le decía que usara mejor la cabeza para subir por la banda derecha Sebastián Arancibia tras la última jugada. Que no fuese, ¿para qué? Si tenía ganada la posición Gerson. Ahí Zucchi tomando papel de líder dentro del mediocampo de la Católica.
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18: El Toro Sampedri tocó sobre la banda derecha. La pelota que viene para Clemente. Acá está Montes, cárgala usted. La pelota la dominó, acá está. Se venía sobre la banda derecha Sebastián Arancibia. Acá está Clemente Montes, tocó y descargó para Fernando Zucchi. La pelota la tiene Zucchi. Zucchi jugó para Sebastián Arancibia. La quiere meter al área, otra para Zucchi. Pica Gianni, pica el Toro Sampedri. Se la ley, se la marca Sampedri. La pelota que venía a la zona caliente. Gana Cristian, rebota en Cristian. Pelota fuera del campo de juego. Hay lateral que favorece al equipo de la UC. 8 y medio recorrido del segundo tiempo, 0-0.
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18: Flaco, ¿cómo vuelve el Cruzeiro para la etapa final?
3: Que ahora tiene 10 hombres después de la expulsión de Arroyo. Queda con Octavio en el arco. Fagner, Fabricio Bruno, Jonathan Jesús y Kaiki, que tiene amarilla en la defensa. Lucas Romero, Gerson y Mateus Pereira en la mitad de la cancha. Caio Jorge y Cristian en el ataque.
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18: El pase largo en saque de costado para Caio Jorge. Neutraliza a la Católica. La mandan fuera del campo de juego. De nuevo hay lateral para el equipo del Cruzeiro, que juega con 10. Expulsado Kenny Arroyo, el ecuatoriano. Ahí está para hacer el fútbol Kaiki. Hacia el arco norte carga el equipo brasileño y ya están 0-0. Mete presión al equipo de la Católica. La pelota que luchaba un hombre que era Lucas Romero, el argentino. Neutraliza Johan Valencia. Acá está Valencia, juega lo ancho, balón que viene sobre el sector izquierdo, la salida, ahí está para hacer el fútbol, carga con todo el Quino Medina, jugó el pase para el Simpi Cuevas, la pelota la dominó, el Simpi la va a meter al área, el centro que viene, pelota al área, arriba el portero Otavio, sin problemas, se queda con la pelotita.
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18: Acá estamos, Andrés Solar, con la alegría de siempre, papá, y están 0-0. Ahí Ahí está Franco Ampuero tocando los anchos para Juan Ignacio Díaz, el argentino. El pase que viene para Johan Valencia hacia el arco sur, carga la Católica. Clemente Montes en área. Ahí está, la apuró de pecho, la bajó de pecho. Clemente, está el centro. El centro de Clemente Montes, la porfía, no llega Kaiki. Antes, el portero Otavio se queda con la pelotita, se evita.
3: Se la encontró Otavio después de esa jugada por la derecha, donde parecía que se perdía por el fondo y alcanzó a meter en la punta del pie derecho Clemente Montes para sacar un centro rasante. Impresionante los reflejos también de Otavio para quedarse con el balón.
2: Gran pase de Valencia, volante centralmente, un pase preciso para la aparición de Montes, y vuelve a decirle a su lateral que es más rápido en la aceleración. Gran atajada de Otavio.
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15: Seba, recordemos, amarillas en la Católica.
3: Una para Justo Gianni, el argentino.
15: Y en Cruzeiro ya tenemos una roja,
3: que es para Kenny Arroyo, el ecuatoriano. Además, Kaiki, el lateral izquierdo, tiene amarilla.
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18: Acá está Cayo Jorge, se venía Cayo Jorge, la banda al sobrio costado, pelota fuera del campo de juego. Hay lateral que favorece a la escuadra del Cruzeiro. Acá está la bestia negra, la pelotita la va a jugar sobre el sector izquierdo. Está Lucas Romero, se le entrega a Kaiki para el saque de costado.
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18: Kaiki observa el panorama, quien se muestra. Acá está Gerson, prefiere tocar sobre la izquierda, picaba un hombre que era Cristian. Balón sobre la última línea, la marca para neutralizar era de Arancibia. Insiste otra vez Franco Ampuero, neutraliza Ampuero, la pelota queda sobre el sector izquierdo. Acá está tocando la pelotita un hombre que era Cristian, exigido sobre la última línea, enganchó, le quedó para que apareciera arriba Kaiki, se va a meter al área, cayó, que pide el árbitro, nada, neutraliza. Acá está Arancibia, tocó, mira la contra de la Católica, se viene con todo. Acá está Justo Gianni, quiere pasar en base velocidad, tocó para el Toro Pedri, gana Jonathan Jesús, tocó para Otavio, la salida sobre la banda derecha es de Fagner, el equipo brasileño.
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18: Mateus Pereira se quiere meter al área, cuidado. Se metía a la zona caliente tras descarga de Lucas Romero. Balón sobre la última línea, repone en el fondo la escuadra de la Universidad Católica. Te escucho, Toño Prieto.
2: Sí, la mayoría de los jugadores de Cruzeiro, su currículum, no solo juegan en el Cruzeiro, han jugado en grandes equipos de Brasil, Flamengo, Palmeiras, pero han jugado en Europa también muchos de ellos, y es por eso de su nivel de exigencia. Le cuesta mucho a San Pedro, por ejemplo, ganarle alguna en velocidad a los zagueros centrales.
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18: Pica Clemente Monte, lo raspó, ¿no? ¿Quién me da la impresión? ¿Kaiki de nuevo? ¿Ah?
3: Es Jonathan Jesús, el hombre que iba en la marca de Clemente Montes. Le gana la posición y queda en el piso Clemente Montes quejándose de un golpe. Que se ponga de pie, le dice el árbitro del partido. Va a jugar desde el fondo, Cruzeiro.
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18: Va a jugar Otavio desde el fondo. Juega con 10 el Cruzeiro. Y están 0-0. Tenemos 3.5 recorrido del segundo tiempo, señoras y señores. Noche fría en el Claro Arena. No llueve por ahora. La pelota la va a dominar. El pase que va a venir. Ahí está para hacer el fútbol la escuadra del Cruzeiro. Acá está Otavio. Le pega con derecha el trazo largo. Zarpazo largo nomás. Arriba, golpe de cabeza de Cayo Jorge. La pelota la tenía Cayo Jorge. El pase sobre izquierda para Cristian. Gana un hombre de la Católica que era el chico Sebastián Arancibia. El pase atrás. Gana Jonathan Jesús. El pase que viene para Otavio. Otavio tocó para Fabricio Bruno. Abre sobre la banda derecha para Fagner. La salida. Acá está para hacer el fútbol. El número 23. El pase que venía para que apareciera un hombre que era Gerson. La perdió. Carga la Católica. Se viene Johan Valencia. Acá está. La pincha con lo justo. El capitán Lucas Romero.
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18: La pelotita la juega Kaiki en terreno propio. Comienza a construir el pase para Mateus Pereira. Va a cruzar campo antagónico. Acá está, juega por el eje central, domina por dentro, tocó y descargó. Balón que viene para Cristian. La pelota la juega para Cayo Jorge. Gana Arancibia. El pase que venía para el Toro San Pedro y picó. Ganó Jonathan Jesús. El pase que viene, toca lo ancho para Bruno. Tenemos 14.5 recorrido de la etapa final del cotejo. Y están 0-0.
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18: Mateus Pereira, la marca de Clemente Monte que no sirve, tocó sobre la izquierda, le pegó un hombre que era en esta oportunidad, aparecía arriba Cristian, el pase sobre la banda derecha, pelota al área, gana Johan Valencia de cabeza, la pelota queda para Lucas Romero, Romero tocó para Kaique, Kaique jugó para Lucas Romero, la tira el argentino, juega ras del suelo para Gerson, la pelota la dominó, acá está Gerson, se quiere meter a la zona caliente, juega por el eje central, se viene por dentro, la marca hostigado por el Zipi Cuevas, otra vez para que apareciera Mateus Pereira, no puede un hombre que era en esta ocasión Johan Valencia, el pase que viene sobre la banda derecha, la tira el equipo brasileño, acá está Mateus Pereira, sacó el centro, pelota al área, arriba, golpe de cabeza, neutraliza un hombre de la Católica, quien era Sebastián Arancibia, la pelota la juega Cruzeiro en terreno antagónico.
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6: Sí, Cruzeiro que sufrió la expulsión en el primer minuto del segundo tiempo del joven Arroyo, aguantó esta primera fase, pero ahora también sale a buscar el partido. Lo más clara fue en el segundo tiempo el centro de San Pedro y el cabezazo de Gianni en el área chica que pasó muy cerca del poste derecho.
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18: Aparecía Cristian, rebota en Juan Ignacio Díaz, pero ahí aparece Eugenio Mena, la tiene de inmediato, pelota que viene sobre la banda derecha para Johan Valencia, juega por el eje central, larga, larga para Clemente Montes, la salida en medio terreno, Kaiki tocó y descargó, jugó para Lucas Romero, la pelota la viene en la mitad de la cancha, acá está Gerson, Gerson juega por el eje central hacia el arco norte, carga el equipo del Cruzeiro, tenemos 16 minutos recorrido y están 0-0, te escucho.
3: Preparado modificaciones, Daniel Garnero, llamó al 10 Matías Palavecino y al 14 Jimmy Martínez.
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18: Picaba Cristian, se metía al área en el mano a mano con el bicho Bernedo. Cae, pide penal, pero estaba todo invalidado, ¿no?
3: Sí, por fuera de juego de Cayo Jorge, que fue de igual manera atacar esa pelota y termina en el piso después de chocar con Vicente Bernedo. Queda todo invalidado por la posición de adelanto y ya se pone de pie el delantero de Cusco.
6: Sí, vienen dos mediocampistas, que lo que nos anuncia el Seba para Vecino, que puede darte la media distancia, buscar remates y también pelota detenida. Y viene Jimmy Martínez, que te da juego asociado. Eso es lo bueno de Jimmy.
3: Y
6: Martínez.
3: Súmale otro más.
6: ¿Quién más viene?
3: Gary Medel.
6: Y viene Medel. Uf, tres cambios en uno. Se la juega Garnero.
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6: Aquí puede meter la pata, Garnero.
3: Y se vienen las modificaciones. Se va con la número 8, Fernando Zucchi, que me parece quedó muy adolorido después de la jugada de la expulsión. No podía hacer pie el hombre de la Universidad Católica. También se va con la número 3, Eugenio Mena. Y con la 11, visiblemente agotado, Clemente Montes.
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4: Ernesto.
18: ¡Sí, señor!
4: ¿Usted sabe que Santiago le viene muy bien a la historia de Cruzeiro? Hace 50 años, exactamente, el 30 de julio de 1976, ganó su primera Copa Libertadores en el Estadio Nacional de Santiago, venció a River Plate por 3-2.
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6: Sí, se va Zucchi, que estaba resentido, se va Mena porque le va a dar la chance que el Zipi Cuevas sea el lateral.
18: ¡Carga la Católica, el Toro Zapedri, está! ¡Se rodó! Aparecía el Toro Zapedri, los 11 metros en el punto del penal, no la pudo recepcionar, soltó la derecha y la pelota se va sobre Ocotavio y el portero Octavio se queda con el balón, Seba Aguilar.
3: Y se toma la cabeza el capitán de la Católica, que es consciente de la inmejorable posición en la que estaba en el punto penal, pero algo incómoda le quedó esa pelota, no pudo definir con tranquilidad el goleador histórico de la UC, se salvó Cruzel.
6: Sí, lo que no comparto con el entrenador de Garnero es la salida de Montes. Pierde por fuera, ya no tiene un delantero especialista por esa zona. Y Montes en todas las jugadas estaba exigiendo a su lateral, que ya tenía amarilla.
20: ¿Sabes qué, Toño? Hace rato estaba mirando a la banca Montes. Creo que pide el cambio. Y en la última jugada no corrió.
3: Sí, estaba cansado Montes. Sí. Ya no daba más. Ahora hay un choque entre Gerson y Justo Gianni. Fueron a buscar una pelota aérea y terminan con un choque bastante fuerte. Así que está detenido el juego.
6: Sí, la zona de volantes va a quedar con Medel como volante central. Más adelantado Jimmy Martínez y Valencia. Y en ataque Palavecino con Gianni y
7: Sampedri, pierde, no tiene por fuera. Lo sufrió en el clásico universitario con la U, ¿no? Tener un extremo que te dé vida por fuera, que alargue la cancha, que exija el lateral que ya tenía tarjeta amarilla. No entiendo el cambio. Para mí todavía tenía minutos por delante con uno menos. Cruzeiro creo que va a perder la opción de tener, doblar por los costados, por el sector derecho, donde la Católica más daño ha hecho.
21: 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Le dicen el crack. 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
18: Acá estamos con la alegría de siempre, Solar. Y están 0-0 por Copa Copita, Copa Libertadores de América. Para vecino, acusa un golpe o dice que no le pegó, flaco, al brasileño.
3: Así es, queda en el piso ese Cristian, el número 68, que va al cruce con Matías Palavecino. Falta del argentino, tiro libre a favor de Cruzeiro, pasa a la mitad de la cancha.
21: Esa fue una falta, árbitro, ese jugador lo frenaron como si tuviera frenos GTX.
7: Se la mostró nomás.
22: Clarísima, amarilla, sí, fue derecho a... En la primera, Palavecino muestra que está lejos de la velocidad del partido. En el arranque ya de en 2-3 metros, tiene que ir a la falta nomás porque se le iba.
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18: Acá está Matías Pereira, sí.
3: La anotamos la amarilla entonces a Palavecino.
18: Palavecino con amarilla en el equipo de la Católica. Está para el tiro libre Matheus Pereira, en la escuadra brasileña, el equipo del Cruzeiro. Tenemos 21 recorridos. Cuidado, Católica por arriba. El centro que viene, Gary Medel, que no puede. Neutraliza Jimmy Martínez. La pelota la dominó. Acá está Jimmy. Jimmy juega sobre izquierda para el Zipi Cuevas. La pelota la tiene Cuevas. Tocó para que aparezca Gary. La tiene Gary Medel jugando la pelotita para Johan Valencia. Va a cruzar campo antagónico. Carga la UC hacia el arco sur. Carga la Católica para vecino. Qué pelota le mete Gianni. Otra para Medel. Medel jugó sobre la izquierda para que aparezca arriba. Luchaba arriba Fernando Sampedri. Tras el centro de Jimmy Martínez, la pelota fuera, ancha, flaco. Se salvó el Cruzeiro, llegó la UC.
3: Muy bueno lo de Gary Medel, abriéndose a la izquierda para el Zimbi Cuevas, que quedó como lateral izquierdo. Saca el centro el Zimbi para el cabezazo de Sampedri, que no puede conectar bien esa pelota y termina complementando la defensa de Cruzeiro, aunque la pelota quedó dando botes en la media luna. Y es el propio Medel el que arremete para sacar un remate que se da muy por sobre la portería de Ota.
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4: Ernesto.
18: Sí, te escucho.
4: ¿Le ha parecido Gerson un jugador de 30 millones de dólares?
18: No.
4: Eso vale. La barra lo fue a apretar hace un tiempo. Le dijo que no podía venir a relajarse como el resto de los futbolistas que han recibido ese nivel de salario.
20: Eso le pagó Cruzeiro a Flamengo.
18: Sí, la transferencia más cara, ¿no?
20: Sí, exactamente, la historia de Cruzeiro. Ojo, va la Católica.
18: Va la Católica, el centro al área, el portero. Estuvo notable Otavio en el manotazo cuando aparecía justo Gianni por el eje central, por el centro. Carga la Católica, el pase que viene, otra para Lancibia. Jugó y descargó para Johan Valencia. El pase atrás para Abraham Campuero, juega lo ancho, tocó para Juan Ignacio Díaz. Presiona el equipo de la UC, presiona y empuja a la UC. La pelota que viene sobre la izquierda. Acá está el Zipi Cuevas, un costado de la zona, pero la marca de Matheus Pereira, que sí, que no, tocando para Jimmy Martínez. Pelota que viene para vecino. Acá está, la tiene Matías jugó, le pegó con pierna derecha Johan Valencia, el colombiano. La pelota fuera, era linda y era buena, flaco.
3: Era buena la jugada de la Católica, que encontró la asociación en la mitad de la cancha. Tocaron de lado a lado hasta que le cayó la pelota a Johan Valencia, que encontró un espacio y sacó el derechazo por sobre la portería de Otavio, que voló, pero solo para la foto, el portero brasileño, cuando tenemos la ya famosa pausa de hidratación.
22: Sí, encuentra ahora la Católica más juego asociado con Jimmy Martínez, con Valencia más adelantado. Gary Medel es el pivote, el volante central, resguarda esa zona, se asuma también para vecino, más el Zimbi Cueva, más Arancibia. Mueve la Católica tratando de sacar diferencias con ese hombre de más tras la expulsión de Arroyo, el ecuatoriano, al primer minuto del segundo tiempo. El joven Otavio responde por ahora como arquero, 20 años, un buen proyecto para Cruzeiro.
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22: Claro, a la Católica, ¿qué le falta? Falta más decisión para buscar remates desde fuera del área. Se cierran, pues ahí los centrales son rápidos, de experiencia.
7: creo que la Católica necesita ahora buscar más rematar de media distancia los volantes de primera, no tienen que arriesgar ese remate, ya no está Monte que genera los desbordes, que todo se va a circunscribir a la circulación y a buscar ese espacio para el remate o las pelotas detenidas, córner o tiros libres. Cruzeiro resiste por ahora defensivamente, la Católica lleva el peso del partido, como es lógica, con uno de más, pero no sufre demasiado Cruzeiro defensivamente.
16: Ernesto.
18: Sí.
16: Sigue participando la gente junto a nosotros a través de YouTube. La transmisión está en vivo y dicen, por ejemplo, no puede ser que Paravecino entre a cambiar el partido y en la primera jugada le saquen cartulina amarilla. Valencia, dice Mariana Carola, el mejor de los C hoy.
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3: Se la tomó en serio la pausa de hidratación Cruzeiro. Se demoraron harto más de un minuto para volver a sus puestos.
7: Es así. Oye, Rodrigo.

0: colombiano.
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2: Tenemos 26 minutos de recorrido de la etapa final del cotejo, 0-0. Presiona y empuja la UC, presiona y empuja la UC. Acá está Branco Ampuero tocando la pelotita para Gary Medel. El pase que viene sobre la izquierda, juega otra vez. Acá está Cristian Cuevas, la pelota la juega para Medel. Círculo central, se para, se frena, levanta la vista, tiene tiempo y espacio, toca el ras del suelo. Pelota que viene para Branco Ampuero, se recoge y la viene a buscar. Acá está Matías para Vecino. Tocó para el Toro San Pedro y abre sobre la banda derecha, la deja Cristian irse sobre un costado, hay lateral que favorece a la escuadra del Cruzeiro. 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Tenemos 26 y medio recorrido del segundo tiempo y está el 0-0.
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2: Kaiki tocó el pase que viene para Cayo Jorge, no la aguantó, la gana Branco Ampuero, tocó para Johan Valencia, el pase para el Toro San Pedro y larga, pega el grito, aquí estoy yo, dice Otavio, y ya es el propietario de la pelotita. 20.000 espectadores en el Claro Arena, lo vivimos por Cooperativa Deportes, Copa, Copita, Copa Libertadores de América, 0-0.
1: 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Está relatando el crack Ernesto Díaz Correa.
2: Acá aparecía Jimmy Martínez, no la pudo recepcionar, metía presión la Católica. Ahí está, ante la salida de Fagner. Hay lateral que favorece. Fagner lo va a hacer efectivo en terreno propio. 27 y medio recorrido del segundo tiempo. La pelota la juega para Gerson. Otra para Fagner. Ahí está, exigido contra la racha. Balón fuera del campo de juego. Hay lateral que favorece al Cruzeiro. Ya la jugaron. Juega Fagner. Tocó para Mateus. La pelota que venía para Mateus. Quita en medio terreno. Justo Gianni juega. La cambia entera. Pelota cruzada. Balón que viene para que aparezca el chico. Se viene Sebastián Arancibia. Acá está el canterano. Ojo bien abierto. Levanta la vista. Prefiere tocar atrás, todo de nuevo, reinicia la Católica. Acá está Branco Ampuero tocando para Gary Medel.
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2: El Simbi Cuevas tocando la pelotita para Juan Ignacio Díaz. Díaz tocó otra para Gary, la tiene Medel. Medel para Ampuero, está en el círculo central, jugar ras de suelo, juega por dentro, carga el equipo de la Universidad Católica, la tiene, acá está para Vecino, la tiene Matías. Matías jugó sobre la izquierda para que aparezca el Simbi Cuevas, otra para Matías, para Vecino, la hace rebotar en el hombre del Cruzeiro, pelota al tiro de esquina, corre el tiro de rico, número 2.
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2: Rebotó en Gerson, hay tiro de esquina del sector suroriente. Los sectores central, la acción ya viene para Vecino, le va a pegar con zurda. El centro que viene, pelota al aire, pelota al aire. Gana Fagner, insiste para Vecino, la pelota la tiene otra vez. Ahí estaba para jugar Lucas Romero, neutralizó en medio terreno. Ahí está, carga la Católica, Gary Medel. Tocó sobre la izquierda para Vecino. La amortigua con el pecho, la pone a ras del suelo, punta del área. Tocó para Medel, vamos Pitbull, le va a pegar. El pase que viene, otra para Arancibia. Pégale, pégale, pégale, prefiere tocar atrás para Johan Valencia. La pelota la dominó, presiona y empuja a la Católica. Balón que viene sobre la izquierda, otra para Arancibia. El Simbi tocó y cargó para Vecino. La pelota la dominó, acá está el zurdo para Jimmy. La tiene Martínez, acá está Martínez, la va a meter al área. Pelota que viene para Arancibia. La amortigua sale de la zona caliente, pelota atrás para Gary Medel. La pelota la dominó, acá está Gary Medel. Tenemos 29 y medio recorrido. Carga la Católica, el pase que viene otra vez para Johan Valencia. Acá está el colombiano, levantó la vista, la cambia entera, pelota cruzada, balón que viene hacia el arco sur, carga la Católica, el Simbi Cueva, la metió al área, está balón a la zona caliente, la dejan irse sobre la última línea, repone en el fondo, la pelota la va a jugar el portero Otavio para la escuadra del Cruzeiro. Tenemos 30 recorridos del segundo tiempo
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3: Sí, la Católica desnuda el hombre de menos que tiene Cruzeiro, lo hace notar, sostiene ahora sí por muchos minutos la pelota, pero no consigue llegar en forma directa, no aparecen espacios para rematar de media distancia, nadie se juega un quiebre individual entrando al área. Creo que esperan demasiado la pelota aérea, un córner, un tiro libre. Le falta mayor agresividad en ataque al equipo de Guerrero.
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2: Carga la Católica, vamos la UC, aguante nomás, vamos la UC, aguante nomás. Acá está Johan Valencia, el paso de largo Mateus Pereira, balón que viene sobre la banda derecha, acá está el canterano Arancibia, el centro para San Pedro y Gianni que no llega. Llega antes Otavio, sin problema se queda con la pelotita. El partido usted lo vive y lo siente por Cooperativa Deporte. Tenemos 30 y medio recorrido el segundo tiempo y ya están 0-0 acá en el Claro Arena.
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2: Gary Medel la tiene, el Pitbull tocando para el Simbi, el Simbi para el Pitbull, la pelota la vino en el

0: círculo central, levanta la vista, tiene el tiempo y el espacio, toca el Rodesuelo, pelota que viene para el Simbi Cuevas, ahí está con 10, juega el Cruzeiro, balón que viene para otra vez para Medel, Medel tocando para Johan Valencia, Valencia para Medel, el toque recibe, lo hace perfecto, que viene, pelota abierta, ahí está, desborda, busca por fuera el Simbi Cuevas, balón que viene para que aparezca Juan Ignacio Díaz, la pelota lo dominó, el centro al área buscando al Toro San Pedro y se perdió nomás, se va fuera del campo de juego, repone en el fondo el Cruzeiro, en 31 minutos recorrido lo vivimos con la alegría de siempre, papá, y están 0-0 por Copa, Copita, Copa Libertadores de América.
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2: Otro centro más y yo creo que van a empezar a lloverse, ya que nos llueve en San Carlos de Apoquindo con la mojándose, van a llover pelotas y centros aéreos al área de Cruzeiro, no encuentran los caminos, no tiene desborde la Católica por fuera, no encuentra espacios para rematar de media distancia el centro, las pelotas detenidas son muy bienvenidas.
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3: Cambios. Se vienen cambios en Cruzeiro, entra con la número 43 Joao Mesías y también con la número 70 Caique. Se van con la número 88 Cristian y con la 29 el capitán Lucas Romero.
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0: Flaco, se fue Lucas Romero. ¿Y el otro?
3: El otro es Cristian, el número 88.
0: Perfecto.
1: 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Aquí está el gran Ernesto Díaz Correa.
0: Gana sobre un costado. Bruno la manda, el pase que viene sobre izquierda para Caique, un costado de la zona. Acá está Caique exigido contra la raya. La pelota se va fuera del campo de juego. Hay lateral para el cuadro de la Universidad Católica. Tenemos 32 minutos y medio recorrido del segundo tiempo.
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0: Está para hacer el fútbol la Católica. Acá está Gary Medel tocando para Johan Valencia. El pase que viene para Matías para Vecino. Acá está, vamos Matías, tocó. Otra para Johan Valencia. El pase se recoge el Toro San Pedri. La pelota la tocaba. Ahí aparecía Jimmy Martínez. Otra para que aparezca para Vecino. Tocó para Jimmy Martínez. La quiere meter al área. Abierto sobre la banda derecha Arancibia. Acá está Arancibia. Tocó para Johan Valencia. La tiene el colombiano. Juega Rodesuelo. Otra para Vecino. Miró el arco. Le va a pegar. Le metió al área buscando al Toro San Pedri. Arriba, golpe de cabeza. Neutraliza Jonathan Jesús. La pelota le quedó a Johan Valencia, jugó vertical para Jimmy Martínez, tocaba para Justo Gianni, la manda fuera del campo de juego, aparece mandándola a Fagner fuera de los límites de la cancha.
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2: Y las más claras en este segundo tiempo, a los 15 segundos, el centro de San Pedro y de la derecha, el cabezazo de Gianni, que se va muy cerca del poste derecho, y luego un desborde de Montes por derecha. Remate bajo, Octavio tuvo una gran reacción de reflejo. Pero el juego de la Católica, al no tener extremo, todo termina por el centro. Es un embudo lo que le responde Cruzeiro, los obliga a ir por el medio. Saben que no tienen extremo, los obligan a 1 y 100 toques. Le falta agresividad, le falta alguien que quiebre por el medio o por afuera. El Simbi Cuevas puede ser, o Arancibia, pero son laterales, vienen desde muy atrás.
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0: Hay lateral que favorece a la escuadra de la Universidad Católica, mete presión la UC, mete presión el equipo cruzado. Acá está tocando la pelotita Branco, la tiene Ampuero toca para Johan Valencia, hacia el arco sur, carga la Católica y están 0-0. Tenemos 34 minutos recorrido, no puede un hombre, queda Caique, la pelota queda para Vecino. Acá está, la tiene Matías para Vecino, jugó otra para Jimmy Martínez, pegó en la espalda de Fabricio Bruno, insiste otra vez, Johan Valencia la metió al área, pica el Toro San Pedri, le va a pegar Justo Gerli, queda Gary Medel, le pegó con pierna zurda, le da Matías para Vecino, la pelota por sobre el travesaño, tiro de arco, saque de meta, que favorece a la escuadra del Cruzeiro. No está fino, flaco, no está fino para Vecino.
3: Y así lo entiende también el argentino, que se toma la cabeza, se frustra, mira al piso, no está contento Matías para Vecino con lo hecho durante este segundo tiempo, ahora con este remate por sobre la portería de Cruzeiro.
2: Pero ese es el camino, tiene que tener más decisión, es el camino. Si hay un centímetro y tiene que buscar el remate, lo tiene que hacer. Este no le dio bien, se fue por arriba el travesaño. Tiene que intentar la Católica esa clase de remates.
4: Le cuesta generar una jugada directa al equipo de Garnero. Creo que es un error no haber mantenido a Montes. Perdió todas opciones por los costados el equipo cruzado.
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0: Pica Cayo Jorge, tocó sobre la izquierda. Acá está para hacer el fútbol sobre la banda derecha. El centro largo buscando arriba a Mateus Pereira. Le da mal. Se pierde fuera del campo de juego. Repro el equipo de la Universidad Católica. 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Se juega con la alegría de siempre, señores, en el Claro Arena. Copa, Copita, Copa Libertadores de América, y están 0-0.
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0: Vamos para Vecino, vamos a ras de suelo para Justo Gianni. Neutraliza Mateus Pereira. La pelota que viene sobre la banda derecha. Ahí estaba para hacer el fútbol. Insiste, va a jugar desde el fondo el portero Octavio. Está contuso Paco Mateus Pereira.
3: Sí, que recibió una infracción ahí en tres cuartos de cancha. Cobró el juez del partido. Juega Cruzeiro en su propio campo.
4: Yo te diría que los cambios de Garnero le facilitan la tarea defensiva a Cruzeiro. Todo va por el medio. Hay mucho tránsito. Cuando hay mucho tránsito hay pocos espacios. Y tiene que ser muy bueno para poder sacarte a uno o dos jugadores que están al frente. No puede la Católica, no encuentra, y seguramente apostará pelotas aéreas, tiros libres, córner, por ahí vendrá. Le ha costado muchísimo generar una ocasión, incluso con un hombre de más desde el primer minuto del segundo tiempo.
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0: Carga Kaique, la marca, de afuera, con foul, dice el árbitro del partido, Piti marca, Andrés Rojas. De Colombia, Foul GTX.
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0: Acá está Gerson. Juega con 10 el equipo del Cruzeiro todo el segundo tiempo. La pelotita la va a jugar. Acá está Gerson. Gerson tocó el pase que viene atrás para que haga el fútbol. La pelota la domina en medio terreno. Jonathan Jesús juega para Octavio. Acá está Octavio tocando la pelotita. El pase para Fabricio Bruno. El pase largo. Pica arriba. Un hombre que era Cayo Jorge. La pelota queda flotando y la recupera el Zipi Cueva. Ahí está, pelota cruzada, ras del suelo. Jugalo ancho. Balón que viene para Arancibia. Otra para Johan Valencia. Presiona y empuja el equipo de la Universidad Católica. Se viene Valencia. Por el eje central. Dominó por dentro. El pase para Juan Ignacio Díaz. La tiene. Aquí está. Tocó sobre izquierda para el Zipi Cuevas. A la expectativa. Justo Gianni prefiere tocar todo de nuevo. Juan Ignacio Díaz. El pase otra vez. Ahí está Johan Valencia. Comienza a construir. Gesta carga. Intenta avance. Acá está creando. La pelota la dominó. La tiene Matías para Vecino. Juega sobre izquierda. Otra hacia el arco sur. Carga el equipo de la Universidad Católica, ya están 0-0. El Simbi Cuevas tocó para Juan Ignacio Díaz. La pelota la dominó. El pase para Gary Medel. Medel para Díaz. Díaz para Medel. El toque recibe, lo hacen perfecto. Pelota que viene para Johan Valencia. Cruzó campo antagónico. Abre sobre la banda derecha. Pelota para Arancibia. La tiene el canterano. La marca de Kaiki. Insiste otra vez. Ahí está para hacer el fútbol. La pelota la dominó Johan Valencia. Tocó el pase para Arancibia. Sacó el centro. El toro. Aplicaba golpe de cabeza. Le da débil. Y el portero se queda Octavio con la pelotita. Se va Aguilar.
3: Sí, con la Católica buscando ahora por los costados con ese centro desde la derecha de Sebastián Arancibia y tampoco encuentra la forma de llegar de manera directa a la portería de Octavio, que estuvo muy atento para quedarse con esa pelota.
4: Sí, es un centro muy anunciado, muy largo, difícil de que llegue a gol. No encuentra el camino la Católica, 200 toques y no nadie puede romper con una jugada propia personal. Sacarse a un rival, quebrar por velocidad, está bien plantado Cruzeiro defensivamente, no tiene la Católica por fuera, creo que deja pasar muchos minutos el equipo de Garnero sin atacar por fuera.
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0: Ahora Cayo Jorge estaba en el piso, ¿se recuperó o no?
3: Sí, se recupera después de una infracción muy lejos del área de Juan Ignacio Díaz en la mitad de la cancha. Ahí lo va a buscar el central de la Católica al 9 de Cruzeiro, cobra después del partido con los brasileños.
0: Está Gerson en la mitad de la cancha, señores, hacia el arco norte, carga el equipo del Cruzeiro. Acá está la bestia negra. La pelota la dominó Jonathan Jesús. Juega lo ancho, ¿para quién? Para Fabricio Bruno. Atrás para Otavio, le pega con derecha. La pelota larga, pica arriba un hombre que era Caique, camiseta número 70. La pelota la domina Arancibia. Juega atrás para el portero Vicente. Acá está Bernedo, juega el bicho tocó y cargó para Sebastián Arancibia. Acá está, se viene con todo, carga la Universidad Católica. Tenemos 40 minutos recorrido de la etapa final del cotejo y ya están 0-0. Somos Cooperativa Deportes, acá está Johan Valencia. Abre sobre la izquierda, el pase que viene, pelota cruzada. Acá está el Simbi Cueva, la amortigua con el pecho, la pone a ras de suelo. Pelota que viene para Gary Medel, comienza a construir, gesta carga Johan Valencia. Otra para Matías, para Vecino, la tiene para Vecino. Juega sobre la banda derecha para Arancibia, el pase al área. Gianni está, pégale. Le pega justo Gianni con derecha al centro, le salió muy recto. Le salió muy recto, Seba. Si va esquinadito, estaríamos celebrando.
3: Es que no le quedó del todo cómoda esa pelota a justo Gianni. Por fin llegó esa pelota al medio del área y pudo controlar el número 7 de la Católica. Le pasó por abajo el zapato a Gerson, esa pelota que termina en los pies del número 7. Saca el remate abajo. Muy atento Tavio nuevamente para quedarse con el remate.
0: Carga Jimmy Martínez, cuidado el pase que viene. Justo Gianni está. Hágalo, no se arrepienta. Justo Gianni está. Rebote Mari, viene, insiste justo Gianni. Lo encerraron. Mete presión el equipo de la Universidad Católica. Tenemos 41 y medio recorrido de la etapa final del cotejo y ya están 0-0. Acá está Bronco Ampuero tocando sobre la banda derecha para Sebastián Arancibia. Otra para Johan Valencia. El aliento de las 20.000 personas acá en el Claro Arena. Carga la Católica. La tiene otra vez para Vecino. La metió al área. El portero Otavio se queda con la pelotita. Toño Prieto.
4: Sí, en la anterior a Gianni. Gianni debió rematar de primera, hizo un control para mí de más y eso le hizo perder velocidad a la jugada, le hizo perder velocidad al remate y Otavio la encontró fácil en el centro. Le costó encontrar una jugada después de casi media hora de poder rematar en forma directa.
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0: Tenemos 42 minutos recorrido. Acá está Johan, la tiene Valencia y están 0-0, y están 0-0. Tenemos 42 y medio recorrido del segundo tiempo. 20.000 personas en el Claro Arena. Acá está, se viene con todo, carga la Católica. La tiene Gary Medel, jugó sobre la izquierda. El centro que viene, se la lee, se la marca Gianni al Simbi Cueva. Sacaba el centro, Fagner mete la pierna, pelota al tiro de esquina. Corner, tiro de Rica.
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0: Suroriente, la pelotita la va a jugar Jimmy Martínez. Acomoda en el cuarto de círculo, sube Barranco Ampuero, sube Juan Ignacio Díaz, todo esto en arco sur del estadio Claro Arena. El centro que viene, pelota al área, arriba Barranco Ampuero. Gana por aire un hombre que era en esta oportunidad, Caique. La pelota queda flotando, la gana Johan Valencia. La va a meter a la zona caliente, pelota al área. Arriba, golpe de cabeza de Fagner. La pelota le quedó para Vecino. Jugó para Jimmy Martínez, el centro al área. Gana desde el fondo, sin problema, Jonathan Jesús. La pelota que venía, foul, dice el árbitro. Tiro libre, le cometen infracción a Mateus Pereira en la contra del equipo del Cruzeiro. Tiro libre por la escuadra brasileña.
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0: 44 minutos recorrido de la etapa final del cotejo. La pelota la va a jugar Otavio, Grupo D de la Copa Copita Copa Libertadores de América, señoras y señores. Ahí está para hacer el fútbol desde el fondo. El portero Otavio juega con 10 hace rato, todo el segundo tiempo. La escuadra del Cruzeiro. Balón que viene para Matías, para Vecino en la mitad de la cancha. El mano a mano con un hombre que era Gerson. Insiste, gana el 34. Aparece para pegarle Jonathan Jesús. La banda fuera del campo de juego. Hay lateral que favorece a la UC. Jugó, mete presión, presiona y empuja. Vámonos, todos para arriba, dice Johan Valencia. Abre los brazos, ¿a quién se le entrego? Pelota que viene sobre la izquierda. Acá está Jimmy Martínez tocando la pelotita. Aparece sobre el sector izquierdo. La pelota que venía, la espera el toro San Pedro en la media luna. La pide San Pedro y se la lee y se la marca al Simbi Cuevas. Pelota que viene para Palavecino. Comienza a construir. Gesta carga, intenta avance. Carga el equipo de la Católica. La pelota la tiene Juan Ignacio Díaz. Tocó a lo ancho para Branco Ampuero. La tira Ampuero. Ampuero toca para Gary. Gary
3: Ernesto.
0: Jugó en terreno antagónico. Si te escucha.
3: Tiempo agregado. 5 minutos más. Va la Católica.
0: Va la Católica. Va la UC. Pelota al área. El portero Otavio se queda con la pelotita. 5 más, flaco, dieron entonces.
3: 5 más.
1: Sí, no se preocupe, si yo escuché bien. 5 más.
3: Sí, 5.
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0: La pelota sobre la banda derecha. Ahí está. Aparecía arriba que cayó Jorge. Ahí está, la pelota la recupera Gary Medel. Ahí está para hacer el fútbol. Comienza a construir. Gesta carga, intenta avance. Vamos, la UC. Aguante la Católica nomás, no afloje. Acá está para Vecino. Tiro la diagonal, tiro la diagonal. La metió al área. El toro está. Aparecía Jimmy. Aparecía Jimmy Martínez. Aparecía Jimmy Martínez. No la pudo conectar. No la pudo conectar. Flaco, era linda y era buena esta de nuevo.
3: Intentaba darle con lo que sea a Jimmy Martínez. Se tiró hacia la pelota, pero no alcanzó a llegar a ese centro de Palavecino. Otavio, que ha estado seguro toda la noche, se quedó con la pelota.
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0: Acá está para hacer el fútbol el equipo de la Universidad Católica. La pelota que viene otra vez. Acá está tocando el balón en medio terreno Cristian Cuevas. El pase que viene para que aparezca de inmediato Branco. La tiene Ampuero, Ampuero para Johan. La tiene Johan Valencia. Acá está el colombiano. Juega sobre la banda derecha. Pelota que viene para Arancibe. Arancibe para el colombiano. Acá está Valencia. Valencia tocó. El pase para Jimmy Martínez. La tiene Martínez. Martínez sobre la banda derecha. Otra para Arancibe. Arancibe tocó. Para Vecino está. Para Vecino está. Tiró la diagonal. Está. Neutralizó. Quita Mateus Pereira. La contra. Cuidado. El pase. Pelota afuera. Se pierde fuera del campo de juego. Hay lateral que favorece a la escuadra de la Universidad Católica. El partido usted lo vive y lo siente por Cooperativa Deportes. Y están 0-0.
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0: Vamos, Gary. La pelota que viene sobre la izquierda. Otra para Cristian Cuevas. El pase que viene para Juan Ignacio Díaz. La pelota la dominó. Acá está Díaz. Díaz tocó para Vecino. Valencia está. El centro que viene. Arriba no llega el Toro Zampiri. Le quedó a Gianni. La pinchó. La pinchó antes. Jonathan Jesús. La banda sobre la última línea. Tiro de esquina. Corner. Tiro de Rico. Número 4.
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0: Surponiente. El tiro de esquina que favorece a la escuadra de la Universidad Católica. Matías Palavecino. Le va a pegar Palavecino. La va a meter al área. La pide Franco Ampuero. La pide Juan Ignacio Díaz. El Toro San Pedro en la zona caliente. Los actores están. La acción ya viene. Atención. Hoy el país aroma de gol. Huele a peligro. Palavecino le va a pegar. El centro cerrado. Cerrado. Cerrado. Arriba. Golpe de cabeza. Insistía. Neutralizó. Ganó un hombre que era Caique. El pase largo arriba para que apareciera Cayo Jorge. Antes el portero Bernedo. Acá está el bicho. El bicho tocó. Pelota que viene para que aparezca Johan Valencia. El pase para que aparezca y se viene con todo. Acá está Gary Medel, tocó para Palavecino, Palavecino para Medel, Medel para Palavecino. La tiene Palavecino, la metió al área. Acá está Jimmy Martínez, la tiene Martínez dentro de la zona caliente. ¿Con quién combina? Lo encerraron nomás. La pelota sobre la última línea, el centro. El portero Otavio, el portero Otavio se queda con la pelotita. 48 recorrido del segundo tiempo.
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0: Flaco, quedó contuso Jimmy, ¿o no?
3: Sí, ¿sí? Quedó golpeado después del centro, cosa que le dejaron la pierna de más al hombre de la Católica, que ya se reintegra el juego.
4: Sí, el portero joven de 20 años, Octavio, no dio ningún rebote de las figuras del partido.
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0: La pelota la dominaba sobre la banda izquierda. Picaba Kaiki, picaba Kaiki. Balón que se pierde fuera del campo de juego. Y lateral va a jugar Mateus Pereira en la carga que favorece al equipo del Cruzeiro. Tenemos 48 y medio recorrido del segundo tiempo.
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0: La pelota que venía cerca del área neutraliza a la Católica. El pase largo, balón que venía para que apareciera justo Gianni. Ahí está, el pase era del Toro Zampedri. La pelota la tiene justo Gianni. Tocó para Jimmy Martínez. La tiene Martínez, levanta la vista, tiene el tiempo y el espacio. Tocó para Palavecino. Acá está Palavecino, vino el arco, le va a pegar. Juega sobre la izquierda para que aparezca el Zipi Cuevas. Acá está el Zipi, la metió al área. Está arriba, saltan varios. Gary Medel que no llega. Otra para Jimmy Martínez. Un costado de la zona penal. Presiona y empuja a la Católica. Presiona y empuja a la UCL. El centro que viene, pelota al área. Arriba, justo Gianni. La pelota que se pasea en la zona caliente del equipo del Cruzeiro. Insiste otra vez. Aparecía el Zipi Cuevas. Neutraliza. La juega Matías Pereira sobre un costado. Pelota sobre la última línea. Tiro de esquina, corre. Tiro de rincón. Tiro de esquina, corre. Número 5.
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0: Surponiente Jimmy Martínez. Acomoda la pelota en el cuarto de círculo. Ampuero ya. Ya está metido en el área.
3: Esta es la última.
0: Tenemos 49 y medio. La última del partido. La última del partido. La última del partido. Acá está Jimmy Martínez. El centro que viene. La última. Está. Manotazo. Que no le da el portero. Acá está Gary Medel. Pegue al arco nomás. El pase que viene para Arancibia. Pegue al arco. Acá está Arancibia. La metió a la zona caliente. La última del partido. La última del partido. Insiste Jimmy Martínez. Un costado de la zona penal. El centro al área está. ¿Quién cerraba? ¿Quién cerraba por el otro lado? Era el Simbi. No, aparecía Gary cerrando por el otro sector, señoras y señores. ¿Quién era?
3: Gary Medel.
0: Era Gary y está con Tuzo.
3: Se quedó en el piso después de esa pelota que llegó al segundo palo. Me parece que se queja de un patadón de un hombre de Cruzeiro. Se quejan todos los hombres de la Católica en la última del partido, me parece, Ernesto.
4: Sí, el de Cruzeiro le da a Medel, no le da la pelota. Va de ahí directo un impacto. Bueno, veremos qué dice.
5: Gerson, sí, el de los 30 millones de dólares. Sí.
4: A ver. Claro. Lo embiste a Gary. La pelota ya estaba afuera. Pero lo
0: embiste. Acá que juegue Otavio. Que juegue Otavio. Tenemos 51. Tenemos 51, señoras y señores. El partido ya está. El partido ya está. La pelota la va a jugar el portero del Cruzeiro. Está para hacer el fútbol. Le va a pegar Otavio con derecha, el trazo largo. El pase. Final. Terminó. Lo empató la Católica nomás. Alcanzó solo para el empate. No pudo sumar de a tres el equipo de la Universidad Católica. Partido apretado, partido trabado con lluvia. La cancha jabonosa, cancha blanda. Acá en el Claro Arena lo dieron todo, muchachos. No se pudo ganar. Lo empató nomás la escuadra de la Universidad Católica. Llega a 7 puntos y es líder del grupo B. Es líder del grupo B. La escuadra de la Universidad Católica, señoras y señores. Se lamentan los cruzados por no ganar este partido. Jugaron con 10 todo el segundo tiempo. El equipo del Cruzeiro. Final del partido. Rodrigo Contreras. Lo vimos por Cooperativa Deportes. 0 para la UC. 0 para el Cruzeiro. Y la Católica es líder del grupo B.
2: De todas maneras, a pesar del empate de local, a pesar del 0-0, es un buen resultado porque mantiene ahí posición de liderato la Católica. Va a tener otro partido local en un par de semanas más frente a Barcelona, así que no es mal resultado para el equipo de la franja. Sebastián Aguilar, cuéntame de la reacción de los cruzados.
3: Es insatisfacción, la verdad, por parte de los jugadores de la Católica, algo de frustración por el resultado. Consideraron que podían hacer algo más, que podían sacar algo más de este partido ante Cruzeiro, y esa es la sensación que da, por lo menos, el semblante de los jugadores de la Universidad Católica. Mientras que los de Cruzeiro tampoco es que estén festejando, ni mucho menos. Tampoco sacan cuentas alegres después de este empate ante la UC, por lo que se van todos más o menos amargados, digámoslo, después de 90 minutos sin goles.
2: Toño Prieto, 0-0, empató la Católica con 10 Cruzeiro desde los 3 minutos del segundo tiempo.
4: Sí, dado el libreto del partido, con esa expulsión comenzando el segundo tiempo, de los cruzados tuvieron casi más de 45 minutos con un hombre de más. No encontraron los caminos para inquietar al portero Otavio, un joven de 20 años, que hizo un muy buen partido. Creo que los cambios no le favorecieron. Los cruzados son uno con Montes y uno muy diferente sin Montes. Montes muy rápido, acelerado, juega todo a 200 kilómetros por hora. No siempre acierta, pero sí exige a los contrarios y siempre te da alguna posibilidad con sus carrerones o con eso de ir a buscar y encarar el uno contra uno. Salió Montes y nunca más la Católica tuvo un desborde, nunca más algún jugador se jugó el uno contra uno para ganar por habilidad o por velocidad, y evidentemente le facilitó la faceta defensiva con muchos volantes. Había hasta 4 o 5 mediocampistas con la franja cruzada, y los brasileños se plantaron ahí a darle la batalla en esa zona de frente y resistieron. Todo terminó también en el juego aéreo, centros desde los costados, o tiros libres, o corners, pero no fue suficiente. Creo que desperdició una muy buena oportunidad por haber por haberse quedado Cruzeiro con 10 hombres y no encontró los caminos. Sin extremos en ataque, cuando un equipo ya se planta para resistir defensivamente, se te hace muy, muy difícil encontrar jugadas directas, si es que además no tienes algún volante con características lo suficiente para hacer algo distinto, para girar rápido y buscar un remate, para sacarte a un hombre, un rival con habilidad o moviendo el cuerpo. Eso no lo tiene la Católica, no lo tuvo, y terminó, claro, llevándose por delante a Cruzeiro, obligándolo a defender casi en su área, pero sin grandes sufrimientos. La más clara del segundo tiempo fue cabezazo de Gianni a un centro de San Pedri cuando se jugaba el primer minuto de este lapso, que se fue muy cerca. Después un centro, un carrerón de Montes por derecha que gana metiendo cuerpo, saca un centro durísimo abajo y el portero Otavio tiene una gran reacción de reflejos y dejó la jugada que prometía mucho en sus manos. ¿Es un punto que sirve? Sí, pero queda el sabor amargo de no haber dado el gran salto, el gran paso con una victoria, dado cómo se dio el libreto del partido. Creo que es justo sabor a poco por cómo se dio el libreto, pero también la Católica aquí desnuda, que solo tiene un jugador por afuera, un extremo que te dé aquello, porque Gianni no es extremo, no es un extremo, es un delantero que va más por el centro que por afuera, y eso a veces se paga caro. Estos son los detalles, detallitos, lo que sea. Pero sigue en carrera el equipo de Garnero, liderando el grupo, y bueno, tendrá otro partido más de local frente a los ecuatorianos del Barcelona, donde ahí tendrán una segunda oportunidad de poder plasmar una clasificación o en la Libertadores o en la Sudamericana.
6: Comentario del Toño Prieto. Nos quedan un par de minutos para este postpartido acá en el Claro Arena. Ya estaremos escuchando voces de los jugadores con la transmisión oficial. Veo a Cuevas, está San Pedri, está Gary, en una filita allí. Van rápido ahí en el flash interview. Ya estaremos más adelante escuchando voces de los cruzados. Rodrigo Gómez, repasemos la tabla de posiciones tras cuatro partidos, Grupo D de la Copa Libertadores de América.
5: Vamos de inmediato con ese repaso. El grupo D de la Copa Libertadores tiene a la Universidad Católica líder con 7 unidades. Segundo está Cruzeiro, también con 7 puntos. Tercero Boca Juniors tiene 6. Y cuarto está Barcelona de Guayaquil con 3 puntitos.
6: Tienen la próxima fecha, la fecha 5 de la fase de grupos de la Copa Libertadores. La Católica va a jugar el 21 de mayo, el día de las glorias navales acá en el Claro Arena frente a Barcelona, pero lo de Boca Cruzeiro que va a ser relevante también para la definición de este grupo.
5: Exacto, aquí estamos buscando, lo de Boca es el día martes 19 de mayo a partir de las 20:30 horas, se va a disputar ese partido en La Bombonera.
6: ¿Por qué es relevante? Porque si Boca le gana a Cruzeiro, bueno, se va a saber antes, van a jugar antes. Si Boca le gana a Cruzeiro La Bombonera, la Católica con una victoria ante Barcelona, listo, clasifica a octavos de final de la Copa Libertadores de América, ya que le sacó la ventaja deportiva a Cruzeiro. Le ganó en Brasil, empató acá en Santiago, 4 puntos, le saca la ventaja deportiva a Cruzeiro, ya tiene ese ítem positivo la Católica. Así que tiene la gran posibilidad el equipo cruzado en la próxima fecha de asegurar clasificación en la cancha a octavos de final, a una fecha del final. Así que será relevante esa semana para los cruzados. El 21 de mayo estarán jugando la Católica y Barcelona.
5: 20-30.
4: Oye, te voy a dar el podio del partido. Otavio en el número 1. 2. Jonathan Jesús, el zaguero central, no pudo nunca.
6: Extraordinario.
4: ¿Sabes? Nunca.
6: Sacó todo por arriba.
4: Nunca pudo con San Pedro y nunca pudo con él. Y tercero se lo voy a dar nuevamente a Valencia, el colombiano. Ese es del partido. Ahora, si tuviera que hacer un podio de la Católica, Valencia está arriba. Pondría Montes como número 2 y me cuesta encontrar un tercero. No hubo grandes rendimientos. Sí, partidos correctos, como se dice, de muchos partidos correctos, pero pocos que rompieran líneas, pocos que hicieran algo distinto, pocos que generaran en ataque. Creo que el gran pecado de este equipo fue no generar en ataque. Y si tú pones volantes que van todos por el centro, pones a Gianni y a San Pedri, que son atacantes por el centro, te quedas sin las mejores oportunidades, que son ir por los costados. Y creo que ya creo que los dos laterales tenían amarilla. Creo que perdió una gran oportunidad. Hay jugadores jóvenes entre los suplentes, pero Garnero decidió apostar por los más experimentados, que eran todos volantes por el medio. No pudo sacarle provecho a ese hombre de más. Te dirá Garnero mucho, sí, la posesión fue nuestra y lo llevamos contra su campo. Sí, eso es lo básico. Pero si tú sostienes durante 45 minutos la pelota y el equipo cada vez juega más atrás el rival y no encuentras caminos de generar jugadas de gol, digamos, tuviste un gran déficit.
6: Comentario del Toño Prieto para este empate 0-0 entre Universidad Católica y Cruzeiro. Recordemos que mañana estaremos 19:45 con la Copa Libertadores de América. Coquimbo Unido recibiendo a Universitario de Deportes. A propósito, se está jugando en Colombia Rodrigo Gómez. Acaba de terminar el partido de los rivales del equipo Pirata.
5: Sí, repitió la dosis. Lo mismo que le había propinado a Coquimbo Unido, terminó ganando 3-0 el conjunto de Tolima en casa.
6: ¿Y cómo queda ese grupo? El grupo de Coquimbo Unido, faltando por supuesto el partido de los Piratas mañana, que estará en la antena de Cooperativa.
5: Exacto, el grupo B tiene a Tolima líder, 7 unidades, segundo queda Coquimbo Unido con 4, tercero Universitario con 4, cuarto Nacional con 4 puntos. Así que está realmente cerrada esa definición.
6: Exactamente, la chance para Coquimbo mañana, lo propio, de sacar ventaja deportiva, porque ya le ganó Universitario en Lima, y mañana con un empate incluso podría quedar segundo el equipo Pirata, pero por supuesto tiene que aprovechar la chance de ganar de local y quedar allí en segunda posición, por lo menos en zona de clasificación en esta Copa Libertadores de América, que estuvo jugando a la Católica en esta jornada. Trabajan los suplentes de la Católica, siguen trotando en la cancha. También está Jimmy Martínez con ellos, haciendo trabajo físico. Recordemos que la Católica va a jugar el domingo acá, frente a Ñublense. Partido muy relevante por la Copa de la Liga, porque va a ser casi una definición de grupo ese duelo que tendrán los cruzados frente al equipo chillanejo, frente a Ñublense, de lo que se va a jugar el domingo a las 5:30 acá en el Fortín Cruzado, y que estará en la antena de Cooperativa. Estaremos con la Copa de la Liga el fin de semana, el sábado con Colo Colo Concepción, el domingo con Unión La Calera Universidad de Chile, y lo ya citado, el duelo entre la Católica y Ñublense por la Copa de la Liga. ¿Qué más destacamos, Rodrigo, en esta jornada de Copa Libertadores y de Copa Sudamericana? Por ejemplo, recordar la actuación de los chilenos, que no fue para nada positiva hoy.
5: Claro, tenemos en la Copa Sudamericana la actuación de Audax Italiano, que cayó en casa en el Estadio Bicentenario de la Florida 2-1 frente a Vasco da Gama, que trajo al ex Colo Colo Alan Saldivia, que convirtió un autogol y que después, bueno, para su equipo estuvo la capacidad de revertir ese resultado y llevarse los 3 puntos desde la Florida. Montevideo City Torque 1-0 derrotó a Palestino en casa. Sigue bien complicado en la última posición Palestino con este resultado. En otros duelos de Copa Sudamericana, Macará 2, Tigre 2, Barracas Central 1, Olimpia 2, Botafogo se impuso 2-1 a Racing, y ha finalizado ya también el encuentro de Alianza Atlético 0, América de Cali 2. Para mañana tenemos agendado a las 18 horas el compromiso de O'Higgins frente a Sao Paulo y Boston River con Millonarios. 20:30 horas para la jornada de día jueves en Copa Sudamericana, Blooming frente a Bragantino y Carabobo frente a River Plate.
6: Muy bien, el calendario para la Copa Sudamericana. También mañana estará jugando Higgins de Rancagua, lo estaremos contando en la programación de Cooperativa, frente a uno de los gigantes del continente, frente a el equipo de Sao Paulo. Toño Prieto, ¿algo más que agregar a tu comentario de este empate de la Católica frente a Cruzeiro?
4: Sí, esta clase de partidos son los que necesita el fútbol chileno, los futbolistas. Cruzeiro juega en la temporada en el Brasileirao y en el Estadual y en la Copa Brasil. O sea, si tú juegas contra Flamengo, Palmeiras, Corinthians, Sao Paulo, Gremio, todos son equipos grandes, potentes, que tienen jugadores de nivel, y se juega a este ritmo, a este nivel. El partido de hoy fue de una velocidad superior a la de nuestro fútbol, sin duda, y eso también hace que los futbolistas chilenos o los que militan en fútbol tienen que adaptarse a esa velocidad. La cancha estaba rápida, estaba muy mojada, eso también impidió que, sobre todo en el primer tiempo, que se viera juego más asociado, era todo más a alta velocidad, más el uno contra uno, Y son distintas características. Jugadores brasileños o los que militan en esos clubes están acostumbrados a esta clase de partido. En cambio, los nuestros aquí son muy poquitos. Y claro, tienen que adaptarse esta fase inicial de la Copa Libertadores. Se muestra que la Católica sí ha ido adquiriendo ese ritmo, pero a esa velocidad también falta mayor precisión y mayor capacidad de definición. Aquí en nuestro fútbol uno ve San Pedro y muchas veces aguanta y gira. Hoy día no pudo nunca pudo aguantar una pelota San Pedri girando, nunca pudo ponerse de frente para rematar, y alguna vez que la tuvo llegó rápido un cruce de los zagueros que le impidieron cualquier posibilidad. O sea, son muchos detallitos, pero que esto es lo que hay que hacer, o sea, competir siempre contra los mejores. ¿Compitió la Católica? Sí. ¿Pudo ganarlo? Sí. ¿Mereció ganarlo? No, los merecimientos se dan cuando tú generas ocasiones de gol. O sea, si generaste 6, sí, lo mereciste. Pero hoy día la Católica, ¿cuántas generó? No más de 2, claras. La de Montes, gran achique de Octavio, comenzando el partido, muy buena reacción. Y después la de Gianni en el segundo, comenzando el segundo tiempo, un centro de San Pedro y un cabezazo que se fue cerquita del poste derecho del arco de Cruzeiro. No hubo mucho más en esa faceta, y es ahí donde esta clase de partidos te exige un peldaño más de calidad, al menos, y un peldaño más de velocidad, de ser capaz de tener aciertos a más alta velocidad. Deuda para la Católica, ausencia, salvo Montes, no tiene extremos o no los utilizó hoy día. Garnero prefirió el ingreso de más volantes que de jugadores por afuera, especialistas en ataque. Y eso, claro, te cuesta. Ahora, con la calculadora, después del partido y después de la fecha que se jugó, la UC está puntera. Y le queda otro partido más de local, cerrará frente a Boca en la Bombonera. O sea, la Católica está en plena carrera para intentar clasificar en la Libertadores o para tener la temporada siguiente del segundo semestre en la Sudamericana. Va bien expectada, ahora sí necesitará trabajar y corregir o agregarle nuevas facetas. Creo que a este nivel, si tú no juegas con externos, especialistas, delanteros, pierdes mucho terreno, pierdes muchas opciones en ataque.
6: Es así. Lo de San Pedro también, hoy no le quedó ninguna cómoda, sucumbió ante la marca. Marcabas tú durante el partido lo de la velocidad, también me di cuenta también acá en directo, sí. que no le da ya para ganarle en velocidad a dos defensores brasileños.
4: A ver, más allá de esa velocidad pura, es también la velocidad con que la pelota le llega a San Pedro, o en el momento que le llega. A veces sí estaba bien perfilado, pero la pelota no le llegaba en ese momento, le llegaba 1 o 2 segundos después, y eso ya permitía que los zagueros brasileños tuvieran la posibilidad de anticiparlo. Eso, cada detalle de eso vale. O sea, si la pelota te llega antes, tú resuelves antes. Si te llega después, ya el que viene a marcarte ya llegó, ya se acomodó y ya te puede bloquear con mayor facilidad. Por ejemplo, el centro de San Pedro es un ejemplo. Comenzando el segundo tiempo, él tiene un centro a la carrera rápido y Gianni sí gana en el aire, porque no pudieron acomodarse los centrales. Se acomodó mejor Gianni y su cabezazo buscó la red y fue clarísima la ocasión. Después Montes, en el primer tiempo, cuando tiene una diagonal y Valencia mete esa pelota profunda, y Montes no espera a nadie, acelera y de frente a Octavio remata, le sale muy al frente y el arquero achicó muy muy bien. Por algo fue la figura del partido, creo que esa fue la más clara en la noche, y Octavio se encargó de decirle que no. Pero esos detalles, o sea, es a una velocidad superior, es sin acomodarse, y tienes que tener esos movimientos muy ajustados. Gianni tuvo una que recibió en el área, pero hizo un control y ya frenó la velocidad, y después al final la velocidad, el arquero dio otro paso hacia adelante y achicó con mayor comodidad. Pero eso pasa a este nivel. Ahora, en nuestro fútbol, claro, hay otra velocidad. Seguramente la Católica, cuando este equipo titular juegue en el torneo local, va a mostrar una velocidad superior, porque se acostumbran a jugar a este nivel y sacarán ciertas ventajas. Hoy, el gran pecado del equipo de Garnero fue quedarse sin externos en ataque. que Garnero pueda decir sí, ¿no? Arancibia y el Simbi eran los encargados. Claro, pero tiene que hacer recorrido de 80 y 90 metros para llegar a una línea de fondo. En cambio, un delantero, un externo, por ejemplo Vázquez de la U, él juega de puntero y juega de tres cuartos hacia adelante, no tiene que hacer grandes retrocesos, toda su energía y todo su juego está puesto en esa faceta. Montes es ese símil en la Católica, pero no entendí el cambio, no lo entendí, la verdad. Creo que restó posibilidades ese cambio, le restó al equipo de Garnero.
6: Comentario final del Toño Prieto para este empate 0-0 entre Universidad Católica y Cruzeiro por la Copa Libertadores de América.
5: Rodrigo,
6: dime.
5: Sí, vamos a ver, aquí está la posibilidad de haber escuchado a la pasadita algunos jugadores de Universidad Católica, pero ya te vamos a hacer el llamado, Rodrigo.
6: Ya, perfecto, perfecto. Si no, lo escuchamos más adelante nomás en la edición del diario de Cooperativa, que ya viene con Francisco Becerra, versión express tras este partido tarde de Copa Libertadores de América, que empataron 0-0 Universidad Católica y Cruzeiro. Pasada la medianoche acá en nuestro país, ya es día jueves en todo el territorio nacional. ¿Hay chance, Rodrigo, o lo dejamos para las noticias?
5: Lo dejamos para las noticias, Rodrigo Contreras.
6: Ya pues, abrazo, Rodrigo. Toño, estuvo Ernesto Díaz Correa en los relatos, Sebastián Aguilar, el trabajo de Pedro Fuentes y Miguel Aldea acá en el Claro Arena. Empataron 0-0 Universidad Católica y Cruzeiro. Que lo pase bien, chau chau.
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8: Son las 0 horas y 15 minutos.
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1: Son las 0 horas y 34 minutos.

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1: Son las 4 de la madrugada y 9 minutos. Perdí una...

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1: Son las 4 de la madrugada y 33 minutos.

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1: Son las 4 de la madrugada y 53 minutos.

0: ¿en qué te vas?
1: Bueno, me voy en el tren de los Tigres.
0: Entonces nos vamos juntos, ¿eh?
1: Vámonos, vámonos.
0: Al tren de los Tigres, entonces. Arriba.

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0: Habíamos ganado en París, pues ¿por qué no podemos ganarles aquí? Creo que hoy hemos dado un paso más en lo que es plantear un partido. No estamos muy acostumbrados a defender, pero hemos defendido como Los Ángeles y creo que realmente hemos merecido pasar. Hemos tenido el peor sorteo en la fase de grupos, como siempre, y luego nos ha tocado siempre, si queríamos una cosa, nos tocaba la otra, con lo cual, en este momento, pues vamos a jugar la próxima final. Será algo histórico para nosotros como club.
1: Ahora PSG y Arsenal se enfrentarán en la final el 30 de mayo en la ciudad de Bucarest. En el Master 1000 de Roma, Alejandro Tavilo, 35 en el ranking ATP, derrotó por 6-2 y 6-1 al español Pablo Carreño y avanzó a la segunda ronda del certamen, donde se enfrentará este viernes a Francisco Cerúndolo, número 27 en el ranking mundial. Fue la información del deporte para el diario de Cooperativa.
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7: Cooperativa, 6:30 minutos. 6:30 minutos.
8: Damos una mirada a los periódicos en su versión digital y partimos por cooperativa.cl, que es nuestro diario electrónico. ¿Qué destaca a esta hora de la mañana? Mega reforma, el PDG rompe acuerdo con el gobierno y pone en duda su aprobación en la Cámara. Lo dieron a conocer los parlamentarios del PDG, todos reunidos ayer, estaban acompañados también por su líder, el ex candidato presidencial Franco Parisi. Coquimbo Unido buscará dar un gran paso en la Libertadores ante Universitario. La UC chocó con la resistencia de Cruzeiro y firmó un empate en la Libertadores como locales. Jugaron anoche. Sistema frontal, una persona está extraviada tras volcamiento de un bote pesquero en el Maule. Y primeros infectados por antivirus estuvieron más de 20 días en Chile antes de tomar el crucero, que por fin ha podido llegar, entiendo, ya a las costas de una isla española.
9: Canarias.
8: Canarias, sí, a las Islas Canarias.

0: Iniciativa hoy en la Comisión de Hacienda de la Cámara, se le abren los flancos tras la advertencia del CFA, Consejo Fiscal Autónomo. Ahora ya en duda los apoyos para aprobar la idea de legislar el PDG, en el Congreso. Es portada de La Tercera. Precio de bencina anota casi nula variación tras cambio de parámetros del MEPCO. Lo bueno es que el diésel sí bajó 47 pesos hoy día. Cortes parciales de energía eléctrica marcan jornada de lluvia en zona central. Qué bueno. Las detenciones en Temucuicuy, la Católica, que juega Copa Libertadores. Y dice, Matei, resistencia a la ex abanderada al megaproyecto de CAST, colma la paciencia de republicanos y de la UDI.
1: ¿Qué es su partido?
0: ¿Qué es su partido? Se parece que las heridas siguen abiertas ya. La Tercera.
1: Tengo el Mercurio. El PDG retira su apoyo al plan de reconstrucción y deja en vilo futuro del proyecto clave del gobierno a solo horas de su votación en comisión. El anuncio se da en medio de la ofensiva de la oposición que utilizó las alertas del Consejo Fiscal Autónomo para cuestionar la iniciativa. El presidente Kast valoró las recomendaciones de la entidad y defendió la propuesta. Es importante, dijo, para el desarrollo y el crecimiento de Chile. Impuestos a males que dañan el medio ambiente y cambios al crédito al empleo. Expertos proponen mitigaciones luego de informe del Consejo Fiscal Autónomo. Realizan inédita diligencia en el Senado por caso de Camila Flores, que incluyó incautación en su oficina del Congreso. Decomisan celular y computador. Parlamentaria de Renovación Nacional insiste, no hemos cometido ningún acto irregular. Lo que se investiga ahí es lo que se ha llamado en el Congreso la cuota Flores, que aparentemente, o esa es la denuncia, ella cobraba a algunos de sus asesores de su sueldo. Les pagaban uno y ella decía, páseme la mitad. Esa es la denuncia. Analistas advierten sobre el costo para el presidente Kast de salir a respaldar a sus ministros independientes, esto por el reciente apoyo a Poduje. Ejecutivo no logra mayoría en la Cámara y sufre revés en iniciativa contra el parlamentarismo de facto. Y no hay territorios que estén lejos del alcance del Estado y la ley, destacan operativo policial y detenciones en Temucuicui, lo dice el Mercurio.
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10: Cooperativa, 6:36 minutos. 6:36 minutos.
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1: Hacemos el diario de Cooperativa desde una ciudad de Santiago que está con cielos cubiertos a esta hora, con 9 grados 7 décimas, esperando una máxima de 19.
0: Está el mundo pendiente de este crucero afectado por un brote de anta. Llegan a Canarias, a España. España se abre a una solicitud que hizo la OMS incluso para recibirlo. Y se está investigando si esto pudo haberse originado en suelo argentino, o también en Chile, o también en Uruguay, porque hay una pareja de neerlandeses, de holandeses, les decíamos, que recorrió la zona antes de subirse a ese crucero. Bueno, conversaron en lo que queda del día de este tema con la investigadora del programa de antivirus y zoonosis del Instituto de Ciencia e Innovación de la Universidad

0: Desarrollo, Cecilia Avial.
1: El crucero es un lugar que es súper encerrado. Entonces, el hantavirus en general se transmite desde roedores a humanos porque uno aspira partículas que tienen el virus. Y solo en algunos casos muy puntuales ha ocurrido esta situación de que se transmite de persona a persona. Y en general son personas que han estado en contacto estrecho, o sea, parejas, gente que vive en la misma casa, pero claro, en este barco, lo más probable es que las personas hayan estado muy juntas y comparten muchas cosas, entonces, por lo tanto, es como una situación anormal en la que ocurre estos brotes.
2: ¿Cuán único es lo que está ocurriendo?
1: O sea, es súper único. Uno tiene que pensar de que antivirus en general hay hartos casos. Tenemos antivirus en todo el mundo, en Europa, en Asia, pero acá en Chile y en Argentina, que tenemos esta cepa súper especial que tiene dos características. Una, que es muy letal, o sea, muere alrededor de un tercio de las personas que la contraen. Lo otro es esto que se transmite de persona a persona. Pero los casos anuales son pocos, son 120 casos anuales. En general, de gente que vive en zonas donde tenemos el roedor, va a visitar estas zonas, que es el sur de Chile, el sur de Argentina, pero que se produzca esta como tormenta perfecta, que justo alguien se contagió, se subió sin síntomas a un crucero con otras casi 200 personas, y ahí ocurra este pequeño brote, obviamente es inusual. Ahora, brotes han ocurrido. De hecho, el brote más grande de antivirus es uno que ocurrió en Argentina, en Epuyén, el año 2019, en el que hubieron 34 casos. Entonces, desde un caso índice que tenía un poco de síntomas y era y estaba en una fiesta, se contagiaron otras 34 personas. Ya, entonces, o sea, estos brotes ocurren. Eso ya, es lo que quiero decir. Lo que pasa es que son poco usuales.
2: ¿Cuáles son los riesgos que ves?
1: Entonces, en general, este es un virus que tiene bien poco éxito transmitiéndose de persona a persona. En Chile, de todos los casos que nosotros vemos, alrededor del 2% los podemos asignar a alguna transmisión persona a persona. Entonces, son poquitos. Entonces, este virus no tiene ninguna mutación que lo haya hecho, o no hemos encontrado alguna mutación que lo haya hecho tan efectivo que pudiera producir una pandemia. Ahora, estos brotes claramente nos recuerdan de que esto puede ocurrir.
3: La conversación con la experta del programa de antivirus y zoonosis del Instituto de Ciencia e Innovación en Medicina de la Universidad del Desarrollo, Cecilia Avial, la pueden revisar en las plataformas de Cooperativa.
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3: Continúa la tensión entre el alcalde de Santiago y el Servicio Local de Educación Pública. Esto tras los cuestionamientos por el pago de remuneraciones a la ex rectora del Instituto Nacional. Respondieron desde el SLEP. Hubo retruco también del alcalde de Fordes, Camila López.
5: El caso se remonta a agosto del año pasado, cuando un estudiante fue agredido al interior del Instituto Nacional. Tras este hecho, la entonces rectora Carolina Vega fue suspendida y se instruyó un sumario en su contra, proceso que terminó en octubre con su destitución por faltas a la probidad y negligencia en el caso. La controversia resurgió en los últimos días luego de que el alcalde Mario de Fordes denunciara que el Servicio Local de Educación Santiago Centro, que desde enero administra los establecimientos de la comuna, continuó pagando sus remuneraciones y anunció acciones ante la Contraloría. En respuesta, desde el SLEP explicaron que al momento del traspaso de los establecimientos, el sumario aún no estaba completamente ejecutado y que la ex rectora se mantenía en la nómina de funcionarios con goce de sueldo. La directora del organismo, Paulina Retamales, aseguró en Cooperativa que actuaron conforme a la normativa vigente.
6: No es correcto lo que el alcalde o el municipio señala. La directora fue traspasada en la planilla de dotación al servicio local con una remuneración completa. Desde ahí, nosotros debemos tomar esa dotación y mantener las remuneraciones y esa dotación, porque así lo establece la ley. No sé cuándo la sacó, digamos. Sería bueno también preguntarle a él. El proceso administrativo fue traspasado a nosotros como servicio local sin ninguna alerta, sin ninguna vista que tampoco diga, como él dijo ayer, que correspondía al 50% de la disminución del sueldo. Tampoco viene en el sumario así.
5: Retamales también detalló que al recibir la administración existían cerca de 400 sumarios en trámite, de los cuales en 40 casos los funcionarios se encontraban suspendidos con goce de sueldo, una situación que, según indicó, ha significado para el SLEP un costo de 230 millones de pesos en los últimos 3 meses. A esto se suman deudas con proveedores y servicios básicos de los colegios, lo que también fue puesto en conocimiento de la Contraloría. Por su parte, el alcalde de Fortes insistió en que el sumario ya estaba finalizado al momento del traspaso y explicó por qué la destitución no fue notificada.
7: La información que entrega el SLEP, me imagino que está torcida con alguna intencionalidad, pues no quiero pensar que no es que los abogados del SLEP no conozcan los procesos administrativos. Aquí se hizo una notificación de cargos, hay una apelación, la apelación fue rechazada y se mantuvo la medida de destitución, y durante todo ese proceso efectivamente hay que pagar, pero una vez ya producida la destitución ya no corresponde seguir pagando. ¿Por qué no pudimos destituirla nosotros? Porque hay una norma que establece que no se puede destituir personas ni despedir personas en términos sencillos en el sector público antes y después de los procesos electorales en un periodo que está definido por una norma.
5: Finalmente, se confirmó que la notificación del acto administrativo que dispuso la destitución de la ex rectora se realizó el 14 de abril, por lo que actualmente ya no se encuentra recibiendo remuneraciones, aunque hay recursos administrativos pendientes. De hecho, el caso aún no está cerrado porque la propia Carolina Vega recurrió ante la Contraloría y en paralelo presentó una tutela laboral ante la justicia, la que continúa en tramitación.
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8: Buenos días, Radio Cooperativa.
9: Hola.
8: Batuco.
9: Hola, buenos días.
8: La lluvia es puro escándalo porque por aquí en Batuco no cayó ni una gota. Está más seco que zapato arriba del techo. Lo único que corrió viento y se cortó la luz al tiro, porque acá en Batuco ya es común que o caen 4 gotas o corre un poquito de viento y se corta la luz inmediatamente.
10: Buenos días. Con respecto a las palabras del presidente referidas a la investigación, si somos honestos, habría que admitir que si hoy cierran todas las universidades desde el punto de vista de la investigación, no pasa nada. Comparen, como gusta habitualmente con la OSD, ajá, Chile es un país que invierte muy poco en investigación. ¿Y para qué decir en términos de la educación? Entonces, muy mal pensadas las palabras del presidente, apresuradas y una vez más un análisis frívolo.
11: Estamos hablando de las palabras que tuvo ayer en Puerto Montt, en Los Lagos, el presidente Kast, cuando apuntó al financiamiento de las universidades y de la investigación científica, planteando que hay que si se hace un seguimiento de los recursos, a veces se entregan 100 millones, 500 millones para una investigación que termina en un libro precioso, empastado en la biblioteca. ¿Cuántos trabajos generó? Ninguno, decía el presidente. Ayer había gente de algunas universidades, mucho en redes sociales, y esto de verdad ha sido muy debatido desde que lo dijo, que decía, ¿cómo no se produce empleo si incluso en el trabajo de elaborar ese libro, de empastarlo, de distribuirlo, ya hay empleo que se ha producido? Eso era lo que se planteó ayer. ¿Cómo ven ustedes esa declaración del presidente? Pueden opinar en el WhatsApp Cooperativa, el más 569-78-880770. Y lo otro que decía el auditor, sí, pues, invertimos apenas el 0,4% de el PIB chileno en investigación, eso es, en ciencias, en
9: general. Yo he escuchado tantas veces que se hacen gárgaras con elevar ese presupuesto y no pasa mucho.
11: Pero tampoco vamos a reducirlo, si no, ya sí, yo bajito. Claro,
9: pero para terminar, el tema de las frases de Kast, yo creo que no sé si hablan de un desprecio por algunos temas, pero sí de una distancia de ese mundo de la política con muchas cosas, el mundo de la cultura, el mundo de la academia, y eso a mí al menos no me sorprende, digamos, y no creo que la gente haya votado por estos temas, digamos. De hecho, lo decíamos delante, este tema estuvo totalmente ausente en la campaña, lo conversamos con la Emilia Aguilar varias veces, nadie habló de elevar recursos para investigación y desarrollo. Lo que sí no sé es si dentro de los recortes está bajarle el presupuesto a innovación, desarrollo, tecnología o nuevos negocios, digamos. Hay que ver eso respecto del presupuesto del Ministerio de Ciencias para el próximo año, que va a ser el primer presupuesto de CAS de cara al 2027. Ahora, la frase, mala frase.
11: Opinen, WhatsApp Cooperativa, más 569-788-80770. El presidente Kast cerró el Salmón Summit 2026, asegurando que el Estado por sí solo no es capaz de recuperar el empleo que necesita el país. Mariano Reyes estuvo acompañándolo.
12: Fue el discurso de cierre en el encuentro de la industria salmonera en Frutillar. El presidente José Antonio Kast entregó un mensaje invitando a la colaboración público-privada, asegurando que el Estado no es capaz de recuperar por sí solo el empleo que necesita el país. Además, aprovechó de recordar la historia que mencionó en el mismo evento hace menos de un año atrás, cuando acudió como candidato.
13: Y ahí les conté una historia que ustedes conocen mejor que nadie, que el salmón era terco. Porque el salmón se atreve a nadar contra la corriente. Y no es porque le guste pelear, sino porque sabe que tiene un propósito. Y sabe dónde quiere llegar. Hoy vuelvo a contarles que el salmón llegó. Llegó al lugar que quería llegar. Y el propósito es que desde ahí, desde el palacio llamado La Moneda, queremos cambiar Chile para bien. Habrá ruido en el ambiente, habrán discusiones políticas, pero tenemos un solo norte, que es sacar a Chile adelante.
12: Una mención obligada a las complicaciones políticas que ha tenido la instalación del gobierno, como las disputas por quién ordena a quién dentro de La Moneda. El ministro del Interior, Claudio Alvarado, desdramatizó el hecho de que el segundo piso insista en tener una articulación política con la coalición.
14: Las interpretaciones que se dan a las distintas reuniones, cada uno es libre de hacerlas, pero un gobierno funciona en base a una estructura. Esta estructura política está radicada en el Ministerio del Interior y eso no significa que otras entidades o partes del gobierno se paralicen. Por lo tanto, aquí cada uno cumple su rol. Cuando existe alguna diferencia, se conversa entre nosotros. Si hay algún problema de forma, se corrige. Y lo importante es que el gobierno no pierde el rumbo.
12: El llamado estilo Poduje fue un eje en esta polémica interna. Conocedores de la reunión que sostuvo el presidente Kast con el ministro de Vivienda en La Moneda aseguran que tuvo un tono bien humano, donde el mandatario valoró su despliegue en terreno. Ese respaldo molestó en la oposición, habla la jefa de la bancada de diputados comunistas, Daniela Serrano.
15: Vemos que él está intentando aparentar ante la ciudadanía que existe una situación de normalidad que no está. Entonces yo al menos llamaría a que el gobierno se haga cargo. Ya están definidas cada una de las funciones que tienen los ministros de Estado. Entonces se van a hacer zancadillas que no sea a costa de la institucionalidad y que también le respondan como deben al Congreso.
12: Ahora el gobierno tiene la vista puesta en la cuenta pública. Para el próximo lunes se citó a un consejo de gabinete donde se socializará una campaña a los ministros para delimitar cuáles van a ser los mensajes de cara a la primera rendición de cuentas del presidente ante la nación.
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9: Se concretó la tercera jornada de formalización en la causa contra el exdiputado Joaquín Lavín. La Fiscalía está pidiendo prisión preventiva, el Consejo de Defensa del Estado también. Hoy día debiera zanjarse eso, se esperaba que fuera ayer. Fernanda Ávila.
17: Tercera jornada de formalización de Joaquín Lavín León y su ex asesor parlamentario Arnaldo Domínguez. Jornada que contó con la exposición del Servicio de Impuestos Internos, la Municipalidad de Maipú y el Consejo de Defensa del Estado como querellantes, quienes estuvieron enfocados en reforzar la tesis de fiscalía en la que el ex diputado hacía uso indebido de recursos públicos mediante facturas ideológicamente falsas de las empresas Modo 74 y la imprenta MMG para financiar la plataforma Social Task con fines electorales. Junto con ello, se culpó a Lavín León de utilizar indebidamente datos del CERVEL para su base de datos. El abogado del Consejo de Defensa del Estado, Rodrigo Álvarez, aseguró que debido a las diligencias pendientes, se debería optar por decretar prisión preventiva.
18: Para el Consejo de Defensa del Estado, los hechos que se están investigando y que se están sometiendo a este procedimiento son de extrema gravedad. Provoca perjuicio, altera el funcionamiento de las instituciones, afecta a la democracia, ensucia el prestigio de las instituciones públicas como el Congreso Nacional.
17: El abogado defensor del ex diputado Cristóbal Bonasich justificó a través de correos y audios que el imputado desconocía los detalles de las facturas falsas y desmintió además las influencias que se le acusan en la municipalidad de Maipú mientras su cónyuge Katy Barriga era alcaldesa.
19: Usted tiene que entender que un parlamentario cumple muchas funciones, y pretender que tenga al detalle el conocimiento de factura por 200, 300 mil pesos, no quiere decir que el diputado no sea responsable último de los actos de administración, no. Pero obviamente el detalle no se le puede pedir a un diputado. Por lo tanto, lo que ocurrió exactamente fue la no renovación de ciertas personas que habían sido contratadas a honorarios el primero del año, enero del año 2016. ¿Eso se da más desvinculaciones? Yo creo que no.
17: La municipalidad de Maipú agregó en su relato que Lavín León amedrentaba a funcionarios para que realizaran contratos y despidos en distintas unidades administrativas mediante el delito de tráfico de influencias. Eso con listas que él mismo entregaba, señalando qué sueldo debía ganar cada uno. Escuchamos a uno de los abogados de la municipalidad, José Pedro Silva, y su impresión de la defensa.
20: Los argumentos de la defensa son exactamente los mismos que dieron en el desafuero, por lo tanto, el Pleno de la Corte de Apelación y la Corte Suprema dieron lugar a la causa de desafuero, y por lo tanto creo que son argumentos que tienen poco peso y no mostraron ninguna evidencia distinta a lo que ya vienen sosteniendo hace tanto tiempo. Así que quedamos muy tranquilos con la jornada hoy día.
17: Para este jueves se proyecta la defensa del ex asesor parlamentario y también imputado como autor de fraude al fisco, Arnaldo Domínguez.
11: Finalmente, el gobierno contuvo una nueva alza en el precio de los combustibles. Para evitar el alza, hubo un ajuste en los parámetros del MEPCO. Gonzalo Aguirre.
21: El 22 de enero pasado, hace 15 semanas, se había registrado la última baja en el precio de las bencinas, algo que volverá a ocurrir a partir de hoy, al menos en la de 97 octanos, que descontará 0,6 pesos por litro, mientras que la de 93 tendrá el alza menos pronunciada posible de 0,1 pesos por litro. Así se reportó en el más reciente informe de precios estimados para combustibles de ENAP, que dejó mejores noticias en el caso del diésel, con una caída de 47,3 pesos por litro. Previamente, los especialistas estaban anticipando un aumento cercano a 35 pesos por litro en las bencinas y una disminución menor en el caso del diésel, atendiendo a factores como el precio internacional del petróleo y las variaciones del tipo de cambio, el precio del dólar. Sin embargo, el gobierno concretó un ajuste en los parámetros del MEPCO que permitió la contención del alza esperada. Lo comenta Pablo Müller, académico de la Facultad de Administración y Negocios de la Universidad Autónoma.
22: El informe de ENAP muestra un escenario de relativa estabilidad de los combustibles, dado que las bencinas no registran una variación. Esto es precisamente por el efecto de los mecanismos de estabilización y el reciente ajuste que hizo el Ejecutivo para contener medidas al alza.
21: Y frente a la eventual alza que se esperaba, el ministro de Hacienda, Jorge Quirós, ya había anticipado que se iba a hacer todo lo posible para que dicha variación no ocurriera. Aquello quedó de manifiesto en un decreto de Hacienda publicado en el Diario Oficial que permitió ampliar el periodo de semanas hacia atrás, con las cuales se calcula el precio histórico de paridad, de acuerdo a lo explicado por Michelle Labé, investigadora de la Facultad de Economía, Negocios y Gobierno de la Universidad San Sebastián.
23: Es un cambio en parámetros, lo que hace es alargar para el cálculo del MEPCO el precio histórico para calcular el precio de las gasolinas. Por lo tanto, lo que hace de alguna manera es modificar levemente la banda a través de la cual se mueve el precio de paridad, y moviendo esa banda se mueve levemente también este impuesto.
21: Todo mientras a nivel internacional, las últimas horas han estado cargadas al optimismo en los mercados por los dichos del presidente de Estados Unidos, Donald Trump, sobre un eventual término de la guerra si es que Irán acepta los términos para un acuerdo. Sobre proyecciones, esto comentó Gustavo Díaz, economista del Instituto Libertad.
24: Si el conflicto termina ahora, observaríamos un descenso relativamente rápido en el precio del petróleo, probablemente entre 10 y 15%, aunque dependerá si está internalizado o no este término de conflicto. Y esto obedecería más que nada a un mejoramiento en las expectativas, más que a cambios físicos inmediatos en la oferta. Porque se van a necesitar varios meses, 3 a 5 meses, para poder normalizar la oferta del petróleo a los mercados internacionales.
21: Además de las variaciones de las bencinas y el diésel, ENAP calculó un incremento de 49,3 pesos por litro en el precio del gas licuado de petróleo de uso vehicular. En tanto, el querosene sigue sin variación por medio del Fondo de Estabilización de Precios del Petróleo que rige para la parafina. El próximo ajuste será ya cerrando el mes, el día 28 de mayo.
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10: Baja el diésel, 47 pesos por litro. Las bencinas congeladas de acuerdo a los últimos cambios en los parámetros del MEPCO.
11: El partido de la gente da por muerto el acuerdo con el gobierno para aprobar el proyecto de reconstrucción. Se enreda, que hoy además se vota en general en la Comisión de Hacienda de la Cámara.
10: Seguimos trabajando, dice el ministro García Ruminot, en medio además de las críticas del Consejo Fiscal Autónomo. El presidente Kast defiende el proyecto y anuncia cambios a la ley Lafkenche.
11: 4 detenidos por la encerrona que dejó un conductor grave atacado con una subametralladora UCI antenoche en Providencia. Tendrían vínculos con el tren de Aragua.
10: Homicidio en Maipú. La víctima fue trasladada por otras 3 personas heridas de bala hasta el hospital El Carmen. En San Bernardo encontraron un feto al interior de un locker en un centro comercial.
11: Investigan el fallecimiento de un estudiante de 21 años electrocutado al interior de una sede del INACAP en La Granja.
10: Tribunal de Coyipulli deja en prisión preventiva solo uno de los 5 detenidos en el operativo por robo violento de vehículos en Temucuicui.
11: Inédito allanamiento al interior del Senado por la denuncia anónima, hasta donde se sabe, contra la RN Camila Flores por un eventual fraude al fisco. Le incautaron el celular y computadores de su oficina.
10: En el exterior investigan si el brote de anta del crucero afectado pudo generarse en Argentina, Uruguay o Chile, donde estuvieron 2 personas infectadas. Israel asegura haber matado a un jefe militar de Hezbollah.
11: Y en el deporte, Tabilo avanza en Roma. Más ratito juega Garín. Palestino y Audax cayeron en la Sudamericana. La Católica empató con Cruzeiro en Copa Libertadores. Esta noche, Coquimbo recibe a Universitario de Lima en Cooperativa Deportes.
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10: Hacemos el diario de Cooperativa esta mañana desde un Santiago que está con cielos cubiertos, con 9 grados 7 décimas a esta hora, esperando una máxima de 19. Después de la lluvia de ayer, a esta hora no se ve lluvia en ningún punto del territorio, salvo sobre las Torres del Paine y sobre Isla de Pascua.
11: Vamos a la información en esta primera mesa de reporteros y reporteras de la mañana. Día jueves, contacto con el Congreso. Se cae el acuerdo con el Partido de la Gente, todo indica. Pues que reviva, decía Aparicio ayer, pero vaya a saber uno lo que va a pasar. Hoy día se vota en comisión. Jorge Espinosa Cuellar, bienvenido, buen día.
10: Hola, Jorge.
18: Hola, ¿cómo están? Muy buenos días. Claro, a solo horas de la primera votación de este proyecto que incluye una reforma tributaria, el proyecto denominado de Reconstrucción Nacional, se cae este acuerdo entre el PDG y el gobierno porque, según han señalado desde el partido político, no le cumplió el gobierno con el compromiso que se había adquirido previamente para enviar un proyecto que permitiera la devolución del IVA por los medicamentos y por los pañales. Además, el ministro de Hacienda, Jorge Quiroz, se refirió por primera vez al informe de la Comisión del Consejo Fiscal Autónomo, que hizo serias advertencias respecto de este proyecto. También habló el ex ministro Mario Marcel, lo vamos a desarrollar luego aquí en el diario de Cooperativa.
10: Vamos a volver contigo, Jorge Espinosa Cuellar, para eso. Vamos a estar también esta mañana conversando con el presidente de Anatel, presidente también de la Federación de Medios de Comunicación, Pablo Vidal, después de que los canales de televisión chilenos decidieran ingresar al Tribunal de la Libre Competencia una demanda contra Google. Se suman así a acciones judiciales que antes han interpuesto el diario La Tercera, el diario El Mostrador y también Radio Cooperativa por la conducta monopólica de Google. Vamos a hablar de deportes también con Ernesto Contreras.
11: Tal cual, harta copa por estos días en Europa, acá en Sudamérica también. Hay tenis, tema que apasiona a don Ernesto. Vamos a hablar con él más ratito. Hoy estamos en las calles de Santiago, pero antes con ustedes en nuestro WhatsApp.
19: Buen día, diario.
10: Hola.
19: No puedo estar más en buen desacuerdo día con el presidente respecto a la investigación. Menos mal que Humberto Maturana no lo escuchó porque está muerto. Pero los países avanzan con investigación. ¿Cómo cree él que avanzó Israel, que admira Estados Unidos y todos los demás países, solo con investigación? Lo del libro es una tontería.
20: Buenos días, vecinos de Radio Cooperativa. Hola. Difícil poder hacer un comentario al respecto porque ahí se nota la poca preparación que tiene el presidente cuando lleva todo a tan simple. Claro que la investigación es importante, de lo contrario, ¿cómo avanzamos? Pero lo que más me llama la atención es su grupo de asesores, cómo no le dicen que hay ciertas cosas que tienen que estudiarse antes de emitir algún comentario o algún juicio.
11: Todo por la frase del presidente en Los Lagos, donde después de aludir al ataque a la ministra vinculada a Valdivia, dice que echémosle una miradita al seguimiento de la plata que se invierte en algunas investigaciones educacionales o académicas, y dice ahí que lo que uno lee entre líneas, ¿no? Como que se derrochara la plata, porque hay investigaciones que terminan en un libro nomás y no generan ningún empleo. Eso es más o menos lo que dijo.
10: Pueden seguir opinando ustedes al WhatsApp Cooperativa más 569-78-880770.
11: Calle de Santiago, estamos contigo, Felipe Cofré. ¿Qué tal?
0: Hola, buenos días. Claro, hablábamos de la información policial de las últimas horas más temprano y dábamos cuenta de lo que ocurrió durante esta noche en el hospital El Carmen, en donde se investiga, donde se inicia un intercambio de disparos que termina con cuatro personas lesionadas, una de ellas que llega a este recinto asistencial sin signos vitales. Se trata de un hombre chileno de 26 años que, al igual que otras personas, llegó con heridas de bala en su cuerpo hasta este recinto asistencial. Esto ocurre cerca de las 10 de la noche. Llega primero en un vehículo buscando asistencia médica una persona con una herida de bala, luego en un segundo auto que queda abandonado en el lugar llegan dos personas heridas, el conductor y una tercera persona, en este caso participante de un intercambio de disparos que tenía o ya no tenía signos vitales, llegó fallecida a este hospital, al hospital El Carmen en la comuna de Maipú. Y luego en una ambulancia llegó una cuarta persona baleada. Se presume que estarían todos involucrados en el mismo hecho, del que todavía no hay claridad de dónde y cómo se origina. Es por eso que se determinó por parte del Ministerio Público que el equipo ECO, en compañía de la Policía Civil, investigaran este hecho. La vocería preliminar la hizo la fiscal Camila Palma, del equipo contra el crimen organizado y homicidios del Ministerio Público, que investiga este hecho.
21: Ingresaron tres personas lesionadas al hospital El Carmen y una fallecida por múltiples disparos. Actualmente las diligencias se encuentran a cargo de la Policía de Investigaciones, específicamente de la Brigada de Homicidios Metropolitana, quienes se encuentran realizando diferentes diligencias con el objeto de poder establecer responsabilidades de los autores de los hechos.
0: Macabro hallazgo que se genera al interior del mall Plaza Sur. Esto es en la comuna de San Bernardo, en un sector que está habilitado solamente para el tránsito de trabajadores. Al interior de un casillero, de un locker, ahí se encontraba el cuerpo o el feto de una guagua, un feto en gestación de 40 semanas aproximadamente, en avanzado estado de descomposición. Es lo que indica la PDI en este caso, que la data de muerte sería de al menos unos 5 a 3 días. Es lo que se está investigando. Se desconoce si es que precisamente este feto fue dejado por un trabajador o trabajadora de este centro comercial. Lo cierto es que ese es un sector en donde transita mucha gente y que no pertenece a una tienda en particular, según lo que han indicado las primeras diligencias de este hallazgo. Vamos a escuchar al comisario Jorge Cádiz, de la Brigada de Homicidios, que está investigando precisamente este hecho.
22: Fue realizado el hallazgo de un feto en el sector de vestuarios de dicho local, lo que dio pie a la concurrencia de esta unidad especializada. De esta manera, con personal del LACRIM junto a médico criminalístico, se concurrió hasta el citado centro comercial y se realizó el examen médico criminalista del cadáver, determinando que corresponde a un feto en estado de término de entre 40 a 41 semanas de gestación, cuya data de muerte varía entre 3 a 5 días.
0: Y va a ser crucial la revisión de cámaras de vigilancia del centro comercial para determinar quién o quiénes abandonan al interior de este casillero este feto de 41 semanas de gestación. Se suma al lamentable fallecimiento de un estudiante de la carrera de ingeniería en mantención industrial de la sede de la granja del Instituto INACAP, que recibió en clases una descarga eléctrica al manipular un tablero eléctrico durante la noche de ayer, lo que le provocó la muerte y generó también una investigación por parte de la Policía Civil en este caso para determinar responsabilidades y por qué finalmente se produce la muerte de este estudiante en clases de este centro de instituto INACAP en la comuna de La Gruta.
11: Claro, usted me indica ahí que no se tomaron todas las precauciones, cómo ocurrió ese accidente, si es que estaban las medidas de seguridad necesarias, porque esto no es una cosa que ocurra habitualmente, así que esa investigación y esas preguntas siguen abiertas. Gracias, Felipe.
0: Buen día.
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28: La verdad que no me sorprenden las declaraciones del presidente con respecto a los tacos de ayer, infernales. Me tuve que hacer a la orilla del camino y esperar una hora para que bajara el taco, porque me demoraba una hora y media a mi casa y después me demoré 35 minutos.
29: Hola Vero, hola Rodrigo, hola. Buenos días. Qué rico, hola. Que llovió. Qué vergüenza, sí. Lo que dice nuestro presidente. Yo quisiera saber si alguno de los que forman parte de su gabinete tiene algún libro, es autor de algún libro, como alguna investigación. O si leen, ¿qué libros leen? ¿Cuál es su vínculo con la publicación de libros de investigación? Eso nomás. Buenos días.
30: Todos los que trabajamos en CENSA sabemos que en Chile no somos Silicon Valley, que hay mucho estudio basura, que hay gente que hace solo y exclusivamente para mantener un puesto en la academia o para aspirar a algún puesto. Entonces, hay que revisar también y enfocarlo a lo que necesitamos.
31: Mire, una mirada ahí más en la línea con lo que planteaba el presidente ayer, de lo que estamos hablando en el WhatsApp cooperativa, el más 569-78-880770. Hacemos el diario de cooperativa, sí, como siempre.
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31: Y vamos al Congreso en Valparaíso, donde los partidos de oposición decidieron en bloque rechazar la idea de legislar el proyecto de reconstrucción, mientras que el partido de la gente, el PDG, comunicó que se cayó el acuerdo que tenía con el Ejecutivo. ¿Por qué? Nos viene a contar Jorge Espinosa Cuellar.
32: Sí, a toda velocidad, Verónica, avanza la Comisión de Hacienda de la Cámara Baja para... para cumplir con su calendario de audiencias públicas antes de votar hoy, esta tarde, la idea de legislar esta reforma tributaria dentro de este proyecto de estrella del gobierno denominado de Reconstrucción Nacional. Anoche la sesión terminó poco antes de las 23 horas. Hoy vuelve a sesionar desde las 9 de la mañana con las audiencias que todavía tiene pendientes para ya votar después entrada la tarde. Uno podría anticipar que pese a las observaciones, las advertencias, reparos, aprehensiones, por ejemplo, del Fondo Monetario Internacional, del Consejo Fiscal Autónomo, de expertos y o políticos como Evelyn Matei, Ignacio Briones, etcétera, el proyecto se va a aprobar, se va a votar a favor y van a ganar quienes voten a favor, porque la derecha, el oficialismo más el Partido Nacional Libertario, tiene los votos necesarios en la Comisión de Hacienda. Ojo, no así en la sala o el pleno, como vamos a desarrollar más adelante. Ahora, entre quienes expusieron ayer, estuvo el ex ministro Mario Marcel. En la última lámina de su PowerPoint se leía claramente como primera conclusión que el proyecto es extremadamente riesgoso. Bueno, aún así el titular de Hacienda, Jorge Quirós, que es el ideólogo de esta propuesta, mediante una declaración pública comentó por primera vez el informe del Consejo Fiscal Autónomo sobre los costos seguros y los beneficios inciertos de este proyecto. Una declaración que fue breve, por lo que además fijó su mirada solo en la parte medio llena del vaso, porque las observaciones del fondo del Consejo Fiscal Autónomo, según dijo, fueron solo de detalles. Vamos a escuchar aquí al ex y al actual ministro de Hacienda, Mario Marcel y Jorge Quirós.
3: Creo que el proyecto tal como está es una aventura sin retorno, porque significa apostar a la respuesta de las empresas y de los empresarios a una rebaja de impuestos con un costo importante fiscal y al mismo tiempo, dado que el proyecto actualmente tiene invariabilidad, sin posibilidad de cambiar a futuro, sin posibilidad de corregir.
4: Tenemos una coincidencia maciza con el Consejo Fiscal Autónomo, que el proyecto de ley contiene elementos cruciales, esenciales para recuperar el crecimiento de nuestra economía. Y eso es lo central. El Consejo Fiscal Autónomo también hizo varias observaciones de detalle, las que la Dirección de Presupuesto responderá pormenorizadamente cuando concurra a la Comisión de Hacienda de la Cámara de Diputados.
32: Ahí está, Marcel y Quirós. El martes estuvo el Consejo Fiscal Autónomo, ayer varios economistas, tanto de izquierda como de derecha, citados ahí o invitados a la comisión, y se espera todavía un detalle, una cosita, una respuesta un poquito más pormenorizada, digamos, a las aprehensiones del CFA. Se supone aquí para adelante, con todas estas advertencias, deberían haber algunos cambios, ajustes, modificaciones, tal vez si compensaciones, una palabra que no le gustó mucho al ministro Quirós. Lo que sí lo enreda es la posición del Partido de la Gente, digamos, que dice que el acuerdo se muere, capaz que reviva, pero hasta ahora se murió.
6: Claro, se espera que el gobierno, en este caso la Dirección de Presupuestos, como apuntó el ministro Quirós, explique o se haga cargo de las observaciones del Consejo Fiscal y cómo las va a abordar, cuáles y cómo. Y esa comparecencia debería ser hoy en la Comisión de Hacienda, debería. Los diputados piden que el gobierno se haga cargo precisamente de estas observaciones antes de votar, lo cual va a ocurrir hoy sí o sí, porque el presidente Kast ya dijo que no le van a disminuir la urgencia a la tramitación de este proyecto.
7: Y porque además Quirós viaja, recordábamos ayer, se va hoy a participar del Chile Day en Nueva York. Y me imagino, sí, imaginamos que al ministro Quirós le interesa estar presente cuando se vote.
6: Bueno, hoy día en la mañana tiene un seminario donde se va a abordar precisamente la situación fiscal del país a la misma hora, digamos, uh-huh, en que sesiona la Comisión de Hacienda. Yo decía que Paulina Núñez, que es presidenta del Senado, parlamentaria del oficialismo, también pidió que el gobierno explique, se haga cargo de las observaciones antes
32: de que se vote la idea de legislar, a lo menos en la sala. Eso va a ser ya en un par de semanas más. Lo de hoy es precisamente en la comisión. En el gobierno, en el Congreso, hubo una reunión de los presidentes de todos los partidos de la oposición de centro-izquierda. Hablamos aquí de la Democracia Cristiana, el PPD, el PS, el Partido Liberal, el Partido Comunista y el Frente Amplio, para analizar en conjunto este proyecto, la postura del gobierno y la estrategia que van a seguir en la tramitación. Y paralelamente, en otra reunión, después de que esperaron y esperaron que ingresara el comprometido proyecto paralelo del gobierno para devolver el IVA por los pañales y los medicamentos, la bancada del PDG removió los cálculos de las próximas votaciones, porque si hasta ayer era seguro que la votación en la sala, en el pleno, que es la más importante, no la de hoy, daría luz verde a la idea de legislar, bueno, ahora no es tan seguro. Hablaron por separado, pero aquí los vamos a escuchar juntos. Por un lado, Paulina Bodanovich del PS y Álvaro Ortiz de la Democracia Cristiana, que con los otros presidentes de partido de oposición hicieron una declaración conjunta. Y por otro lado, en una declaración de la bancada del PDG, escucharemos a los diputados Fabián Ossantón y Juan Marcelo Valenzuela.
8: Desde la Democracia Cristiana al Partido Comunista, todos nuestros diputados y diputadas votarán en contra, en general, la idea de legislar, porque creemos que no es la forma.
9: Ofrecimos además trabajar junto con nuestro equipo de expertos con el Ministerio de Hacienda. Estamos a la espera de esa respuesta, de esa convocatoria. Por lo tanto, en esa votación en la Comisión de Hacienda, estaremos pendientes de lo que nosotros también hemos propuesto.
10: El gobierno no cumplió su palabra. Nosotros fuimos muy claros y enfáticos en solicitar reembolso del IVA a medicamentos y pañales. Y lo que este gobierno nos presenta es un bono.
12: Se cae el acuerdo porque no nos entregan un proyecto que está a la altura de lo que nosotros habíamos acordado y conversado.
32: Bueno, es importante señalar, a propósito de lo que decía particularmente Paulina Bodanovich, si bien todos los dirigentes de los partidos de la oposición hicieron una declaración conjunta ante los medios, Álvaro Ortiz se tenía que ir. Por lo tanto, habló y se fue. Resulta que fue importante para los medios de comunicación escuchar de Álvaro Ortiz esto de que la Democracia Cristiana hubiese ya decidido que iba a votar en contra. Él a la pasada dice, yo no dije eso. Por lo tanto, esto de que desde la DC hasta el Partido Comunista es relativo. Ahora, no es que la Democracia Cristiana vaya a votar a favor. Lo que pasa es que eventualmente votar en contra, como lo anunció Paulina Bodanovich, es algo que van a decidir recién hoy. Así que había cierta incomodidad, quedó cierta incomodidad precisamente por la declaración de Paulina Bodanovich, pero bueno, así está la situación.
13: De hecho, lo que escuchábamos ahí es como que marca una distancia a la espera de que el gobierno le responda por las cosas que conversaron el otro día en La Moneda. Ahora, dijiste que la votación en sala, además de lo de hoy día, que es lo más relevante para la idea de legislar en general, se produce ni siquiera la próxima semana, sino que la subsiguiente, por tanto, tiene un espacio eventualmente el Ejecutivo para seguir conversando con el PDG y si no, eventualmente empezar a pirquinear por otro lado, digamos.
32: Claro, el PDG tiene un solo representante en la Comisión de Hacienda, uno solo, precisamente Juan Marcelo Valenzuela. Y ahí, en la Comisión, el gobierno tiene mayoría y la va a imponer hoy. Pero en el Pleno no la tiene. Y a la derecha, incluido el Partido Nacional Libertario, le faltan dos votos en el escenario de que voten los todos los parlamentarios que están en condiciones de hacerlo. Por lo cual, la decisión del PDG de dar por caído el acuerdo es verdaderamente un hito importante. Ahora, el ministro José García Rubinot, ayer, después del anuncio del Partido de la Gente, sin referirse explícitamente a esta decisión de dar por caído el acuerdo, manifestó que va a seguir conversando con todas las fuerzas políticas representadas en el Congreso para lograr los votos necesarios para aprobar este proyecto. Pero claro, los expertos coinciden y han advertido también que es altamente inconveniente aprobar un proyecto de estas características con los votos mínimos necesarios.
7: Con lo justo.
32: Más aún si incluye una norma de invariabilidad tributaria por 25 años. Así que lo más adecuado, dicen, sería trabajar un acuerdo amplio y no un piquineo de votos, como podría ocurrir también.
7: Oye, Jorge, ¿qué hora es la convocatoria de la Comisión de Hacienda para votar en general hoy?
32: Desde las 9 de la mañana hay varias audiencias todavía pendientes, exposiciones de algunas autoridades, y se estima que podría ser a eso de las 2 de la tarde que se esté votando.
13: Perdón, ¿y el almuerzo Quirós-Parisi que estaba previsto para hoy, se sabe algo de eso o quedó también ahí en la incógnita?
32: Yo no tengo certeza de que el almuerzo se vaya a realizar, porque las cosas han cambiado. Claro. Pero decía también que el ministro de Hacienda tiene un seminario.
13: Temprano, sí.
32: A la misma hora en que empieza la sesión de la Comisión de Hacienda, un comentario, o sea, un seminario, digo, con representantes del Banco Central, que se va a desarrollar por CLAPES UC, que se denomina Hoja de Ruta 2026-2030, el impacto del proyecto de ley de reconstrucción nacional. O sea, el mismo tema que se va a abordar en el Congreso, en Santiago, se va a abordar también en este seminario.
13: Eso en Clape UC, en la FEN de la Chile, hay otro, Rodrigo Valdés, de invitado. Gracias, Jorge.
7: Gracias, que tengas buen día.
32: Chao, buenos días.
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0: Google Cloud está impulsando el concepto de empresa agéntica, un modelo donde la inteligencia artificial no solo asiste, sino que actúa de forma autónoma para ejecutar tareas y tomar decisiones dentro de las organizaciones. La propuesta se basa en integrar agentes de inteligencia artificial capaces de automatizar procesos complejos, como por ejemplo el análisis de datos, la gestión de flujos, en fin, dentro de un mismo ecosistema empresarial. La compañía para eso desarrolló herramientas que permiten crear, coordinar y supervisar estos agentes a gran escala, lo que facilita su uso en el día a día para empleados de distintos perfiles. El objetivo es reducir la intervención humana en tareas repetitivas y mejorar la eficiencia operativa, marcando un cambio hacia las organizaciones, donde la IA se convierte en un actor activo en la toma de decisiones y no solo como soporte tecnológico.
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13: Hablemos de en medios de comunicación, las demandas, las querellas, las recriminaciones a Google a nivel internacional y nacional por abuso de posición dominante en el mercado. Hay acciones de diversos actores, entre ellos Cooperativa, y se han sumado en la última jornada los canales de la televisión chilena. Estamos para hablar de estos temas con el presidente de la Anatel, Pablo Vidal, exdiputado además. ¿Cómo está, Pablo? Buen día.
14: Muy buenos días, Rodrigo, Verónica.
12: Hola, Pablo, muy buenos días. Son 5 canales, y está el apoyo también del sexto, de la red, que resolvieron demandar a Google ante el Tribunal de la Libre Competencia. ¿Qué cambió para que la televisión chilena decidiera pasar de la preocupación pública a la acción judicial?
14: A ver, este es un tema que que si bien es muy técnico y nos hemos dado cuenta desde que lo

0: conversamos ayer, que hay que hacer un poquito de pedagogía para poder explicarlo, tiene alcances tremendamente profundos para los medios de comunicación y por ende para la sociedad y la democracia. Lo que ocurre, Verónica, es que bueno, habiendo observado las acciones que entre otros lideraron Cooperativa, pero también El Mostrador, Copesa en los años anteriores, nosotros intentamos también hacer acercamientos directamente con la empresa Google para ver si había disposición en ellos de modificar algunas de estas conductas que nosotros observamos o construir algún tipo de plan de trabajo que pudiera de alguna manera corregir el efecto de la forma en que ellos trabajan, y lamentablemente no pudimos llegar a un acuerdo de ese tipo. Y luego de un estudio económico que hizo cada uno de los canales por separado, se llegó a la convicción de que este daño, esta posición dominante de la cual nosotros creemos Google abusa, termina generando un efecto nocivo, realmente irremediable para la sostenibilidad de los medios de comunicación. Y la Autoridad de Libre Competencia en Chile es tremendamente respetada y independiente y autónoma como para poder llevar adelante la investigación que nosotros creemos necesaria para establecer si este abuso existe o no.
1: ¿Y cuál es el corazón de la demanda, Pablo? ¿Que Google participa al mismo tiempo como comprador, como intermediario, como vendedor de publicidad digital?
0: La demanda de nosotros tiene dos ejes centrales. Uno es que creemos que el uso del contenido periodístico no tiene una compensación adecuada por parte de esta empresa. Y por otro lado, que hay abuso en el mercado de la publicidad digital. Como tú dices, hay una situación que en otros mercados está completamente regulada, y es que Google participa en todos los eslabones de la cadena de la que es la publicidad digital. Controla al mismo tiempo el servidor de anuncios, que decide dónde se muestran las publicidades, administra la bolsa donde se subastan esas publicaciones, provee las plataformas desde las cuales los anunciantes pueden realizar la compra de esos espacios publicitarios, y además tiene su propio inventario publicitario en YouTube, en el buscador, que lo puede vender y no tiene ninguna obligación de compartir los márgenes ni rendir las cuentas. Y el tema es que ese mercado se alimenta, entre otras cosas, de los contenidos que desarrollan los medios de comunicación. Es como que en un mercado financiero un mismo actor actuara como comprador, corredor, mercado, vendedor al mismo tiempo. En otros mercados eso está regulado, tienen que ser empresas distintas, tienen auditorías separadas. En el caso de Google actúa la misma empresa en todos los eslabones de la cadena.
2: Y esto, Pablo, ¿cómo se arregla? Porque Google no va a desaparecer, digamos, y eventualmente sus malas prácticas tampoco. ¿Falta qué? ¿Regulación? O sea, con esto hay un llamado a la autoridad efectivamente a tomar cartas en el asunto, a que los medios sean efectivamente compensados por esas prácticas. ¿Cuál es la idea?
0: Primero, tú dices, Google no va a desaparecer, estoy de acuerdo contigo, es más, no queremos que Google desaparezca. Si Google desarrolla una innovación tecnológica que nos sirve. Lo que no queremos es que abuse de la posición dominante que tiene, porque si bien es el motor de búsqueda principal que la ciudadanía usa, por algo la gente habla de googlear. Uno cuando busca en internet normalmente lo hace a través de los servicios de Google. Lo que nosotros decimos es que tienen que corregir estas conductas que consideramos abusivas, y para eso creemos que hoy día no es necesaria una nueva regulación legislativa, sino que más bien que el Tribunal de Defensa de la Libre Competencia aplique las normas correctivas que la ley de libre competencia actual chilena le permite. Es lo mismo que defiende la demanda de Copesa, la de ustedes. Decimos, aquí en Chile tenemos reglas de mercado que deben respetarse, que Google no está respetando, y esperamos que el tribunal las aplique.
2: Pero eso incluye sancionar, multar. ¿Y qué pasa si Google sigue haciendo lo mismo y lo pueden multar mil veces y mil veces pagar, digamos? No lo sé.
0: Sí, lo que estamos haciendo en Chile, tampoco lo estamos inventando, es parte de una tendencia internacional. En Estados Unidos, el propio Departamento de Defensa, el que está demandando a Google por prácticas similares monopólicas. Lo que nosotros esperamos son estas medidas correctivas, que la verdad en el mundo todavía están en etapa de apelación. Estamos entrando un poco más atrás que otros países respecto de esto. Incluso en Chile, la Fiscalía Nacional Económica demandó a Google por abuso de posición dominante en el mercado de las aplicaciones móviles. O sea, y dio una multa de 89 millones de dólares en contra de esta empresa. Si es que el Tribunal de Defensa de la Libre Competencia encuentra que tenemos razón y que efectivamente Google tiene una posición dominante y abusa de ella, tendrá que establecer las sanciones, que son en beneficio fiscal, no son compensación a los medios, y que son medidas correctivas para que Google deje de desarrollar esas prácticas que nosotros hoy día estamos denunciando. Ahora, si eso efectivamente se constata, también los afectados por esas conductas podrán exigir que se les compensen los daños provocados.
2: ¿Cómo hace match esto con la discusión en torno a esta norma que el gobierno incluye en su proyecto misceláneo, que es igual a la norma que se le rechazó a Boric ya en su momento sobre inteligencia artificial y que compromete el tema de la propiedad intelectual y de los derechos de autor?
0: Si bien no son exactamente el mismo problema, tienen un factor en común que yo creo que es clave. En un momento en que los medios de comunicación están en una crisis de sostenibilidad financiera grave, la pregunta de fondo es ¿por qué? ¿Por qué estamos atravesando esta crisis? Y la explicación es múltiple, pero una de ellas es que lo que se conoce como la publicidad digital, que hace 15, 20 años en Chile era el 1% de la inversión publicitaria, hoy día concentra más del 50% de la inversión publicitaria. Y han sido los medios los que han retrocedido en esa participación. Eso es parte de un proceso de cambio tecnológico. El problema es, ha sido bajo las mismas condiciones, las mismas exigencias, ¿cumple este competidor que nos disputa la inversión publicitaria con las mismas obligaciones legales que tiene Radio Cooperativa, que tienen los canales de televisión, que tienen los diarios, ley de prensa, Consejo Nacional de Televisión, horario de protección al menor, restricción de publicidad al cole y un sinfín de reglas que tenemos que cumplir, que todas ellas tienen como objetivo proteger intereses públicos? La ley del Consejo Nacional de Televisión lo que establece es el correcto funcionamiento de la televisión. Si ustedes lo pueden recordar, todas las semanas cuando pasa algo en televisión que pareciera ser que no se hizo bien, la gente tiene el derecho de denunciar ante el Consejo Nacional de Televisión, que puede investigar e incluso sancionar a los canales. Bueno, estas plataformas compiten con nosotros por la inversión publicitaria sin cumplir con ninguna de esas obligaciones. Entonces es un competidor completamente asimétrico. ¿Pablo? Tiene la posibilidad de personalizar su mensaje, conoce los datos de nuestro consumo, nuestros intereses, puede vender publicidad y además no se tiene que hacer responsable por los contenidos que exhiben sus plataformas. Entonces tenemos un completo desbalance en cómo funciona el mercado de la inversión publicitaria. Y a propósito del artículo 8, lo que decimos va en el sentido completamente opuesto, considerando esta crisis que viven los medios de comunicación.
1: Pablo Vidal, usted es presidente de Anatel, pero es también presidente de la Federación de Medios de Comunicación, y en esa calidad se reunieron con Anatel, Archi, la ANP, Arcatel, el lunes con el presidente Kast en La Moneda. Usted dijo después que no había habido compromisos, pero sí voluntad de seguir conversando. ¿Eso es suficiente para la urgencia que ustedes plantean hoy?
0: Efectivamente, visitamos al presidente Kast en el contexto del Día Mundial de la Libertad de Prensa, que fue el domingo pasado, y conversamos de diversos temas. El tema central en realidad es la necesidad de tomar conciencia de que esta crisis de sostenibilidad de los medios es un problema para la democracia. No es un problema para una empresa. No es que Cooperativa o TVN o Canal 13 tengan un problema financiero solamente. Si los medios se debilitan y no pueden hacer buen periodismo, eso es un problema para la sociedad. Y en eso el presidente se manifestó de acuerdo. Él dijo que está preocupado, que para él es muy importante la libertad de prensa. Y yo creo que en Chile hemos acumulado una tradición desde 1990 en adelante de que los gobiernos han sido respetuosos de esa libertad de prensa. Pero el problema de fondo no se soluciona solo con esa preocupación, y ahí le tocamos el punto al presidente, tanto de este artículo 8 como otros, como las acciones en contra de Google. Sí. Y lo que él manifiesta es que ese artículo abrió un debate que, voy a decir las palabras que dijo el presidente, fue que teníamos que estar tranquilos, que nos iban a sorprender y que las cosas iban a estar bien. La verdad es que vamos a seguir encima del tema. Lo hemos conversado luego con el ministro del Interior, con parlamentarios, porque nos preocupa que ese artículo 8 en particular nos lleve en el sentido contrario a donde queremos que tenemos que ir, que es proteger la actividad de el mundo creativo nacional, porque en ese caso, además, no es solo contra los medios de comunicación, es contra cualquier obra que se publique en Chile, sí, científica, artística, musical, de cualquier índole que quede desprotegida en favor de los sistemas de inteligencia artificial.
2: El presidente de Anatel, Pablo Vidal, esta mañana aquí en Cooperativa, un tema que no se agota, volveremos a conversar. Muchas gracias.
0: Un solo comentario final. Nosotros sabemos que estos temas son un poquito áridos, entonces en el sitio web de Anatel publicamos un documento para quien quiera leerlo con los argumentos jurídicos que sustentan nuestra demanda, por si a alguien le interesa conocer más detalles de eso.
2: Claro que sí. Gracias. Buen día.
1: Buenos días.
0: Muchas gracias. Buen día.
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6: 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Cooperativa, 7:49 minutos. 7:49 minutos.
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6: Momento de hablar de deportes, de saber de la Católica, que anoche empató sin goles con Cruzeiro por la Libertadores. Hoy es el turno de Coquimbo Unido. Sabemos también de los duelos en la Sudamericana, que no tuvieron buenos resultados para los chilenos, y de la Champions. Ernesto Contreras, ¿cómo estás? Buen día.
7: Hola, Vero, ¿qué tal? Rodrigo, buenos días.
2: Hola.
7: Oiga, un empate para la Católica con un sabor amargo, pero si lo mastica bien el hincha cruzado hoy día, ya con el cafecito, cuando pase la mañana, van a ver que fue un empate que, obviamente, con un hombre más casi todo el segundo tiempo, no les gustó, pero es un punto muy importante para la UC, si uno va a la matemática pura, porque ayer termina empatando contra el equipo de Cruzeiro, sin goles, en un repleto Claro Arena, una pequeñita caldera que tiene la Católica ahí, que es muy difícil ser vulnerados, y ayer estuvieron cerca de vencer a Cruzeiro, que se queda todo el segundo tiempo con un hombre menos, con la expulsión de Kenny Arroyo. Y de ahí la Católica tuvo opciones para ganarlo, pero el hincha cruzado le imputa harto a Garnero los cambios regularmente. Y ayer la materia de discusión, Vero, fue, no sé si se escuchó en su casa, en la de mis padres, sí, que son de la, uno que es de la Católica, dijo, oye, ¿por qué se salió Clemente Montes del equipo? ¿Por qué sacaron a Montes? No le gustó ese cambio. Y ahí la Católica creo que pierde profundidad con la salida de Montes. Tenía a su marcador Kaique Bruno con amarilla. Entonces cuando tu marcador tiene amarilla y eres un jugador rápido, el más rápido de la Católica, el más diferencial en ese aspecto, en una cancha mojada, decían, bueno, ¿por qué no dejarlo? Porque no solo es un factor diferente en ataque, sino porque también se podía llevar a otro brasileño. Bueno, no pasó, lo sacaron, y ahí la Católica perdió profundidad por ese lado, ingresó Palavecino, bien criticado por el hincha cruzado también, y la UC pudo haberlo ganado, eso sí, lo tuvo Gianni un par de veces sobre el final, y propio Montes arrancando el segundo tiempo, en una jornada donde la UC saca cuentas alegres. ¿Saben por qué? Porque la próxima fecha reciben a Barcelona. Si la Católica le gana a Barcelona en el Claro Arena, y Boca le gana a Cruzeiro en la Bombonera, porque la Boca igual viene un poquito más apurado con la derrota en Guayaquil, la UC luego de 5 años se mete a los octavos de final de la Copa Libertadores.
1: El problema son los cipos, porque de hecho Barcelona, que perdió con la Católica en su casa, le fue a ganar a Boca a la suya, ¿no?
7: No, ganó de local.
1: Ah, de local.
7: Pero le ganó a Boca igual, no es menor, la UC no le pudo ganar a Boca acá en el Claro Arena. Pero si tienen la posibilidad de enfrentar al colista del grupo de local, que es el Barcelona, y si le ganas y Boca puede que le gane a Cruzeiro, no es nada descabellado, al contrario, la UC va a estar cerca, solo que se queda ayer la sensación de que con un hombre más gran parte del partido, la UC podría haber ayer prácticamente sellado su clasificación a la siguiente ronda. Básicamente, a ver, quedó muy cerca asegurar Sudamericana en caso que sea tercero, porque ya le va a sacar ventaja a Cruzeiro en caso de un eventual empate. Así que la Católica ayer saca ciertas cuentas alegres, pero igual hubo algo de amargura. Escuchemos a Garnero tras el empate sin goles contra el cuadro de Belo Horizonte.
8: Sí, la sensación fue esa, real. Nosotros queríamos ganarlo el partido. Cuando se presenta lo de la expulsión, creíamos que podía eso darnos una posibilidad mayor. Pero bueno, lamentablemente no tuvimos muy preciso, no tuvimos muchas situaciones claras de gol. El rival, cuando pasan este tipo de cosas, se meten mucho atrás. Es mucho más difícil, tener que tener mucha precisión para poder abrirlo. Y hoy no tuvimos una noche muy, muy precisa.
7: Ya, ahí está la parada entonces de Garnero, la Católica que vuelva a jugar Copa Libertadores en 2 semanitas más. Así que tienen tiempo para meterse un poco en el torneo, porque después vendrá una vorágine de partidos. Ahí ese partido con Barcelona que le hablaba yo, y van a tener que cerrar con Boca. De visita. Eso es lo que quiere evitar la Católica, pero no tener que ir a definirlo
1: antes, si quiere.
7: Claro, a la Bombonera. Pero para eso tiene que ganarle a Barcelona de local. Y creo que el resto se va a hacer solo. Boca debería ganar la Cruzeiro y ahí la Católica se mete. Hoy día, Grupo B, un equipo que está muy bien en el grupo, está muy cerradita esa zona. Hablamos de Coquimbo. Grupo B transmite Cooperativa Deportes desde las 20 en Coquimbo, el cuadro de Caputo contra Universitario de Deportes. Todos con 4 puntos en ese grupo. O sea, tiene que buscar Coquimbo ganar hoy día, porque va a ser clave para el cuadro pirata, que ganó en Lima y empató ante el cuadro de Nacional. Así que está bien Coquimbo, pero hoy día si gana va a dar un paso gigante a la siguiente ronda, al menos de asegurar Copa Sudamericana. Así que ojalá que hoy día gane Coquimbo. Ayer el Audax perdió con Vasco da Gama, lamentablemente se lo da vuelta el Vasco da Gama por 2-1. Hizo un autogol Alan Saldivia, el ex Colo Colo, que jugó en Vasco da Gama. De hecho, él hace el autogol con el cual Audax comienza ganando, pero le expulsan a Marcelo Ortiz y le remonta Vasco el partido al Audax y lo deja tercero con 4 puntos, bien complicado porque lidera Vasco y Olimpia con 7, mientras que Palestino ya virtualmente eliminado de la Sudamericana, perdió contra Montevideo City Torque en Uruguay por 1-0, y como si la día no fuera tan dura ya para los palestinistas en la Sudamericana, tienen que ir a jugar contra Gremio a Brasil la próxima semana. Hoy día, además del partido de Coquimbo, que lo está haciendo muy bien en Libertadores, es el turno de O'Higgins, seguramente uno de los equipos más en forma en el concierto internacional para nosotros. Copa Sudamericana, recibe a Sao Paulo, Grupo C, a las 7 en Rancagua, lidera Sao Paulo con 7 y O'Higgins segundo con 6, así que O'Higgins hoy día si gana se queda puntero en el grupo. Estuvo muy bien en Sao Paulo, perdió 2-0, pero sobre el final lo tuvo Higgins para hacer una cosita más, y hoy día en el teniente ojalá que pueda ganar y ser puntero de su zona. Eso con las copas. Vamos a Europa, vamos, porque tenemos final inédita en la Champions. 30 de mayo, mediodía, para que lo anote, esto es fin de semana, es día sábado, van a estar jugando en el Puskas Arena, en Hungría, el cuadro del Paris Saint-Germain, el campeón vigente, contra el Arsenal. Ayer empató 1-1 en un partido un poquito menos bueno que el de la ida, que era imposible igualarlo. Gana 6-5 en el global el equipo de Luis Enrique y enfrentará al Arsenal, que tras 20 años se va a jugar otra final de Champions y buscará su primera orejona el equipo inglés dirigido por Arteta. Es una final inédita y el Paris Saint-Germain quiere ser el segundo equipo en ganar de forma consecutiva en la era moderna la Champions, hacer lo que hizo el Real Madrid, defender el título de un año a otro. En eso está el Paris Saint-Germain de Luis Enrique. Esto es lo que dice el español tras alcanzar su tercera final de Champions con el cuadro de la Ciudad Luz.
9: Sí, la verdad que si piensas en lo que es venir a jugar un partido de este tipo, con este estadio, contra estos jugadores y de la manera que ellos juegan, que no han perdido más que 3 partidos en toda la temporada, bueno, sabíamos de la dificultad, pero nos hemos recordado que les habíamos ganado en París, pues ¿por qué no podemos ganarles aquí? Creo que hoy hemos dado un paso más en lo que es plantear un partido. No estamos muy acostumbrados a defender, pero hemos defendido como Los Ángeles y creo que realmente hemos merecido pasar. Hemos tenido el peor sorteo en la fase de grupos, como siempre, y luego nos ha tocado siempre, si queríamos una cosa, nos tocaba la otra, con lo cual, en este momento, pues vamos a jugar la próxima final, será algo histórico para nosotros como club y la posibilidad de seguir luchando por ser el campeón de la Champions.
7: Ahí está la palabra de Luis Enrique. Sí, siempre sí. Se queja Luis Enrique, grande. Defendimos como Los Ángeles, dijo muy bien ayer en ese aspecto el cuadro parisino, que no pasó grandes zozobras porque el Bayern Múnich lo empata sobre el final, no tuvo después ninguna para llevar el partido a la larga. Así que el sábado 30 de mayo, 12 del día, gran horario, para que no nos tope con ningún partido del torneo local, seguramente, que regularmente ocurría en el Puskás Arena, se va a jugar esta final y obviamente estará en la cobertura de Cooperativa Deportes. Hoy día hay tenis en Roma, ayer ganó Tavilo, muy sólido, partidazo, 6-2, 6-1, al ex número 10 del mundo, Paolo Carreño Busta, se va a medir ahora con Francisco Cerundolo, Tavilo, en la siguiente ronda. Mira, con el argentino,
2: el otro
7: durísimo, eso mismo, 25 del torneo de Cerundolo, y hoy día Garín, en un ratito contra el hermano menor de Francisco, contra Juan Manuel Cerundolo, la compu, como le dicen a este jugador argentino, que no es tan bueno como el hermano, pero un jugador de cuidado, al cual Garín este año le ganó en el ATP de Santiago. Así que Gago puede dar hoy día, creo, un buen paso en la cancha 1. Arranca a eso de las 9:10, aunque ya sabemos, lo sabemos de memoria nosotros tres, que los partidos de tenis se alargan cuando va a jugar un chileno, como pasó con Tavilo ayer, que tenía que empezar como a las 10, terminó jugando como a las 5 de la tarde, terminó ese partido. Así que Tavilo en un rato, buscando segunda ronda en Roma, para estar con Tavilo ahí, en la siguiente instancia. Los hermanos Cerundolo son los objetivos para ambos tenistas, querida Vero y Rodrigo.
1: Ernesto Contreras, como siempre, gracias por todo, nos encontramos aquí en un ratito.
7: Hoy día tenemos transmisión, recuerden, Coquimbo Universitario y bueno, un ojito, dos ojitos para el O'Higgins Sao Paulo, Rodrigo.
2: Hasta luego, querido Ernesto.
7: Chao, queridos, que estén bien.
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15: El partido de la gente da por muerto el acuerdo con el gobierno, para aprobar el proyecto de reconstrucción. Hoy se vota en general en la Comisión de Hacienda de la Cámara.
16: Seguimos trabajando, dice el ministro García Ruminote, en medio además de las críticas del Consejo Fiscal Autónomo. El presidente Kast defiende el proyecto y anuncia cambios a la ley Lafkenche.
15: Baja el diésel 47 pesos por litro esta mañana. Las bencinas congeladas, planitas, de acuerdo a los últimos cambios en los parámetros del MEPCO.
16: 4 detenidos por la encerrona que dejó a un conductor grave atacado con una subametralladora UCI en Providencia antenoche. ¿Tendrían vínculos con el tren de Aragua?
15: Un homicidio en Maipú, la víctima fue trasladada por otras 3 personas heridas de bala hasta el hospital El Carmen. En San Bernardo encontraron un feto neonato al interior de un locker en un centro comercial.
16: Investigan la muerte de un estudiante de 21 años electrocutado al interior de una sede del INACAP en La Granja.
15: Tribunal de primera instancia deja en prisión preventiva solo uno de los 5 detenidos en el operativo por robo violento de vehículos en Temucuycuy. Hasta ahora se reporta un ataque incendiario en Collipulli.
16: Inédito allanamiento al interior del Senado por la denuncia anónima contra la RN Camila Flores por un eventual fraude al fisco. Le incautaron el celular y computadores de su oficina.
2: En el mundo, Israel asegura haber matado a un jefe militar de Hezbollah. Investigan si el brote de anta que afecta a un crucero ahí en el Atlántico pudo generarse en Argentina, en Uruguay o en Chile, donde estuvieron dos personas fallecidas por este virus.
16: Y en el deporte, Tavilo avanza en Roma, Palestino y Audax cayeron en la Sudamericana. La Católica empató con Cruzeiro en Copa Libertadores. Esta noche, Coquimbo recibe a Universitario de Lima en Cooperativa Deportes.
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2: J Balvin, de cumpleaños, con el partimos la mesa de reporteros, de reporteras de las 8 de la mañana. Colombiano, parte de esta armada colombiana que se ha tomado el mundo del urbano y de otros mundos de la música también, de otros ritmos, con Shakira, Juanes, o sea, Vives y tantos más. O sea, me quedan varios en este intento. J Balvin, no sé si te gusta.
16: Oye, yo no sé, no lo tengo tan claro, pero empezó a sonar esto y me empecé a mover, así que parece que sí.
2: ¿Viste?
16: J Balvin está cumpliendo 41 años, nació en Medellín en 1985 bajo el nombre de José Álvaro Osorio Balvin, creció escuchando rock, era fanático de Nirvana y de Metallica, antes de acercarse al reggaetón inspirado por artistas como Daddy Yankee. A los 17 años viajó a Estados Unidos a aprender inglés, vivió en Oklahoma, en Nueva York, y eso terminó marcando su mirada internacional de la música. Oye, le da muy bien, supera los 85 millones de oyentes mensuales en Spotify, no es poco.
2: En Estados Unidos tiene alta escucha. Hace poquito estuvo con Karol G en Coachella, él había estado por ahí por el 2020 también ahí. Cantando.
16: Paula Molina, ¿te gusta J Balvin, ¿no? ¿Cómo estás? Buen día.
8: Lo que me impresiona de todo esto es lo que describía un poco Rodrigo, que es este movimiento colombiano, la contundencia de la apuesta. No es un solo movimiento, porque yo creo que entre Vives y Balvin debe haber como no sé cuánto diferencia de años.
2: 30 años
8: de vallenato. No hay una, yo creo que hay dos.
16: No, pero no, 30 bueno. años de 41 no tiene 71.
8: Ay, yo creo que el primer disco de Carlos Vives, Verónica.
2: ¿Cuánto cumple Balvin?
8: Yo creo que hace 41. Mucho tiempo.
16: No tiene 71.
8: Ah, ¿qué Balvin? ¿Cuánto tiene Balvin?
16: 41.
8: Ah.
2: Vive 64.
8: Es del 85. Sí, es que se ve muy joven. Se ve muy joven J Balvin. Ok, no. Se ve muy joven. La apuesta. Bueno, otro logro para sumar a ese grupo de artistas colombianos. Esta es una industria que apostó por su desarrollo. Yo creo que, si tú me apuras un poco, es como lo que hizo Corea con el K-pop. O sea, claro, decidieron, pues sí, nos vamos por aquí. Le vamos a apostar a la música, vamos a invertir en músicos y vamos a armar un movimiento total. Y yo creo que Colombia ha hecho lo mismo. Lo que pasa es que no es un solo sonido como el K-pop, pero sí piensa en los grandes.
16: Que tiene un efecto regional y no mundial como el K-pop, que me da la impresión de gran mundial. Bueno, pues es Shakira.
2: Karol G.
16: Hipermundial, claro.
8: J Balvin, no. Sí. Más escuchado en Spotify.
2: Pero
8: por eso te digo que es impresionante lo que se hizo en Colombia en términos de apostar por una industria musical. Y eso yo creo que nos lleva a un tema que está muy vigente en Chile, que es cómo tú vas desarrollando, ¿no es cierto?, movimientos que luego van generando, por ejemplo, qué sé yo, empleo, trabajo, porque estas son economías, además, que se mueven, por supuesto.
2: No estamos olvidando de Maluma.
9: Maluma, ah,
10: sí, bien, lejos, claro.
9: Ya, ya, me están convenciendo.
10: Okay,
9: ya,
10: okay. Capaz... Y Carlos Vives es una figura como consular de la música. O sea, entonces es como el poderío que se ha construido. Lo que yo quiero decir es que uno apuesta en un país por algo y eso genera un desarrollo.
9: Miramos la música, miramos el mundo en otras áreas también, Paula Molina.
10: Así es. Y vamos a ver lo que ocurre, bueno, la saga del crucero. Yo creo que es muy impactante que se trate de la cepa andina, la del virus Andes. Nosotros sabemos que el antivirus es un virus muy peligroso porque la cepa que existe aquí en los Andes, en Chile, en Argentina, es de alta mortalidad y se contagia entre humanos. No es la cepa que existía en Europa. Y eso quizás explique los problemas que está teniendo el crucero para encontrar un lugar donde atracar. Hay varios problemas, incluso cuando se estaba evacuando a uno de los pacientes que está más grave, se le niega o se le complica, por ejemplo, detener el avión a tomar combustible en Marruecos, porque hay muchísimo temor al contagio. Así que vamos a hablar de lo que está pasando con ese crucero y más.
9: Y vamos a estar esta mañana también en contacto con la Araucanía, eso. Rodrigo.
2: Hay un atentado post-operativo Temucuicuy, ojo con eso.
9: Y vamos a estar conversando además con la presidenta del Senado, con la senadora de Renovación Nacional, Paulina Núñez. Todo cuando le celebramos hoy el cumpleaños a J Balvin.

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2: Parroquia San Lorenzo del Ingenio de Cabildo informa a la comunidad. Escuchamos las palabras del padre Jimmy Félix González.
3: Hola, querida comunidad de la parroquia San Lorenzo del Ingenio de Cabildo. Soy el padre Jimmy Félix. He llegado a esta comunidad a ser su pastor y quiero saludarles a todos ustedes. Ya hemos ido conociendo un poquito la parroquia. Queremos invitarle a las Eucaristías de este fin de semana y también de todas las comunidades. Ya he conocido a más de 15 comunidades donde hemos podido recorrer desde los Perales hasta los Molinos. Me faltan algunas para seguir compartiendo la fe y también conociéndonos. Así que, queridos hermanos, invitarles al centro de nuestra vida, que es la Eucaristía. También invitarles a todos quienes quieren inscribirse para las catequesis de niños, de jóvenes y de adultos, para que podamos ya dando vida a nuestra parroquia en este nuevo caminar junto al Señor de la vida.
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6: Son las 8 de la mañana y 17 minutos.
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Hola, hola, ¿qué tal? ¿Cómo están? Muy buenos días. Bienvenidos y bienvenidas a la mañana de la radio. Les saludamos cordialmente a través del 101.9. Ah, abrigado, más abrigado que Jónico, ¿eh? Cuidado con el que con quien estornuda, ¿eh? Hay que alejarse. Las 8 de la mañana con 26 minutos. Que pase una buena mañana. Saludos cordiales en este día. ¿A cuánto estamos hoy día, maestro? Hoy día estamos a jueves, ¿no? Hoy estamos a jueves. Jueves 7 de mayo. Oye, increíble, ¿eh? Sí, cómo pasa el mes, ¿eh? Se nos viene el fin de semana a la mamá. Que tenga una muy buena mañana, muy buenos días. Saludos cordiales para todos. Estaba revisando el celular, está lleno de mensajes, maestro. Pum, pum, pum, pum, listo. Ya, íbamos a revisar todos los mensajes para el fin de semana. 8 de la mañana con 27. Oye, no pudo la Católica ayer, ¿eh? Empate de frente a Cruzeiro, con todo el pueblo cruzado, congelado en los contrafuertes cordilleranos, ¿eh? Hace un frío ahí en San Carlos de Apoquindo, te lo encargo. Con la Universidad Católica, que, bueno, está puntero, pero tiene que ir a buscar ahora los puntos con Boca Junior. Con Boca Junior. ¿Cómo está? Como David Goliat, dicen algunos, ¿no? Puede ser, ¿eh? En lo deportivo. Muy bien, 8 de la mañana con 27. Se cae el mega proyecto también de emergencia del presidente Caso. Y es titular obligado también. Algunos partidos que han decidido no apoyarlo. Así que van a seguir las negociaciones durante las próximas horas. Ante todo lo que significa el tema de los impuestos, el tema de la reactivación económica y todo aquello en el Congreso Nacional. Está tensa la cosa ya, están todos tomando armonil y gotitas de melisa. Las 8 de la mañana con 28, fin de semana marcado por actividades para el Día de la Mamá. Hay actividades para el día sábado, una tarde entretenida en la Plaza de Armas, pero además donde van a haber centros de belleza disponibles para las mamás el día sábado. Lo vamos a estar contando ahí durante la mañana para que se vaya a dar una vueltecita. Va a haber música en vivo, ahí una tarde recreativa que se va a desarrollar en el sector de la Plaza de Armas. Así que harta información para esta semana.

Muy bien, tempranito suena el teléfono aquí ya. Muy bien, vale, me parece bien. Ahí me están escribiendo ya. Ok, escriben y me dejan los visitos o en el muro, o en el WhatsApp, o como información en Messenger. Las 8 de la mañana con 29 minutos en la quinta región de Chile. Sí, fin de semana muy activo. Hay baile también, maestro. ¿A quién le gusta el baile con la mamá? Ah, en el Club K el fin de semana. Sí, siempre hay algo ya a comer, que si va a hacer alguna cosita. Un engañito, dice. ¿No? Ah, sí. Bueno, hay harta información que generar en torno a las actividades para celebración del Día de la Mamá. También está la fiesta de Fátima en Las Puertas, que comienza mañana viernes 8. Y también tenemos ahí otras informaciones también. Ah, el bingo, tenemos el bingo mañana viernes del Paul Percy Harris. Mañana, oye, lugar súper agradable para ir a jugar bingo, ¿eh? De todas maneras ahí el cuerpo de bomberos, muy buenos premios. Hay tecito, cafecito, de todo. Y todo es muy grato el ambiente. Aparte la temperatura también muy agradable al interior del salón del cuerpo de bomberos. Así que aunque haga frío como esté, usted vaya porque ahí lo va a pasar chancho. Interesante término ese, el pasar los chanchos. ¿Qué significará, maestro? Un chancho, como de todo, algo así, ¿no? Goldito. Ya, 8:30. Bien, comencemos bien el día. Comencemos bien el día agradeciéndole siempre al Señor por todas las bendiciones que derrama en nuestra vida. Ahí está. Déjeme que me están poniendo una persona en oración. Ya. Ok. Aquí vamos a rezar por ella. Bien. Ya. Muy bien. Nos ponemos siempre a disposición, de tener disposición a orar. Ya es un regalo de Dios cuando se abre nuestro corazón a recibir las bendiciones. Antes que ya comencemos a orar, ya están cayendo los manantiales, están cayendo las bendiciones en nuestra vida, porque Dios nos ama mucho, nos quiere y nos protege, nos cuida, nos ampara, nos socorre, nos levanta, nos estimula, nos mantiene. Ah, y para recibir ese combustible hay que abrir el estanque del corazón, del alma, para recibir esa energía, ese combustible que viene del cielo, que es nuestro Dios a través de su Espíritu Santo, que cada mañana nos bendice con amor, con fuerza, que nos dice en su palabra que Él nunca nos va a dejar. ¡Ay, qué bueno, Señor! En el momento adverso, en el momento triste, en el momento alegre o dulce, Él siempre está. Ese Dios de amor que siempre se ha manifestado y que a veces lo hemos evitado porque nos pide cosas que de repente son muy difíciles para cada uno. Pero para Dios nada es imposible, por lo cual toda transformación, toda rectificación, porque la oración es una rectificación, nos permite ir mirando, mejorando, caminando y de a poquito ir elevándonos escalón a escalón para ir llegando y ser merecedores de llegar a su presencia. Con eso oramos. ¿Por qué oramos? ¿Solamente para pedirle a Dios? No, primero para darle gracias. Darle gracias a Dios por lo que nos ha dado de cuando nacimos, desde esta mañana, desde abrir los ojos, de lo que van a dar mañana, de lo que nos va a dar un año más, lo que ya, porque Él conoce el camino completo. Nosotros solamente conocemos un pedacito del camino. El Señor conoce la ruta completa y Él sabe todo lo que viene.

Sabe lo que pasa adentro, lo que nos aprieta el corazón, lo que nos aflige, pero también nos invita el Señor a que demos gracias también por tenerlo en nuestra vida. La vida con Dios, la vida sin Dios. Ese Dios de amor, de misericordia, que cada mañana nos abraza con dulzura. Cuando abrimos la oración, decimos, ¿no es cierto? Gracias, Señor, por este día. Pero la oración no termina ahí. Nos persignamos o dejamos de rezar, pero la oración sigue. Ha sido un contacto con Dios, por lo cual eso trasciende el pasado, el presente y el futuro. La oración que usted hizo hace 20 años está en la memoria del Señor. Lo que usted le pidió, lo que usted dio gracias, el Señor lo tiene a cuenta, el Señor sabe. Por eso, cuando comenzamos la oración, no la terminamos nunca, porque luego viene la vida, la segunda parte de la oración, vivirla. Le pedimos al Señor que sea bueno y el Señor nos dice, sé bueno con los demás. ¿Soy bueno con los demás? Soy bueno en el sentido de ayudar sin esperar nada a cambio. Le decimos al Señor, Señor, ayúdame en esto ahora y queremos que Dios lo haga ahora, o sea, que se haga mi voluntad y no la de Dios, o le decimos al Señor, en el tiempo justo tú llegarás, Señor, porque tú eres de tiempo perfecto. Confío en ti y espero. Y ahí donde qué aparece la paciencia. ¿De dónde viene la paciencia? De los dones que Dios nos da a todos y que nos invita a cultivar. La paciencia, esperar, que la ansiedad no nos gane. No podemos resolver todo inmediato, porque si no, terminamos colapsados. Le decimos al Señor, acompáñame, Señor, en esta decisión, ayúdame, Señor, en este caminar, en esto que me aflige, en esto que no me puedo sacar del corazón, en esta herida que está abierta, en esta pérdida que tuve, en aquellos propios pensamientos que muchas veces creamos nosotros mismos y que no tienen ninguna base, solamente es miedo. Y el miedo no es del Señor. Ir sin miedo, confiar en el Señor. Confiemos en esta mañana, cual fuere el problema o dificultad que tenemos, pero no olvidemos también que Dios ya nos ha bendecido esta mañana. Nos bendijo cuando nos puso aquí y nos bendice más cuando hizo la promesa a través de Jesús de la vida eterna. A veces escuchamos eso de la vida eterna y pensamos que es como para otra gente, no es para mí, y que es como algo idílico, algo caricaturesco o una promesa que no sé si será cierto o no. Ponemos en tela de juicio la palabra de Dios. Y fe es emuná. Confiar en Dios, creer sin ver, es fe. Esa es la fe. No esa fe que te dice, ya hiciste esto por mí, Señor, listo, gracias, te veo en un tiempo más cuando esté afligido y te aprieto el botón de pánico para que me ayude y después nos vemos. No, el Señor es todos los días, el Señor es constancia. A veces se gana más en la vida en la perseverancia que en una fiebre momentánea donde un día creo que amanecí súper cristiano, no sé qué cosas me pasaron, pero eso dura lo que dura una carrera de caballo nomás, 3 minutos. Y después el Señor nos dice que hay que ser perseverante, orar todos los días. Ya estemos bien, estemos mal, estemos enojados, estemos tristes, estemos contentos. Oración, no perder el contacto con el Padre, porque cuando ya estamos hablando con Dios, las bendiciones caen sobre nosotros. Recibimos la misericordia y el amor de Dios. No lo vemos, pero el Señor lo muestra en todas las veces que nos ha sacado de las brasas, del fuego, que nos ha librado según nosotros, ¿ah? No, si esto lo superé y el Señor puso gente en tu camino, en ese momento que estabas solo, en ese momento que se cerraron todas las puertas, se abrieron las puertas que usted menos pensó y todos los que se decían cercanos y amigos suyos, no había ninguno, pero apareció el menos que usted pensaba y ahí el Señor nos muestra. Ahí el Señor nos muestra todo su poder, porque Dios nunca te deja solo y te envía ángeles a custodiarte, a cuidarte, ya sea en lo espiritual, pero también en lo terrenal. Usted puede ser bendición para otra persona, aquellas personas que se menosprecian, que dicen, no tengo ninguna capacidad, no tengo ningún brillo. No, no, no, todos tenemos algo dentro de nuestro corazón, porque tenemos a Dios dentro nuestro. Una parte de Dios está en cada uno de nosotros. Cuando insultamos al otro, cuando lo pelamos, cuando lo hablamos mal, estamos haciéndole daño a Jesús.

Y el Señor en su palabra nos dice: tuve hambre y me diste de comer. Tuve sed y me diste agua. ¿Pero cuándo? Cuando no lo hiciste con un hermano, no lo hiciste conmigo. Fin de la historia. El Señor la hizo cortita y la dijo precisa. No hay doble interpretación para eso. Por eso es importante no pensar que tenemos un Dios individual, sino que es comunitario. Que Dios está en todos, aún en la persona más cruel y nefasta según nuestro criterio en el mundo. El Señor tocó corazones sumamente complejos a lo largo. Lea la Biblia. ¿A quién eligió el Señor? Y se da cuenta de que el Señor nos ama mucho, que nos quiere, que nos ama, que nos socorre, que cuando no hay en está, Él siempre está. Y cuando estamos en felicidad, gracias Señor. Cuando estamos en tristeza, gracias Señor. Porque todo lo bueno y lo malo, según nuestra vista, el Señor nos está diciendo algo. Es un fragmento. El Señor ve la totalidad, ve el círculo completo. Y sabe lo que vendrá. Si confiamos en Dios, la vida cambia, pero radicalmente. Todo se enfrenta de diferentes formas y hay una liberación. Liberemos nuestro corazón del miedo, del temor, del qué dirán, del ajusticiamiento público que está tan de moda, donde todos se creen jueces de todo, pero no son capaces de mirarse al espejo. Son como los fariseos o los saduceos del templo. Sepulcro blanqueado, dijo el Señor. Hay que ir a las plantas del Señor. Pero el Señor es más, va más allá. Nos dice que hay que pedir por aquellas personas que nos hacen daño, con aquellas personas que hemos tenido una dificultad. Porque quizás esas personas nos han ayudado mucho más a crecer que aquellas que te sobaban la espalda. El Señor en su inmenso misterio nos muestra cada mañana que Él está en todo, en cada paso, en cada segundo de nuestra existencia. Confiemos en el Señor en esta mañana. Pidámosle a Dios que nos acompañe, que nos dé fuerza, que nos dé fortaleza y que nos ayude a caminar con todas nuestras fragilidades. Y como había un ejemplo muy hermoso el otro día, me lo decían, que caminar con el Señor es como que vamos todos subiendo una escalera. Y está la escalera 10. Y la escalera 10 hay una persona. Y uno está en la escalera 3. Y la escalera 10 dice: mira, yo le estoy ganando. Voy en la 10. Y ahí es donde aparece el signo de humildad. Pero ¿sabes cuántas escaleras son y cuántos peldaños son para llegar a Dios? 100.000. Y tú recién vas en 10 y ya te crees más que los demás. ¿Y qué nos enseñó Jesús? Estar en medio, el ser prudente, el ser humildes. Entre más sé, menos sé y más hambre de Dios tengo. ¿Te crees que por qué la palabra dice que Dios dice que hay que escudriñar la palabra del Señor? ¿Por qué no dice que hay que buscar la palabra del Señor? Porque escudriñar significa rebuscar, significa abrir, buscar, ¿dónde está? Algo hay más, hay algo más dentro de esto. Hay que siempre tener hambre de Dios. Y ahí usted decide, ¿me lleno con la basura del teléfono, con el pelambre? Usted decide con qué alimentarse. Pero quien se alimenta de Dios y de su palabra, tiene vida eterna. Ahí está la boca de Dios en la Biblia. Que el Señor nos acompañe en esta mañana y nos dé fuerza a cada uno de nosotros. Y nos enseñe a no menospreciar a nadie. Ni por su apariencia, ni por su capacidad intelectual. Recuerde que muchos santos no eran precisamente sabios y eruditos. Pero tenían algo tan puro que solamente Dios lo vio y de cual Él hizo resplandecer. Porque Dios nos ve como nosotros. Que el Señor le acompañe, quiérase, ámese. Que el Señor le acompañe en esta mañana y le bendiga. Queremos tener presente en esta oración a los hermanos que no tenemos su nombre, algunos sí, pero no los vamos a dar a conocer. Aquellas personas que se operaron de la cadera esta semana, aquellas personas que están con parches de morfina, aquellas personas que se están dializando, aquellos que están al punto de dializarse, que el Señor sane esos riñones para que se puedan mantener sin diálisis.
para aquellas personas que tienen problemas al colon, al estómago, a su sistema nervioso, a su mente, a esas crisis de pánico, a esos daños que le hicieron cuando eran pequeños y que no cicatrizan y están ahí. Pidamos por aquellas personas que sufren en silencio y aquellas personas que están pasando un momento difícil por la partida de un ser querido o por una enfermedad. Queremos tener presente a 3 damas, 2 señoras que están, se van a operar esta semana. Tienen hartos nietos, hartos hijos, así que harto amor tienen, harta oración tienen que hacer con ellas. Y que el Señor acompañe. Quien cuida a un enfermo, bendice a Dios. Es un regalo de Dios, no una carga. Quien cuida a un enfermo, cuida a Jesús. Y eso es un privilegio, no una carga. ¿Cuida usted a un enfermo o una persona cercana? ¿Se cansa? Sí. Es natural, pero está cuidando a Jesús. Qué privilegiados somos, ¿no? Que el Señor le acompañe en esta mañana. ¿Cuánto le gustaría tener a su mamá con ella, aunque estuviera y tuvieran que atenderla todo el día? ¿Cuántos hijos e hijas le gustaría? No pierda las cosas. Valórelas ahora. Pidamos a Dios que nos acompañe. Que el Señor bendiga a cada pastor y pastora evangélica que están visitando enfermos en el culto, en la esquina, con la guitarra, con el acordeón, con todo, ahí, alabando al Señor, esa palabra de Dios que está en la esquina, que llega con los hermanos evangélicos, entra por una ventana, se abre por una puerta, se escucha por ahí. El Señor tiene muchas formas de llamarnos. Que Dios bendiga a cada testigo de Jehová, a cada hermano mormón, a su presidente, a cada cristiano católico, que el Señor acompañe, a los sacerdotes, hay que cuidarlos, hay que cuidar a los curas, hay que ponerse a disposición, ayudar, no ponerle piedra en el camino, acompañarlos, por todas las religiosas, monjitas, por cada cristiano católico que reza el rosario a la Santísima Virgen María, especialmente en Fátima, que fue una de las cosas más fuertes que se ha vivido en los últimos tiempos. Durante 6 meses se apareció Nuestra Señora de Fátima allá en Coria de Iria, en Portugal. Y mira, increíble, ¿eh? Se apareció, no personas así como, guau, relevantes, no, 3 pastorcitos, humildes, chiquititos, metidos en un cerro. Ahí se apareció la Virgen. Se da cuenta que Dios, la Virgen, Dios no nos ve como nosotros nos vemos. Dios nos ve diferentes. Dios ve lo que hay dentro de nuestro corazón, no nuestra apariencia. Confíe en el Señor, vaya a las plantas de Dios. Pidamos a Dios su bendición esta mañana. Nuestro Dios, que es Padre, Hijo y Espíritu Santo, nos bendiga y nos acompañe hoy y siempre. Amén. Esta es una hermosa alabanza que tiene como una profundidad entre lo musical y también en el contenido y cómo Dani Berríos canta esta alabanza. Se llama Himno de Victoria. Mire, escúchelo. Bendiciones para usted. Dios le ama. Amén.

Dani Ríos y esta canción, el himno de Victoria. Cuenta la historia, ¿no? El paso ahí de Moisés ahí por la salida de Egipto. Es una hermosa alabanza. 10 para las 9 de la mañana. Buen día para todos. Que Dios nos acompañe a todos. Vamos con Portada Musical con Emanuel. Comenzamos hoy día.

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3: Son las 8 de la mañana y 59 minutos.
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Muy bien, buen tema, ¿eh? Lo auténtico decadente con la guitarra. Te van a ver en la cabeza de crear. Quieres cantarnos, alguien, ¿no? Sí, laburá, trabajá. Oh, eso. 10 de la mañana, 9 de la mañana con 10 minutos, 9 con 10 en esta jornada. Recuerde, ahora hay que cuidarse de los resfríos, los cambios de temperatura. Sí, siempre hay que cuidarse, pues, maestro. Siempre, siempre hay que. Nos falta, nos falta. Las 9 de la mañana con 10. Bueno, después no es una lluvia no tan intensa, pero una bendición de igual forma. Gracias a Dios que no llueve con viento. El viento es el que trae más perjuicio, más problemas, más que la lluvia y el viento. Pero esa es la condición climática para esta mañana. Vamos a tener tarde heladita, así que tempranito al sobre. Para que no tenga ningún problema ahí y se cuide mucho. Son las 9 de la mañana con 10 minutos. 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

Muy bien, ahí estaba el quebradito, ¿eh? Ya, puede tener varios sinónimos eso, ¿no? Significado, perdón. Ah, quebradito. Oye, quebrado, se guarda. ¿Eh? ¿Cómo? Claro, eso, carretilla con agua, dicen. Son las 9 de la mañana con 15, 9 con 15 en la quinta región. Ya, bien, vamos con aviso ya, sobre lo que se va a realizar el sábado en Plaza de Armas. Hoy día, ¿qué día estamos? Hoy día estamos jueves, ¿no? Hoy estamos jueves, sí, jueves. Jueves, mañana viernes, sí, vamos con lo de mañana viernes, con la invitación y presentación en la radio. Mañana comienza la fiesta de Nuestra Señora de Fátima allá en Las Puertas con la entrada de pueblo. Esto va a comenzar a las... Le cuento el tiro. La entrada de pueblo mañana en Las Puertas será a las 6 de la tarde. Entran con los bailes religiosos y a las 19 horas Santa Misa. Mañana viernes 8 de mayo en la iglesia, bueno, en la capilla de Las Puertas, una tremenda capilla hecha con mucho amor por la comunidad. Viernes 8 de mayo, 18 horas, entrada de pueblo y a las 7 de la tarde la Santa Misa. Una invitación a compartir la palabra del Señor y sobre todo a vivir la fiesta de Nuestra Señora de Fátima. El sábado 9 hay rosario a las 18:30 horas y el día domingo también a las 18:30 horas hay rosario. Y el lunes 11 comienza nuevamente a vivirse todas las actividades durante toda la semana con la fiesta de Nuestra Señora de Fátima en Las Puertas.

Ok, muy bien, ahí estaba fría. Sí, pues así están las noches estos días. Fría, fría. Ay, ay, ay. Sí, cuidado con los resfríos. Use mascarilla en lugares de mucha afluencia de público, bancos, centros, hospitales. Use mascarilla, protéjase para que no tenga ninguna dificultad. Sí, pues hay que cuidarse, hay que cuidarse. Y una buena alimentación, verduras, frutas, vitaminas. ¿Ah? ¿Ah? Hay que cuidarse. Son las 9 de la mañana con 20 minutos en la Quinta Región. Estaba la invitación a Nuestra Señora de Fátima en Las Puertas. Mañana 6 de la tarde, entrada de pueblo. Y luego la Santa Eucaristía presidida por el Padre Jimmy para mañana. Vamos con las actividades del fin de semana, que son como hartas. Aquí le informamos a través de la radio. Esto es Mar Anthony.

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2: Son las 9 de la mañana y 28 minutos.
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Ok, muy bien. Ahí estaba Luca Ra con Miranda y esta canción. Disculpa ahora. Disculpa. La disculpa. La falta. Ya. La hora exactamente para las 10 de la mañana en la quinta región de Chilito. 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

0: se vale.
1: No se vale, ¿ves? Así no vale. Cuidado, no vale. 16 para las 10 de la mañana. Bien, ahí estaba Camilo sonando aquí en la radio. 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

Es una ráfaga en la radio con Miguel, antes en la radio. 12 para las 10 de la mañana. Mañana me dicen a qué hora comienza el bingo temprano. Sí, a las 7 de la tarde más o menos comienza ahí, todo se arma. Para el bingo mañana viernes de nuestra escuela Paul Percy Harris, profundos para nuestras actividades como escuela. La invitación es a partir de las 7 de la tarde. Va a haber música en vivo, exquisita cocinería, y tecito, café, buen ambiente. Ahí es templado, es un ambiente muy grato. Es prácticamente como aire acondicionado. No hay frío al interior porque se cierran todas las puertas, que es muy agradable y sobre todo entretenido, jugando bingo a beneficio del Crab Paul Percy Harris. Mañana viernes a partir de las 7 de la tarde, para que usted vaya, juegue, se entretenga, disfrute y ayude. Invita al Centro General de Padres y también al Centro de Alumnos de la Escuela Paul Percy Harris para mañana. Entretenido panorama para la tarde otoñal, ya que ahí todo es el clima es muy bueno en términos también de temperatura, así es como muy agradable también, ¿no? No hay frío, nada, y además que hay todo un tema, un ambiente ahí bien luminoso, bien agradable. Así que colabore con nuestra escuela Paul Percy Harris. Mañana estamos cantando el bingo mañana. Si no sabe jugar bingo, mañana le enseñamos y no hay ningún problema ahí. Ahí le ponemos color. La idea es que nos colabore, que mañana vaya al Cuerpo de Bomberos a jugar muy buenos premios con el bingo. 3.000 pesos cuesta, con derecho a un binguito y al bingo mayor.

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3: Son las 9 de la mañana y 58 minutos.
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¿Qué sigue después en la canción en la radio con la voz de quién? Sí, ahí está, buena canción. 10 de la mañana con 11. Así estamos, al tiro eliminamos la canción. Vamos, 10 de la mañana con 11. Se va a poner heladito, ¿eh? Sí, se nota que hoy día va a estar heladita la tarde, me dicen acá, me escriben en redes sociales. Hay gente que es muy friolenta, ¿eh? Otras más que son más cálidas, más de piel, ¿eh? Incluso andan con polera. Ok, muy bien, mientras no se refrita, todo bien. 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

Ahí estaba el ex Rulito comentando esta canción, un tema de Camilo VI, que no, no, no, las canciones de Camilo VI, el rey del karaoke. 10 de la mañana con 15. Sí, vamos a tener karaoke también mañana viernes, maestro, ¿no? Sí, sí, vamos a canturear también. Sí, sí, en el bingo de la escuela Paul Percy Harris, mañana a partir de las 7 de la tarde, para que usted llegue ahí, ¿verdad? Panadito, de todo un poquito, ¿ah? De vestible, de todo. Para pasar el frío en este otoño-invierno, ¿ya? Mañana con el gran bingo de la escuela Paul Percy Harris. Mañana estamos ahí, en el cuerpo bombero. 10 de la mañana con 16. 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
4: Las 10 de la mañana y 28 minutos.
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0: Y suena Miguel Mateos con esta canción, temazo, obsesión. ¿Quién lo bailó esa? La discoteca. Ya, 21. ¿Cómo? Ah, sí, vos, en esa discoteca, cuando eran discos. Esta. Ya, vamos con esto, dice: Hola Luis. Ya, vamos al tiro. Atención, tenemos la invitación para el Día de Mamá de la Ilustre Municipalidad Cabildo. Feria de Emprendedoras y Emprendedores. Regaloneo para mamá, abierto a toda la comunidad. Plaza de Armas, sábado 9 de mayo, desde las 2 de la tarde. Así que almuerce temprano y se va a la plaza desde las 2 de la tarde y hasta las 18 horas. Habrá servicios gratuitos de peluquería, cosmetología, masajes, manicure y maquillaje. Tendremos la presentación artística de la Escuela de Ballet de Cabildo y una sorpresa para mamá durante la tarde. Gran feria de emprendedoras y emprendedores para este sábado 9 de mayo, desde las 2 de la tarde y hasta las 6 de la tarde, en Plaza de Armas de Cabildo. Regalonea a mamá, abierto a toda la comunidad, para que la mamita ahí vaya con toda su amiga y se regaloneen con los servicios de Le Cuento al Tiro. Va a haber servicio de peluquería, cosmetología, masaje, manicure y maquillaje. Así que, sí, pues maestro, una enchuladita ahí. Bien, pues, bien. Ya. Además, sorpresas musicales y también una sorpresa musical para que lo comparta. Y tempranito, de 2 a 6 de la tarde. Cortita, para que usted vaya, lo disfrute y lo haga. Ese día, para que no haga almuerzo, o lo haga más temprano, o haga lo que pongan en la casa y usted se va para la plaza. Ya. Muy bien, la invitación entonces la hace la Ilustre Municipalidad de Cabildo para compartir esta jornada especial de este sábado en Plaza de Armas de Cabildo junto a Videco. Sí, aquí me escriben para que vayan las mamis, las mamitas y las mamacitas también. Ya. Todas dicen aquí, Ya. Entonces a la plaza de las 2 hasta las 6 este sábado. ¿Sábado cuánto, maestro? Este sábado es... Yo ando perdido la fecha entre tantos lugares que ando a ver. Sábado 9, desde las 2 de la tarde y hasta las 6 de la tarde en Plaza Armas. Buen horario, ¿eh? Después se va a tomar 11 a la casa. Ahí llega bien bonita para allá.
1: Siempre nos

0: El cariño.
1: Ya. Aquí están escribiendo unas cosas, pero no puedo leer. Esto es Romeo Santos con Prince Royce. Se llama Estocolmo.

Oye, eso, que son dramáticos, ¿eh? No será mucho, Lucho. No le ponen mucho ahí, ¿va? Pero no, le gusta, persona, le encanta esta música, la bachata, sobre todo cuando la canta Romeo Santos. Sí, 14 para las 10 de la mañana en la Quinta Región. Aquí me dice, oye, estar bueno, por supuesto. Así que vaya a mamá a Plaza de Armas este sábado desde las 12 hasta las 6 y va a encontrar servicio de peluquería, manicure, de todo, maquillaje y además alguna presentación artística y algo para amenizar la tarde de este sábado tempranito. Entre las 2 y las 6, váyase a la plaza ahí a compartir este espacio para usted. Como dijo Melán y Melame, bonito, bonito, bonito. Vamos con los servicios de la radio. 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
2: Las 11 de la mañana.
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Eso, mi toro, esa. Hasta cuando te pillo. O sea, la vena, ¿sí se llama esa canción? Un tema que habla de la discreción, la prudencia. Lánzate con todo hoy. Las 11 de la mañana con 11 minutos. 11 con 11. Me dice Luchito, hay que inscribirse antes. No, no hay que inscribirse. Tiene que llegar a la plaza nomás. Ya, dale con el aviso, maestro. Damos de nuevo para que quede clarito. Entonces, para el sábado 9 de mayo. Hoy, ¿cómo pasa el tiempo? Estamos en mayo ya. 9 de mayo. Desde las 2 de la tarde y hasta las 6 de la tarde, servicios gratuitos de peluquería, cosmetología, masaje, manicure, maquillaje. Gratuito, de las 2 hasta las 6, con los stands que van a estar en la plaza, y va a estar esta feria de emprendedoras y emprendedores en Plaza de Armas de Cabildo, regaloneo para mamá, abierto a toda la comunidad. Y por cierto, va a estar la presentación de la Escuela de Ballet de Cabildo y un número musical preparado para esa tarde de sábado en la Plaza de Armas de Cabildo. Ya, ahí le quedó clarito, ahí le quedó clarito, ya. Ahí está la invitación entonces para compartir. 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Esto es Angie.

0: Muy bien, Ódiame por piedad, yo te la... Esa. Escuchaba esa canción, un tema antiguo, sí, pues, sí, ¿no? Yo. Ya. La hora exacta, 11 con 16 minutos de la quinta región. 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
0: 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Eso, ya. Muy bien. Está llegando atrasado con los aplausos, maestro. 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

0: Isabelle.
1: Un clásico nos hace viajar en el tiempo. 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
2: Las 11 de la mañana y 27 minutos.
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Sí, así nomás con la canción. Ya, estamos muy bien, ¿eh? Estamos bien, aleja al tema. Ya, vamos con servicio. Que me vaya al muro. Ya, voy a pasar al tiro lo del muro. Y nos llegó lo siguiente. Ya dice. Esto es. Ya. Ya, esto es. Aquí, esto, aquí está. Ya, aquí está, maestro, aquí lo encontré. Nos vamos entonces con los servicios de la radio que siempre sirve. Y esto tiene que ver con lo siguiente. Atención, Club Social y Deportivo. Club Social Deportivo Unión Bellavista Cabildo. Cita reunión para designar listado de postulantes a la directiva del año 2026, mayo 2028. Su asistencia es muy importante, donde tendrá posibilidad de elegir su presidente de la nueva directiva de esta institución deportiva. El jueves 7, ¿cuándo es jueves 7? Hoy día, jueves 7. Hoy jueves 7 de mayo a las 20 horas, firma la directiva. Sugerencia de la reunión, calle Caupolicán 12, costado... cancha de fútbol, ¿ya? Ahí está, dice sugerencia de la reunión. Calle Caupolicán 112, costado cancha de fútbol. Hoy día tiene reunión para designar listado de postulantes a la directiva año 2026 a mayo 28. El Club Social y Deportivo Unión Bellavista de Cabildo. La participación de los socios es fundamental. Servicios de la radio que siempre sirve. 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

Uy, Megan, suena esa versión del picado. La hora exacta, 18 para las para el mediodía. Me preguntan, ¿y va a seguir lloviendo? Dicen nubosidad parcial, precipitaciones en el área precordillerana, pero no dice eso el informe del tiempo, no propone y dispone. Sí, me dijo, saqué el paraguas por demás, dice. Siempre reclamándole, póngalo en el estado el paraguas, ¿va? Tenga cuidado con el viento, así con el paraguas, así, porque... con cuidado. 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

Otra noche sin ti, ahí estaba la canción con la voz de quién. Esto era Américo en la radio. Bien, vamos con esto que nos acaba de llegar. Dice, datito, hay un datito que nos dejaron en el muro de Facebook. Dice lo siguiente, se vende, dice acá, se vende 90 metros conversable, ya, esto es, ya. Se venden, dice, inmueble correspondiente a una casa habitación ubicada en calle Santa Filomena 356 Cabildo. Construcción del año 2005, se encuentra en buen estado de conservación y mantención, actualmente utilizada como uso comercial, oficina contable. Se ubica en entorno consolidado, cercano al centro de la comuna, a 5 minutos cerca del hospital, colegio, amplio comercio urbano cercano. Posee un programa de 2 dormitorios, cocina, sala de estar y comedor. Se aprecia una construcción sólida en albañería de ladrillo. Posee orientación nororiente, locomoción pública a la puerta. Existe un estacionamiento lateral techado en estructura metálica. Quienes quieran comprar esto, tienen que ponerse en contacto con Víctor Oces. Con Víctor Oces, que dejó esto en el muro. Se vende este inmueble en calle Santa Filomena, prácticamente en la, bueno, en la subida Santa Filomena, 356. Buen datito, ¿ah? Buen datito. A ver si me dejó algún número telefónico. Y ahí yo lo paso en la radio, ¿ya? Entonces, buen dato, o pueden entrar al perfil de Víctor Oces Pérez y ahí le consultan directamente a él. Se vende propiedad 90 metros cuadrados, es una casa habitación en calle Santa Filomena 356, construcción del año 2005, y se encuentra disponible a la venta y tienen que comunicarse con Víctor Oces. Buen datito ahí en la mañana de la radio, que sirve.

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3: Las 11 de la mañana y 57 minutos.
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Muy bien, vamos con los servicios de información de la radio que siempre sirven este día. Bueno, ahora con solcito, así está, pero a tarde viene la así, aquí abriga. Ya, vamos con servicio. Estamos vendiendo números. Si alguien quiere comprar, puede comprar aquí en la radio. Rifa beneficio de la señora Kenita Farías Plaza. Hay 25 premios para el sorteo que va a ser antes del 21 de mayo. Aquí en los estudios de la radio hay premios de 50 mil pesos. Hay dos premios de 50 mil pesos: microondas, sierra circular, olla a presión, máquina para hacer yogur, batidora, licuadora, plumones, set de vaso, más plumones, plumones de una plaza y media, batidora eléctrica, licuadora, picadora de alimentos. Muy buenos premios. La invitación es a comprar los números. Cuesta 1,000 pesos. Pueden comprarlo en la casa de ella, que está acá en la avenida Centenario, la casa de la Kenita. O pueden venir aquí a la radio y la compran aquí, como vino una vecina que me compró 4 números recién. Todo a beneficio de nuestra vecina, la señora Kenita Farías, que está pasando un momento complejo en términos que fue operada, pero se está restableciendo. Y obviamente se requieren dinero para esos gastos. Ahí estoy autorizado a decirlo. Así que los que nos quieran colaborar, un numerito, ubiquen a la familia que está vendiendo números también. O aquí en Avenida Centenario, la casa de Kenita Faría, o Don Ciro Faría, de la Kenita. Ahí pueden comprar números. O si alguien quiere, como vinieron acá, han comprado varios números aquí en la radio también. Sorteo que vamos a hacer antes del 21 de mayo. Desde ya agradecemos a todos los que nos quieran colaborar.

Sí. Que levanten la mano lo que quieren soportar al año de lado, ¿no? Ok, buen tema con Alanis y Lagos. Eres el único que me soporta. ¿Qué es una canción extrema esa ya? Vamos con la hora exacta, las 12:14, la hora en punto en la radio. 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Ya, vamos con el servicio de la radio, y esto es lo siguiente. 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Carlitos Rivera, Vete Tranquila, es lo nuevo.

0: Parroquia San Lorenzo del Ingenio de Cabildo informa a la comunidad. 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
1: 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Soy el padre Jimmy Félix. He llegado a esta comunidad a ser su pastor y quiero saludarles a todos ustedes. Ya hemos ido conociendo un poquito la parroquia. Queremos invitarle a las Eucaristías de este fin de semana y también de todas las comunidades. Ya he conocido a más de 15 comunidades donde hemos podido recorrer desde los Perales hasta los Molinos. Me faltan algunas para seguir compartiendo la fe y también conociéndonos. Así que, queridos hermanos, invitarles al centro de nuestra vida, que es la Eucaristía. También invitarles a todos quienes inscribirse para las catequesis de niños, de jóvenes y de adultos, para que podamos ya dando vida a nuestra parroquia en este nuevo caminar junto al Señor de la vida.
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3: Las 12 horas y 25 minutos.
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0: Ok, estaba Cazú con lo nuevo en la radio. Vamos con los servicios. Mañana el gran bingo, bingo familiar, a beneficio de nuestra escuela Paul Percy Harris a partir de las 7 de la tarde, con excelente ambiente, rica cocinería y, como siempre, un muy buen ambiente familiar con muy buenos premios para el bingo de mañana. La invitación la está haciendo el Centro de Madres, Padres y Apoderados y Centro de Estudiantes del CRAP Paul Percy Harris para mañana, viernes 8 de mayo a partir de las 7 de la tarde. ¿Cuánto cuesta la entrada? 3.000 pesos con derecho a un binguito y a un bingo mayor. O sea, de todas maneras, conveniente para disfrutar, compartir y sobre todo disfrutar de un buen momento en familia y colaborar con las actividades que desarrolla la escuela Paul Percy Harris en nuestra comuna de Cabildo. Una buena invitación. Entonces, esto es para mañana. 3.000 pesos cuesta y están vendiendo, sí. Y lo puede comprar también con los apoderados, con el colegio. Y mañana, obviamente, asistiendo al Cuerpo de Bomberos, al Salón del Cuerpo de Bomberos, mañana, desde las 7 de la tarde, más o menos ahí, para que usted llegue a disfrutar con un excelente ambiente. 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
0: Muy bien, ahí a bailar con la mamá todo, y compartir en una tremenda fiesta. Va a haber tablitas también para compartir y gustar. Y además de eso, un excelente bar para poder refrescarse después de bailar, ¿no? Sí, para mojarse por dentro. 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

Muy bien, para eso. 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Me dicen que repita este avisito, ya lo paso al tiro. Ya, esto tiene que ver con el Club Deportivo Unión Bellavista, que cita reunión para designar listado de postulantes a la directiva año junio 26, mayo 28. Su asistencia es muy importante, donde tendrá la posibilidad de elegir su representante de la nueva directiva del Club Deportivo Unión Bellavista. Hoy jueves 7 de mayo a las 20 horas, firma la directiva. Se pide asistencia y puntualidad para que vayan todos a participar y que vivan este momento agradable. Y sobre todo, buscando siempre lo mejor del club. Información que entrega el Club Deportivo Unión Bellavista en la radio que sirve.

Ya, ahí está, ojitos bellos. Ya, vamos con... esto era Frontera. Vamos con invitaciones para compartir esta actividad en Plaza de Armas de Cabildo para este sábado 9. Ya, ahí está, lo encontré. Este es el sábado 9 de mayo, Plaza de Armas de Cabildo, desde las 2 de la tarde hasta las 6 de la tarde, habrá servicio gratuito de peluquería, cosmetología, masajes, manicure y maquillaje, o sea, completo. Presentación artística del Ballet de Cabildo, la Escuela de Ballet de Cabildo, y un número artístico para ese día, para amenizar la tarde. Invita la Ilustre Municipalidad de Cabildo este sábado 9 de mayo, desde las 2 de la tarde y hasta las 6 de la tarde. Todos estos servicios de peluquería, cosmetología, masaje, manicure, maquillaje estarán disponibles en Plaza de Armas en esta feria de emprendedores y emprendedoras para compartir un momento bonito con mamá. ¿La encontraste, maestro? Sí, la encontró. El maestro encontró una canción del año de la... no tan antigua, no sé. Ya, con esta nos vamos a vivir, ¿ah? Sí, bailando como Pablito Ruiz. Ya, déjalo así, ¿no? Sí, ¿no? Baila usted, ¿no, maestro? Yo aquí mirando. Ya, nos despedimos. ¡Esta! Ok. Nos reencontramos mañana, si Dios y la Virgen nos tienen con vida. Oremos por los que están enfermos, acompañemos y haga oración. Dios le bendiga y le acompañe nuestra Santa Madre, la Virgen María, y cada uno en su credo religioso. Gracias, chao.

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5: Las 12 horas y 54 minutos.
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1: A esta hora tenemos 16 grados de temperatura y esperamos una máxima de 19. A esta hora se supone que no hay chubascos en ningún punto del territorio continental, sí sobre la isla de Pascua.
2: Vamos con el proyecto de reconstrucción o la ley miscelánea, como quieran, la agenda del ministro Quiroz aquí en Santiago esta mañana antes de viajar a Nueva York y la esperada reunión con Franco Parisi por un acuerdo que va, que viene. Gonzalo Aguirre, buenas tardes.
3: ¿Qué tal? Buenas tardes. Sí, esta mañana el ministro de Hacienda, Jorge Quiroz, expuso en el seminario de Clapes UC, hoja de ruta 2026-2030, impacto del proyecto de ley de reconstrucción nacional, donde abordó los desafíos que enfrenta el gobierno en estos primeros meses de su mandato. Dijo el secretario de Estado que el punto de partida es extremadamente desafiante, pero tenemos optimismo, fueron sus palabras. Sobre el respaldo al proyecto, dijo que en la medida en que se apruebe con una mayoría holgada, va a tener un efecto de expectativas muy positivo y en un escenario distinto frente a un eventual rechazo del proyecto, planteó: vamos a seguir gobernando igual porque también existe la gestión y los decretos. Luego de esa exposición y un posterior punto de prensa, el ministro llegó a Teatino 120 para reunirse con Franco Parisi, líder del PDG, en una cita que estaba agendada con antelación, pero que se concretó después de que la bancada del partido diera por caído el acuerdo con el Ejecutivo para apoyar la idea de legislar este proyecto de reconstrucción. Previo a ese encuentro, esto dijo el encargado de la billetera fiscal.
4: A mí nadie me ha informado de romper nada. Lo único que supe es que Franco Parisi hablamos hoy día en la mañana y me preguntó si yo todavía quería reunirme con él. Y dije que, por cierto, si estamos anotados en la agenda hace mucho tiempo, vamos a ir por paso. Estamos conversando con muchos actores. Siempre estamos dispuestos a conversar con todos. Estamos dispuestos a flexibilizar posiciones. También estamos hablando con otros grupos, otras corrientes políticas. Así que estamos bastante esperanzados, razonablemente optimistas de que vamos a tener la idea de legislar y de que en la sala vamos a tener un apoyo que va a ir mucho más allá de la coalición que apoya al gobierno.
3: Bueno, y previo a ese encuentro, la diputada del partido de la gente, Sandra Parisi, había dicho en 24 horas que la propuesta hecha por el Ejecutivo no está a la altura de las conversaciones previas y que el gobierno no tiene el corazón puesto en los chilenos. Por ese quiebre, esto comentó el ministro de las Express, José García Ruminato.
5: No, yo no lo veía venir. Yo mentiría si dijera que...
6: ¿Por qué no lo veía venir?
5: No, porque en realidad estaban los equipos técnicos trabajando, tanto por parte del gobierno como por parte del partido de la gente. Quiero recordar que este es un proyecto anexo a la discusión del proyecto central, que es el de reconstrucción nacional y de desarrollo económico y social. O sea, ayer lo que se hizo fue entregarle el borrador del proyecto y en realidad lo que yo hubiese esperado es que nos hubiesen dicho: mire, sigamos conversando, no nos gusta A, B, C, queremos mejorar A, B, C. Bueno, no ocurrió así, pero hoy día se sigue conversando y yo espero que en las próximas horas se mantenga el acuerdo que teníamos con ellos.
3: En Hacienda, en tanto, la reunión Quiroz-Parisi se extendió por cerca de una hora, fue muy intensa, somos los dos de carácter fuerte, no fue fácil, dijo el ex candidato presidencial, quien de todas maneras destacó como un avance el diálogo sostenido. Aquí nadie está cediendo, estamos llegando a un acuerdo por la gente, hubo un cambio significativo, va a haber una canasta básica de medicamentos que se va a ir incrementando en función de la posibilidad del aparato fiscal, dijo Franco Parisi, a quien escuchamos.
7: Pero estamos llegando a varios consensos que obviamente tengo que transmitir toda la información a nuestros diputados. Los diputados son los que deciden. Yo tengo que ser el nexo. Creo que se avanzó bastante. Logramos visualizar cómo sería el reembolso de los medicamentos y también de los pañales. Hablamos de una canasta referencial para los medicamentos y para una propuesta de cómo sería la devolución para los pañales. Hay que seguir trabajando. Nuestros equipos técnicos, tanto de Hacienda como el PDG y nuestros diputados, vamos a estar trabajando todo el fin de semana, pero yo estoy muy optimista.
3: Bueno, y luego de esta reunión, la siguiente actividad en agenda del ministro Jorge Quiroz es el viaje a Nueva York para participar en una nueva edición de Chile Day, con actividades desde mañana y también durante el fin de semana.
2: Ahí va a estar el titular de la Hacienda Pública después de la reunión. Parisi, muy optimista, lo escuchábamos, y esto ha indignado a la oposición de izquierda en el Congreso. Hay un posteo de Vlado Mirochevich que dice: 12 horas le duró la valentía al PDG. Gracias, Gonzalo.
3: Buenas tardes.
1: Vamos al Congreso para saber de la previa de la votación de la mega reforma en la Comisión de Hacienda de la Cámara. Votación en general. Jorge Espinosa Cuellar, buenas tardes.
6: Doctora Verónica, buenas tardes. Una votación que se espera para las próximas horas cuando termine la etapa de audiencias en la sesión que está todavía en desarrollo. Señalemos que hay un consenso amplio después de haber escuchado al ministro de Vivienda, Iván Poduje, que se necesitan los 428 mil millones de pesos que cuesta la reconstrucción. En ese sentido, no hay oposición alguna. Lo que sí hay son diferencias respecto de los instrumentos que contiene este proyecto y los efectos que va a tener sobre la economía y diversos sectores. Por ejemplo, desde las pequeñas y medianas empresas, Roberto Rojas, presidente de Converpyme, señaló que respecto de este beneficio tributario al empleo que va directamente a las empresas, sostuvo que es demasiado caro para el Estado y hay otros instrumentos fuera de este proyecto que son más baratos y que están mejor focalizados, que rinden más. Escuchamos al dirigente Roberto Rojas.
8: Es muy oneroso para el Estado y este otro instrumento, que es el subsidio unificado al empleo, es más barato, tiene mayor alcance y no tienen acceso a él aquellas empresas que tienen muchos trabajadores, como en el caso de este crédito, donde dada la cantidad de trabajadores que tiene la planilla, la gran empresa va a descontar cantidades enormes. Si nos quedamos con los 1.200 millones de dólares que está planteando el costo, solo el tercio, o sea, 400 millones de dólares se van a la gran empresa, siendo un 2.5, un 2% del universo total de empresas. Y el otro, que son 800 millones, se debieran repartir entre el 98% de las empresas. Yo no creo que se necesiten grandes asesores para actuar sobre el sentido común.
6: Eso respecto del beneficio tributario al empleo, que como dijimos va directamente a las empresas. Otro tema, la exención del pago del IVA durante un año por la compra de viviendas nuevas. ¿Bajará el precio de las viviendas? ¿Se ha generado algo de expectativa respecto de esta propuesta incorporada en el mensaje presidencial? En ese sentido, el ministro Iván Poduje, titular de Vivienda, apuntó también que hay otros instrumentos, también fuera de este proyecto, actualmente vigentes, y que son más eficientes para eso. Mientras que el subsecretario de Hacienda, Juan Pablo Rodríguez, sostuvo que el objetivo de ese artículo es ayudar a las inmobiliarias que están con un sobrestock para después, en un mediano plazo y como efecto deseado, dinamizar la contratación. Aquí están.
9: Por cierto que es mucho más efectivo el Fondo de Garantía Especial, el FOGAES, que es un fondo que va a la tasa y al pie, porque es una medida que ha sido tremendamente exitosa, sobre todo para que jóvenes profesionales y sectores medios que hoy día no acceden a la vivienda puedan acceder a ella. El IVA lo que busca es reducir stock, que hoy día está sobreestoqueado en algunas empresas, y pensamos que su efecto va a ser también acotado. No podría decirle cuánto bajar el precio porque no me siento capacitado de afirmarlo.
10: Las estimaciones van de 0 a 14% con un promedio entre 5 y 7% y eso va a depender del crédito fiscal de IVA, digamos, que tenga la constructora y qué porcentaje también representa el terreno.
6: Ahí estaban entonces el ministro de Vivienda, Iván Poduje, y el subsecretario de Hacienda, Juan Pablo Rodríguez. Otro tema de preocupación, el Fondo Común Municipal, que se verá afectado por esta exención del cobro de contribuciones a los adultos mayores con ingresos superiores a los 2,1 millones de pesos. Recordemos que casi el 75% de los adultos mayores en general ya está exento y no paga. La Asociación Chilena de Municipalidades hizo ver precisamente esta situación que dejará al Fondo Común Municipal con 200 millones de dólares menos, aun cuando el gobierno repondrá solo 130 millones, pero a través de la ley de presupuestos. Expusieron las preocupaciones de los alcaldes en general. La vicepresidenta de la asociación, la alcaldesa de La Pintana, Claudia Pizarro, y el presidente, el alcalde Gustavo Alessandri.
11: La comuna de La Pintana, por ejemplo, que gasta 8.388 millones de pesos de su presupuesto anual, que corresponde al 76% del presupuesto, en vez de retirar tres veces la basura a la semana, la vamos a retirar una vez. En vez de encender la luz en todas las plazas, vamos a tener que elegir las plazas que encendemos la luz. Y eso para nosotros es bastante crítico. Esta opinión es transversal.
12: No se puede perjudicar el Fondo Común Municipal. La alternativa que nosotros traemos es que cambiemos de tributo. Que el Fondo Común Municipal sea financiado por otro tributo del Estado. ¿Cuál? Discutible. El IVA en las municipalidades, por ejemplo. Conversémoslo, analicémoslo, que sea materia de esta comisión.
6: Parte de las observaciones que se han planteado al contenido de este proyecto, cuya votación general, la primera de ellas, que se efectuará en los próximos, en las próximas horas, posiblemente, porque falta todavía que terminen de exponer los representantes de los municipios. Falta aún el director de presupuestos, José Pablo Gómez, para hacerse cargo de las observaciones que hizo el Consejo Fiscal Autónomo, que el ministro Jorge Quirós dijo eran más bien de detalles, lo cual fue duramente criticado por la diputada integrante de la Comisión de Hacienda, la diputada comunista Iracy Hasler, quien dijo lamentar que lo primero que haya dicho el ministro Quirós sobre el informe del Consejo Fiscal Autónomo hayan sido mentiras.
1: Jorge, solo para la insistencia y la precisión, ¿a qué hora se podría estar votando en general ahí en la Comisión de Hacienda la mega reforma?
6: Sí, no hay una hora fija, pero todavía quedan dos exposiciones. Previamente, el presidente de la comisión había señalado que a eso de la 1:30 iba a tocar la campana e iba a decir, se somete a votación, pero podría ser un poquito después.
1: Gracias, Jorge Espinoza Cuellar. Buenas tardes.
6: Buenas tardes.
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2: Información policial de las últimas horas, el accidente donde se vio involucrado el vehículo de la senadora Campillay, una balacera en Maipú. Felipe Cofré, buenas tardes.
13: Hola, muy buenas tardes. Claro, hay harta información policial. Partimos en la comuna de Maipú, en donde ocurre un tiroteo que deja a tres personas lesionadas y a un fallecido. Se trata de un hombre de 26 años, chileno, que llegó en un vehículo particular hasta el Hospital El Carmen de Maipú, ya sin signos vitales. Quien lo trasladaba también venía herido. Minutos antes, otro hombre también embaleado llegó a buscar asistencia y un cuarto sujeto arribó a este centro asistencial en una ambulancia. Se presume que todos los heridos minutos antes habrían participado en un intercambio de disparos en calle Las Tinajas, en la misma comuna de Maipú. Es trabajo de la Policía de Investigaciones

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2: Las 17 horas y 18 minutos.
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ya. A ver. Seguimos revisando la buena música de nosotros en esta jornada, ¿cierto? Buena música, ¿no? Buena música. Bien, súper jueves, ¿eh? Además es jueves, mi cuerpo lo sabe, es jueves. ¡Ay, qué rico! ¡Jueves! Jueves 7, jueves 7 ya de mayo de este 2026. Oye, por acá, a ver, le cuento que tenemos por acá el programa de la fiesta parroquial de la Virgen de Fátima, que se va a realizar en Las Puertas, sector Las Puertas. Invitación especial ahí de la capilla Nuestra Señora de Fátima en el sector de Las Puertas, a participar de las novenas, ¿cierto? Y las celebraciones. El día viernes 8, mañana viernes 8 de mayo, comienza la novena a las 18 horas con la entrada del pueblo. A las 19 horas, Santa Misa. Para el día sábado 9 de mayo, 18:30 horas, el Rosario. Domingo 10 de mayo, 18:30 horas, Rosario. Lunes 11 de mayo, 18:30 horas, Rosario. A las 7 de la tarde, la Santa Misa a cargo del Club Tradiciones y Pasión Chilena. El día martes 12 de mayo, 18:30 horas, el Rosario. Y a las 7 de la tarde, la liturgia a cargo de la Escuela Básica. El día miércoles 13 de mayo, estará a las 18 horas programado, ¿cierto? El Rosario y a las 7 de la tarde la Santa Misa a cargo del grupo parroquial Sagrada Familia de Nazaret. El día jueves 14 de mayo, 18:30 horas, Rosario a las 19 horas, liturgia a cargo de la Junta de Vecinos. Viernes 15 de mayo, 18:30 horas, Rosario, 19 horas, Misa, liturgia a la chilena a cargo del Club de Guasos. El sábado 16 de mayo es el día de la fiesta y la respectiva procesión. 4 de la tarde, procesión desde el río y hacia la capilla. 17:30 horas, la Santa Misa a cargo del baile religioso Flechas Rojas. 18:30 horas, canto a lo divino. Esto es el programa completito de la fiesta religiosa Nuestra Señora de la Virgen de Fátima en la capilla del sector de Las Puertas. La invitación, ¿cierto? La información que nos hace llegar en el amor de Dios y Nuestra Santísima Virgen María, la parroquia San Lorenzo del Ingenio de nuestra comuna de Cabildo. Así que ahí le dejamos la invitación para que usted también pueda participar de esta hermosa fiesta religiosa patronal de la Santísima Virgen de Fátima en el sector de Las Puertas.

buena música, qué buenas canciones, qué buena música, qué buenas canciones, qué canciones más buenas. Oiga, estamos compartiendo donde acá en la radio a esta hora de la tarde, ¿ah? Así que usted también puede programar, sí, pues hágalo al foro de la radio. ¿Me quiere whatsappear? Whatsappé nomás, pues si por eso estamos. Échele nomás, si por eso estamos. Así que pongámosle entretención a la tarde a través de la 101.9. Estamos en vivo, ¿ah? Estamos en directo a través de la radio, como todos los días acompañándole. Saludos a mi amigo Humberto ahí que está en la sintonía. ¿Cómo estás, Humberto? El rey de las mujeres, ¿ah? ¿Eh? El rey de las mujeres, pero casada, dice, ¿ah? ¿Eh? Saludos para el Humberto ahí que está en la sintonía. 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Oye, a ver, por aquí, por allá, por acá, tenemos invitación, Gran Bingo. 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Habrán sorpresas, comidas y bebestibles. 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Ahí la invitación en el salón de eventos, ¿cierto? 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Ahí del cuerpo de bomberos de nuestra comuna de Cabildo.

0: Parroquia San Lorenzo del Ingenio de Cabildo informa a la comunidad. 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
1: Hola, querida comunidad de la parroquia San Lorenzo del Ingenio de Cabildo. Soy el padre Jimmy Félix. He llegado a esta comunidad a ser su pastor y quiero saludarles a todos ustedes. Ya hemos ido conociendo un poquito la parroquia. Queremos invitarle a las eucaristías de este fin de semana y también de todas las comunidades. Ya he conocido a más de 15 comunidades donde hemos podido recorrer desde los Perales hasta los Molinos. Me faltan algunas para seguir compartiendo la fe y también conociéndonos. Así que, queridos hermanos, invitarles al centro de nuestra vida, que es la Eucaristía. También invitarles a todos quienes quieren inscribirse para las catequesis de niños, de jóvenes y de adultos, para que podamos ya dando vida a nuestra parroquia en este nuevo caminar junto al Señor de la vida.
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3: Las 17 horas y 47 minutos.
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Oye, recordándole esta hora de la tarde que la línea está totalmente habilitada para que ustedes puedan comunicarse con nosotros, programar, saludar, dejar su datito. Así que lo que usted quiera lo puede hacer a través de la línea. ¿Estamos? Estamos. Perfecto, perfecto. 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Oye, vamos a ir a música, voy a ir a canciones por acá. Pero antes, tengo datito yo por acá. Tengo el calendario de las misas. Ojo, tengo el calendario de las misas. La parroquia San Lorenzo de Cabildo está invitando a la Santa Misa Mensual para el día de mañana, viernes 8 de mayo, a las 18 horas en la Capilla San Antonio. Se va a realizar la Santa Misa. Esto es la Capilla San Antonio del Guayacán, ¿ya? A las 7 y media de la tarde también se va a realizar en la Capilla Nuestra Señora de Fátima, ¿ya? Eso es para el día de mañana, viernes 8 de mayo, el calendario de las misas que está organizando las distintas capillas de nuestra comunidad, ¿cierto? De la parroquia San Lorenzo de El Ingenio de Cabildo. Así que ahí le dejamos información importante a esta hora de la tardecita.

Oye, saludo para la Isabel, Isabel, Isabel. ¿Cómo está Isabel? Saludo para la Isabel, que está en la sintonía de la radio. Nos está programando una cancioncita la Isabel, así que la estamos buscando ya para complacerla. Ahí está hora de la tarde, nuestra amiga Isabel, ahí que nos escucha todos los días, nos sintoniza todos los días. Así que un abrazo grande ahí para la Isabel. 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Y qué te manda Tito, vamos a Tito, ¿no? Siempre servicial, somos la Red Cristal, obvio, todo el rato. Vamos, vamos con Datito, vamos con servicio. 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
2: Las 18 horas y 15 minutos.
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Muy bien, seguimos avanzando, avanzamos en esta jornada multicolor de buena música, en este abanico de buena música, a través de la 101.9, donde la acompañamos con las canciones, con la alegría y con todo el buen ritmo, obviamente, y usted también puede programar, pues, así que ahí le estamos esperando para que usted programe en esta tarde, ¿eh? 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La parroquia San Lorenzo del Ingenio, nuestra comuna de Cabildo, nos hace llegar por acá, chiquillos, lo que es las Eucaristías, las misas que se van a estar realizando en las distintas capillas de la comunidad perteneciente a la parroquia. Ya para el domingo 10 de mayo, tenemos a las 8:30 de la mañana en el templo central. Ya vamos a tener la Santa Misa. También en el templo parroquial a las 10 de la mañana. Posteriormente en la capilla Nuestra Señora de la Merced del Artificio. Al mediodía, a las 12 horas, en el templo parroquial, ¿ya? Así que ese es el itinerario para este próximo domingo 10 de mayo. Entonces, con lo que respecta a las misas que son programadas por la parroquia San Lorenzo del Ingenio de nuestra comuna de Cabildo. Así que ahí se las dejamos para que usted pueda participar, ¿cierto? Y tener un momento íntimo también con nuestro Señor y con nuestro Padre Dios. Así que ahí le dejamos la invitación cordialmente a esta hora para que usted ya vaya programándose.

¡Déjale! Bien, pues, buena música, buenas canciones. ¿Dónde cae la siente? ¿Dónde mueve? ¿Dónde cae la que te mueve? Somos Rey Cristal. Oye, la línea activa a esta hora de la tarde. Así que si usted quiere dejar algún datito, lo puede hacer. Vende, compra, cambia, arrienda, lo que quiera. Hágalo a través de el fono de la radio. 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Hoy tengo un datito re bueno por acá. Atención a todos los estudiantes de nuestra comuna de Cabildo. Hasta el día viernes 15 de mayo estarán abiertas las postulaciones a la beca Anselmo Profe Chemo Osorio, antiguamente llamada Beca Centenario, la cual va dirigida a los estudiantes de nivel superior técnico o universitario de nuestra comuna de Cabildo. Pueden postular a través de nuestro portal web en www.municipiocabildo.cl o directamente en la oficina de la Dideco. ¿Ya? Deben de llevar los siguientes documentos para la postulación: fotocopia de la cédula de identidad, documento que acredite su matrícula en la institución de educación superior, certificado de alumno regular, cartola del registro social de hogares hasta el 60%, documento para la transferencia, fotocopia puede ser de la cuenta RUT del Banco Estado, tarjeta, cartola, o lo que sea necesario. Haz la cortita y abre tu sesión en el portal municipal, revisa los documentos que necesitas, sube todo y listo. Te llegará una confirmación vía correo electrónico, informó la ilustre Municipalidad de Cabildo.

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1: Las 18 horas y 50 minutos.
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Muy bien, seguimos compartiendo buena música, seguimos compartiendo buenas canciones a través de la 101.9 en esta jornada de pura buena música, en esta jornada de pura alegría a través de la radio. Y por acá voy con Datito, voy con servicio, porque se nos viene la fiesta patronal de la Virgen de Fátima de las Puertas, ya, invitación especial de la Capilla Nuestra Señora de Fátima del sector de las Puertas, con novenas y con las celebraciones, cierto, que se van a estar realizando en esta actividad. Para el día viernes 8 de mayo comienza la novena a eso de las 18 horas con la entrada del pueblo, a las 19 horas la Santa Misa. Para el día sábado 9 de mayo, 18:30 horas, Rosario. Domingo 10 de mayo, a las 18:30 horas se va a estar programado el Rosario. Para el día lunes 11 de mayo, 18:30 horas, Rosario. 19 horas, la Santa Misa a cargo del Club Tradiciones y Pasión Chilena. El día martes 12 de mayo, 18:30 horas, el Rosario. Y 19 horas, la liturgia a cargo de la Escuela Básica. El día miércoles 13 de mayo, el día de la fiesta. 18:30 horas, Rosario, a las 19 horas, Santa Misa a cargo del Grupo Parroquia Sagrada Familia Nazaret. El día jueves 14 de mayo, 18:30 horas, el Rosario. 19 horas, liturgia a cargo de la Junta de Vecinos. El día viernes 15 de mayo, a las 18:30 horas, el Rosario. 19 horas, la misa y liturgia a la chilena, ¿cierto? A cargo del Club de Guasos. Sábado 16 de mayo, día de la fiesta y procesión. A las 4 de la tarde, la procesión desde el río y hacia la capilla. 17:30 horas, la Santa Misa a cargo del baile religioso Flechas Rojas. A las 18:30 horas, canta lo divino. Fiesta religiosa de Nuestra Santísima Señora de la Virgen de Fátima en la capilla del sector de las Puertas. Le invitamos a compartir todos y todas en comunidad y como hermanos en la Santa Eucaristía. Nos vemos, no falte. Ya le invitamos a esta fiesta y a la procesión y obviamente al canto a lo divino. Informa en el amor de Dios, cierto, los amigos y amigas ahí, cierto, de nuestra Santísima Virgen María de la Parroquia San Lorenzo del Ingenio de nuestra comuna de Cabildo, que nos deja la invitación, cierto, para poder participar en la festividad de Nuestra Señora de Fátima.

Ya, oye, la Rosita, saludo para la Rosita que está en la sintonía, Rosita Carvajal, un abrazo grande para usted, un abrazo gigante. La ¿de qué más tenemos que saludar? La Margarita, ¿cómo está Margarita? Un abrazo gigante también para nuestra amiga Margarita, y que está todos los días en la sintonía. Un abrazo gigante, Margarita, ahí en la sintonía. Nos está viendo una canción la Margarita, así que ya también la vamos a complacer. 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Nosotros tenemos un buen cafecito acá a esta hora de la tarde, una buena tacita de café al puro estilo del profesor Girafales. 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

Y recuerden que la línea está totalmente habilitada ahí para que vayan programando sus canciones, vayan enviando sus saluditos y sean parte de la programación de la radio. ¿Sí o no? ¿Sí o no? ¿Sí o sí? ¿Sí o qué? Sí, pues todo el rato. Oye, a esta hora seguimos nosotros. 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Ya, vamos con programaciones, digo, nuestra amiga Marcela en la sintonía de nuestra Marce. Un abrazo grande ahí para la Marcela que nos escucha todos los días. Así que un abrazo gigante, la Marcela de Manuel Montt, ¿eh? Y la gente de Manuel Montt siempre en la sintonía de la radio, así que le enviamos un saludo grande. Nos pide esta canción, así que Marcelita, complacida, acá está tu éxito musical. Te lo regalamos al tiro acá en la radio, pues.

Muy bien, pues avanzamos en esta tarde maravillosa, tarde de colores musicales, porque tarde de colores en el cielo es poco lo que hay, así que tarde de colores musicales, ¿no? ¿Ah? Buena música, sí, buena programación, también, pues sí, que se sacó un día hoy día, maestro, no un 7, un 10, porque la música está pero súper buena, y la gente también, pues nuestros auditores, amigos y amigas ahí que están comunicándose con nosotros y están programando también buena música, ¿eh? Buen gusto los chiquillos para programar también, ¿ah? ¿Eh? Sí, buen gusto, buen gusto. 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

Buena. Seguimos. Oye, saludo para nuestro amigo Ignacio ahí que está en la sintonía. Bocha, que da jugo, me compadre. Bocha, que me da jugo, ¿ah? Acá, ya. Pues ya, este se tira un pun y me llama. Oye, qué manera, compito, me tiene un pun, me dice, ¿eh? Así que saluda ahí a mi gran amigo Ignacio, ahí que está en la cintaría de la radio a esta hora de la tarde, a través de la 101.9, a través de La Que Te Mueve. 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Bien, vamos por acá con datitos, servicios, atención, se nos viene Gran Bingo, que está organizando el CRAD por Percy Harris. 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Eso sí que es realmente importante.

esto, nosotros ya estamos llegando al final en esta programación. Queremos agradecer la sintonía, agradecer a cada uno de ustedes también por habernos acompañado acá en la radio. ¡Nos vamos, señoras y señores! Llegó la hora de decir adiós y nos tenemos que retirar. Gracias por haber estado junto a nosotros, gracias por haberse acompañado, gracias por haber tirado la casa por la ventana con nosotros, gracias por haber tirado la radio por la ventana con nosotros, gracias por haber programado, gracias por haber estado atento a nuestra programación. Nos reencontramos mañana, si Dios así lo permite. Me despido, Wilson Tapia, mi nombre. Le dejo cordialmente invitado para que nos volvamos a encontrar el día de mañana, ¿cierto? Mañana ya en jornada de día viernes, fin de semana. Pasó rápida la semana, pasó rápido la semana. Nos vamos, mañana viernes nos volvemos a encontrar. Gracias, cuídense un montón. Si Dios así lo permite, acá vamos a estar nuevamente para acompañarles. Quédese en la programación de la Red Cristal, que sigue buena. 24-7, pura buena música, pura alegría, siendo 1-9 la que te mueve la Red Cristal. Cuídese, un abrazo, sigue la sintonía. Gracias por haber estado junto a nosotros. Buen resto de día jueves. ¡Chao, chao!

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0: general creo que todavía no llega a ese nivel o esa velocidad crucero que me permita estar totalmente tranquilo.
1: El primera pronto junto a los polacos Golver para esta emisión de Cooperativa Deportes que tú sigues a través de la app de Cooperativa. También estamos en nuestra página de YouTube para que vibres con la Copa Libertadores de América que tiene al pirata en cancha, Andrés Solar. Fútbol en Cooperativa, infaltable su compañía. ¿Qué tal, Andrés?
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0: Rodrigo Gutiérrez para conocer cómo llega el Barbón también, qué es lo que tiene que decir el tricampeón peruano Universitario de Deportes. Guti, ¿qué tal? Bienvenido.
1: ¿Cómo estás, Sibo, Rodrigo, compañeros allá en el estudio principal, por supuesto, acá en Coquimbo? Todo es expectativa, lo decías tú, 13.000 espectadores, el aforo máximo que se está completando ya con una importante llegada de hinchas peruanos. O sea, más de 1 millar de hinchas peruanos están copando el codo sur, digamos, del estadio, el codo que da hacia el Hospital San Pablo de Coquimbo. Expectativa total, una hermosa cancha, un trabajo de resiembra bien iluminada para cumplir con todos los protocolos de Conmebol. ¿Y cómo llegan? Claro, llegan todos con la posibilidad de poder encumbrarse en los lugares de la tabla del grupo B, porque anoche desencajó todo lo que era un grupo compacto, el elenco del Tolima, que derrotó por 3-0 al Nacional de Uruguay en Colombia. Tolima está puntero del grupo con 7 unidades y el resto están todos con 4 puntos. Si Coquimbo gana hoy, podría emparejarse con el Tolima. Universitario igualmente quiere ganar, viene bien el cuadro peruano, cambió técnico después de la derrota precisamente ante Coquimbo en Lima, se fue José Rabanal el español, llegó Jorge Araujo a dirigir a los crema, que le dicen así al equipo de la U de Perú, y por supuesto Coquimbo con la expectativa de poder fortalecerse de local, quieren sacudirse la derrota pasada ante el cuadro del Tolima en Colombia, y tienen 2 partidos seguidos de local en Copa Libertadores, hoy ante Universitario, la próxima fecha será ante el cuadro del Tolima, y cerrarán en Montevideo. Van a la cancha, en instantes están en el césped del Sánchez Rumoroso, coquimbanos y de la U del Perú.
0: Vamos entonces a conocer la formación del campeón, la formación de Coquimbo Unido al 11, Hernán Caputo, que manda a la cancha de Francisco Sánchez Rumoroso, la formación del Pirata Guti.
1: Vamos con la formación del Pirata, qué notable, con los Viking 5 de Marco Musical. Diego Sánchez encabeza el 11 titular del Pirata con la casaquilla 13. Línea de 4 en el fondo, 17 por derecha Francisco Salinas. Primer central, el 12, el ex Huachipato Benjamín Gazzolo. Le acompaña con la 3, el zaguero uruguayo Manuel Fernández. Por izquierda cierra el fondo Pirata con la 16, Juanito Cornejo. Medio campo de 3 hombres, aparece el capitán, un experimentado, el número 7, Sebastián Galán, y le acompaña con la 8. El calvo, el alopésico Alejandro Camargo, quedará como enganche eventual el número 10, el argentino Guido Badalá, y en ofensiva el Pirata va a poner acción al 15 por derecha Cristian Zavala, la 30 por izquierda para Benjamín Chandía, y con la 9 el argentino Nicolás Johansen. La formación del Pirata para esta noche.
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0: que va de la siguiente manera, Guti.
1: Así forma el cuadro de Universitario de Lima con la 25, el chileno Miguel Ángel Vargas en el pórtico, línea de 3, aparece por derecha con la 2, Caín Pará, argentino, central con la 4, Anderson Santamaría, por izquierda, el argentino con la 5, Matías Di Benedetto, mediocampo poblado del cuadro peruano, 24 para Andy Polo, 16 para Martín Pérez Quiedes, 23 para Jorge Murrugarra, la 17 será para Jairo Concha, la 27 para el ecuatoriano José Carabalí, y en ofensiva los peruanos ponen al 20, Alex Valeri con la 19, el capitán Edison Flores, el equipo del Universitario de Lima.
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0: interino, digamos, porque hace poquitito nomás tuvieron cambio de entrenador en el conjunto de Universitario de Deportes, considerando la campaña donde tienen que revalidar el título de campeón peruano y también la esperanza que tiene el fútbol incaico de hacer una buena presentación en la Copa Libertadores de América. Equipos en la cancha hasta ahora. Rodrigo Gutiérrez, saludo protocolar entre los locales, los visitantes, con un color granate. Pisa hasta ahora la cancha de Coquimbo, el elenco de la U.
1: Bueno, de hecho se denominan vinotintos, así se denominan los jugadores del Universitario de Lima, con, claro, la divisa, la casaquilla de color vinotinto, pantalón negro, medias vinotinto y Coquimbo íntegramente de amarillo. Los que están de celeste y pantalón negro son los árbitros. El árbitro central de esta noche será un corajudo, ¿eh? El argentino Maximiliano Ramírez será el juez central del partido. Le acompañarán Cristian Navarro, José Miguel Saborani y Sebastián Martínez en el VAR. Silvio Truco, para que no haya ningún truco en el VAR. Y como ayudante de VAR, la señorita Jessica Di Giorgio, eterna y coeterna argentina, para dirigir acá en Coquimbo.
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0: Los elencos ya sobre el terreno de juego, que luce en buen estado a la distancia, ¿no, Rodrigo?
1: Sí, perfecto, en perfectas condiciones. Se hizo una resiembra, Ibobay, se hizo un trabajo muy importante para cumplir con el cuaderno de cargos de la Conmebol. En la primera fecha que se jugó el local, te lo cuento cortito, hubo algunos castigos que por algunas situaciones de iluminación, por algunos temas más que todo organizativos. Ya se aprendió la lección y por supuesto hicieron el esfuerzo acá en Coquimbo para tener la cancha en muy buenas condiciones para estos últimos dos partidos de la primera fase, esperando que pueda seguir avanzando el Pirata. Van al ceremonial del saludo protocolar con este respeto, con esta divisa que la Conmebol está impulsando de impulsar el respeto en las canchas antes de cada partido.
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0: El saludo para Maximiliano Diera para saber también de la Copa Sudamericana, porque recién nomás terminó el juego en Rancagua.
3: Es así, o Sebastián Bay, ¿qué tal? Empate 0-0 del capo de provincia con Sao Paulo allá en el Teniente O'Higgins de Rancagua, que rescata un punto como local contra un tricampeón de Copa Libertadores.
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0: Repasemos tablas primero con lo que ocurrió en Rancagua. ¿Cómo quedó Higgins? Porque también se estaba jugando en simultáneo el otro juego de aquel grupo.
3: Y ahí viene quién fue el héroe de ese partido, no me va a creer.
0: No.
3: Jugó en la U.
0: No le creo.
3: Menos en el Tucu.
0: No.
3: Hizo un gol en un clásico universitario. No, usted lo celebró y vaya que lo celebró. Rodrigo Contreras fue quien fue el héroe de ese partido de Millonarios de Colombia, que le ganó 4-2 en Uruguay a Boston River. Doblete del ex Universidad de Chile. ¿Cómo queda el grupo entonces? Sao Paulo 8, 7 puntos para el capo de provincias, 7 polaco Golbert para este Millonarios liderado por el Tucu, 0 eliminado y afuera de todo Boston River.
0: Perfecto, eso es la Sudamericana, polaco.
4: Gratuito, ¿eh?
0: Gratuito, absolutamente. Sí. Eso es la Sudamericana, la Libertadores, los que nos tiene pendiente Coquimbo Unido con el Universitario. ¿Cómo está aquello?
3: La gente sabe. Coquimbo Unido está en el grupo de Nacional. Está también en el grupo de Tolima y en el de Universitario. Lideran los colombianos. Tolima, 7 puntos. Ayer le ganó 3-0. La misma dosis que le propinó a Coquimbo, se la propinó ayer al bolso a Nacional. 7 puntos para los colombianos. A este partido llega con 4 Coquimbo Unido en el segundo lugar. Tercer lugar para Universitario con 4 puntos. La ventaja deportiva por el triunfo en Perú es de Coquimbo. Por eso está segundo por ahora. Cuarto quedó el conjunto uruguayo, tricampeón del mundo. 4 puntos. El que era favorito en este grupo, por ahora, es Colectivo Sebastián Bay.
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0: Arranca el fútbol en el... Estadio Francisco Sánchez Rubroso. Ya juegan por la Copa Libertadores, cuarta fecha de los grupos. Coquimbo Unido ante Universitario Deportes de Lima. Acá el avance del elenco rojinegro. Pivoteaba ahí la pelota arriba. El jugador Zavala no resulta esto. Termina sacando la defensa del conjunto peruano. Rompe en el fondo José Carabalí. El ecuatoriano se viene complicado. La presión del elenco chileno. El balón se va por el costado. El saque de manos en el primero del partido será en el campamento propio. Lo juega la peruana.
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0: Para la pelota para Alex Varela, el número 20, no puede ahí dominar el balón con claridad sobre la cinta central de la cancha, se le escurre contra la banda, será otro saque de balón en el primer minuto de partido, ya se juega, acaba avanzando el elenco de Coquimbo Unido, pase profundo que viene dado, que viene contra la punta izquierda, acaba Benjamín Chandía, Chandía que engancha, está a 30 metros, la jugó arrastrado, la pelota que viene contra la derecha para Francisco, salida que llega, toca hacia atrás, viene Jamar con diagonal contra la punta derecha, viene Sábar ahora, abierto como puntero diestro, domina el 15, la marca de Carabalí, toca atrás, devuelve la pelota para salir, mira de reojo al área, devuelve para Zavala, pegado a la línea del costado, viene Zavala, trabó, pasó, viene el 15, Zavala, cante 2, quiere colocar el pase filtrado, lo colocó, cuidado, remate que probaba ahí dentro de la zona penal, me parece que recepcionaba Badalá cuando tocaba la pelota el jugador Zavala, jugada contra la derecha, ahí cruza primero la saga de Universitario para mandar la pelota al tiro de esquina, córner para el pirata número uno.
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4: Increíble que pasara por ese espacio Zavala. Muy, muy pequeño. Y sin, no solamente pasó, sino que además habilitó en una posición bien, bien extraña. Y quedó Badalá para el remate. Hay alguna advertencia a Zavala, que ahora se va a cargar el arquero. En este córner, pues, claramente va a ir a molestar al arquero.
0: Se pone frente a él Zavala, levantando de mal los brazos. Viene el tiro de gira, Cornejo, cuidado, la pelota picando en el punto penal. Termina rompiendo en el fondo Jairo Concha. Brazo largo, lo va para apaciguar la zona defensiva en el conjunto de Lima. Pelota fuera de la cancha, se va por el costado de medio terreno. Lo juega Coquimbo con las manos. 3 minutos de partido.
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0: El lateral de Cordejo buscando la presencia de Johansen. Primero intercepta Caín Farán, argentino. Se anticipa y manda la pelota otra vez contra la línea de la banda. Primeros 3 minutos de partido. 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Ya lo va a jugar Cordejo. Profundo en el campamento de